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0: ya están conectados, muy bien.
1: Claro, papi, desde las 5:50 ya estamos aquí pendiente de que lo que va a
0: ser. Profesionales.
1: No, ¿cómo es que llega a 6:15? Es profesional, tío.
0: No creo, no creo que sean profesionales, amigo. La verdad no creo. No creo.
1: No, ni lo vas a creer, pues.
0: Ay, ma, yo pues.
1: ¿Qué once? ¿Qué dice con la Beyoncé? ¿Qué trance con la Beyoncé?
0: No, ya quisiera ir a andar
1: siempre
0: con la Beyoncé.
1: Siempre pendiente.
0: Yo quisiera ir a andar con la Beyoncé. ¡Pa!
1: Ay, ni con la Jirafa Andrés que anda con la Beyoncé.
0: Todavía no le hacemos caso, todavía no le vamos a hacer caso.
1: No, pero ya vi que ya salieron varios TikToks de cómo se llama de...
2: Ay, deja de ser leña, güey.
0: Echa, pues.
1: Yo ya estoy acostumbrado.
2: A ver, me permiten, por favor. Por lo menos le hubieras dado un like, ¿no? Que andas de perro.
1: ¿Me permite, por favor?
0: Adelante, adelante.
1: Te voy a ir subiendo mi contenido a la TikTok.
2: Ah, ya tienes cuenta de TikTok.
1: Ese de por sí lo he tenido en una... Bueno, ya es la tercera cuenta, pues, pero ya no le he hecho muchas ganas ya. Pero seguimos subiendo material, pues. Entonces, ya viste, pues, que cuando estás subiendo, pues, la contenido, ajá, te aparecen los videos de tus amigos. Y yo, claro. Don Venancio, de una vez, dígame, ¿cómo aparece en TikToks?
0: Richie el Venado, pero tengo esa cuenta... espérame, tengo esa cuenta inactiva, voy a crear otra. Porque no pude recuperarla por el tema de que ya ves que me robaron mi teléfono.
1: Sí.
0: No puedo recuperar mi...
1: activar en dos pasos no te apareció.
0: No me aparece, May, porque el número...
1: Ajá.
2: No lo activó, por eso.
0: No, sí lo tengo activado, pero no puedo por el número. Y desafortunadamente no me acuerdo de la contraseña de mi correo electrónico.
1: Y si no se acuerda, no pasó.
0: Exactamente. Entonces llamo
1: te llama.
0: Sí. Exactamente. Bueno, pero bueno, adelante, amigo.
1: Este chiste que te iba subiendo mi contenido, pues, a la TikTok para toda la gente que me quiera seguir allá es edgar.abarca.peru. Oh, no, espérame, mejor me lo voy. edgar@edgar.peruzzi.
2: ¡Oh, medio menso!
1: De todas formas, pues tengo edgar.peruzzi.abarca, le puedes decir, y de volado hashtag, y de volado aparece. Te voy subiendo en mi video, pues, del acontecimiento, pues, de hace rato y en Perú, que vamos a entrar en detalle a la hora del Notiglutio. Y fíjate que me apareció a la hora que estoy subiendo el contenido. Como sigo a Don Puma en TikTok.
2: Sí, pues.
1: Me apareció un video donde sale con ese muchacha que lo querías juntar a tu ombligo. ¿Lo viste?
0: Él o yo.
1: Entonces... No, tú, perro, porque que el Puma, déjame decirte, ya está juntando su mano.
0: Ah, sí, pues ya está, ya ese ya está juntado. Sí. Estamos esperando.
2: Se... Que el domingo
0: haré realidad tu sueño.
1: Nomás no se entere su marido, dice.
0: Entraremos a la iglesia.
2: No, yo por lo que dijo Luluca ayer, güey, no por otra cosa.
1: Ay, que te esté escuchando la otra, vea, perro.
2: Cállate los hijos.
1: Antes no tenías miedo de decir las cosas. Porque estaba yo siguiendo la cuenta de Ey José. Esa es la cuenta, pues, de Pumatástico, pues. Y subió una video hace un ratito cuando el gerente nos pide algo, pero ya es hora de salirse para jugar. Es ella, vean, con la jirafa, vean.
0: Don
1: Puma.
0: No sé.
1: Ese es la jirafa con la que subiste video hoy.
2: ¿Quién la...? No, esa es otra, güey.
1: ¿Es otra? Ah, sí, pero... Sí, se parece un chorro, pero sóyamela. Sí, igualito, güey.
2: ¿Entonces para qué preguntas, pues, güey?
1: Yo porque no las conozco, es que estoy juzgando a la gente, pues.
0: Yo tampoco conozco a ninguno de allá, solo conozco al Puma. Bueno, y ahorita la... Bueno, no la conozco de vista nada más.
1: Chico. Ni de vista, nada más de mensaje, perro, se dice.
0: No, de vista.
1: No tengo calzón, dice.
0: De vista porque ya me hizo videollamadas.
1: No es cierto.
0: Mira, yo
1: la
0: no soy...
1: La pregunta seria, ¿cómo estará la tigresa del oriente, la Wendy, Zulka, Delfín, hasta el fin?
2: Ahora,
1: ¿alguien sabrá?
0: No, negativo.
1: ¿Cómo
0: tengo
1: el sismo
2: no sé y no quiero saberlo, me da igual.
1: Bueno. Así está el asunto, pues, papito. Ya viste, con eso empezamos la dieta de hoy.
0: Bueno, lo importante es que empezamos, que eso es lo chido.
1: ¿Qué digo,
2: dice,
1: señor?
2: Dice que sí es ella, güey, ya, para que te quedes callado, güey.
0: ¡Ah! ¡Es exclusiva!
2: Dile que sí soy, ya, que deje de estar chido.
0: ¡Es exclusiva! El Peruzzi siempre había dicho que no tenía madrecita, ya encontró.
1: No, lo que pasa es que no les den de comer en su casa y estén de malas es otra cosa.
0: ¡El exclusiva! El Peruzzi picado de Zapallo acaba de declarar que la jirafa se la come toda.
1: ¡Ay!
0: Oh. Y mentira no
1: y
0: es.
1: Y mentira no
2: es. ¿Quién sabe? Ahí luego nos cuentan.
1: No, bueno, así está el desmadre. Pero bueno, vámonos iniciando con este desmadre, señor.
2: Hey, y el invitado especial, pues, no llegó hoy.
1: No. Negativo, va a venir, papi. Pariente. Ya vino a trabajar ayer y es mucho. Excedimos su carga de trabajo, papi.
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0: emisor de ondas marcianas. A todos los chiquitillos.
1: Presta.
0: Presta mi atención. Pelos en el coliseo.
1: Presta.
0: Déjenos un ratito. Es la hora de iniciar con este despegue. Es la hora de que la radio se transforma. Es la hora de decir salud, salud, salud, salud,
2: ah,
0: salud, salud.
2: Para Transformers el Hirochi.
0: Ah, no. Cállate que les tengo una nota bien chida. ¡En exclusiva! El Perú se acaba de revelar que va a tener una noche inolvidable. ¡En exclusiva! El Perú sin picado de Zapallo acaba de declarar que definitivamente él se va a lanzar de coco. Porque ya no le alcanza para las redes.
2: Que la baile de lado. Que la baile parado.
0: Muchas gracias, don Venancio. Muchas gracias. Volvemos con este inicio de este despadre. Pesando 880 el kilo. Nacido en la hermana República de Nicaragua, El Salvador, Venezuela. Después, no tiene ni acta de nacimiento. El único que ha cruzado las fronteras tantas veces que ni mujer había conseguido. El único pabilo. Bueno, el único ex papilonazo. El medio metro oficial de la bola de gas mate. Con ustedes, el monocromático. El color, ahorita le digo, permíteme usted, porque este está buenísimo, este color. Este color está buenísimo, el que
1: el
0: le voy a
1: color darle. Uña de mecánico.
0: No, papito, este no está, güey.
1: Uña de
0: el
1: mecánico.
0: Color HP 662. Investíguelo.
2: Ah, pero ya vas a poner tu negocio de pinturas, perro.
0: ¡Exclusiva!
1: Después de recibir sobre amarillo en todos los municipios del estado de Chiapas y lugares circunvecinos, ahora como ya no tiene redes sociales, va a poner su negocio.
0: ¡Un negocio!
2: El Perú sí ya va a poner su propio negocio de pinturas, en donde usted ya va a poder conseguir el color puma.
1: Y además también va a tener lavandería. No se sabe qué va a lavar.
0: De hecho, es el color del cartucho de la impresora. Y es ese color de mi compadre monocromático. Con ustedes, la puma Hilario Abarca Hernández Samayoa Morales. ¡Este
2: sí!
0: ¡La jirafa!
2: Ya, tú. Pura que no está, le pones el apellido. Bueno, pues, raza, ya estamos aquí, ya regresamos al padre. Bienvenidos.
0: De la O.
1: Hernández.
2: Te faltó, güey.
1: Hernández.
0: Ah, Hernández, lo dije, papi. Después te marca.
2: No, a mí ponme, pero a García, güey.
0: ¡El exclusivo por la política estética! Sí, la Puma acaba de revelar que no importa que la chincantera Morales tenga marido.
1: El Puma se la quiere comerciales.
0: ¡El exclusivo!
1: Sí, pues no es
0: no, la también.
1: ¡El exclusiva! Hace rato yo le mandé una foto y él es el nuevo Pedro Apóstol porque la negó 3 veces.
2: ¡3 veces te negué!
0: Gracias mi 662.
2: Chica, porque 662, güey.
1: La clave de un color perro.
0: Sí, la clave del color
2: perro. ¡En exclusiva! El Perú si ya no sabe cómo recuperar sus redes sociales. Ahora va a vender cartuchos para impresoras.
1: Yo pensé que iba a poner su florería.
0: Y te la relleno el cartucho.
2: ¡Al otro lado, güey! ¡Si se queda a media hora!
0: ¡Por eso! ¡Por eso! lado del mundo. Así, a ti sí te quedas del otro lado del mundo. Señoras y señores, pesando 777. Porque está un poquito más clarito que el 662. Sacado de la película de Apocalipto.
1: Sí, eres un desgraciado.
0: El terror de las ceñitos del bienestar. Porque su frase y lema es 6400.
1: Son 6400.
0: Sí. Más vale planchar y desarrugar que meterse a la mate.
1: ¡Ay!
0: ¡Usted! El único que no paga pensión. Y te voy a dar el tiempo el rato en la noche inútil. Con ustedes, el hijo de su mamacita santa traída desde el
2: hermano
0: de la
2: República, ¿no?,
0: de Berriozábal, Chiapas, México. El único lugar donde quiere ser capital, pero ese hombre de fierro no le alcanza. Con ustedes, el único amaquero que no amarra, la hamaca.
2: ¿Qué dijo?
1: Medio menso.
0: Con ustedes, Ricardo Richie Hernández, la venado de la O, Samayoa Hilario Selvas.
2: De la S.
0: Bukeles de la S, la jirafa. Y también del gordito bonito de la empresa. ¡Aguanta, Peruzzi!
2: ¿Qué pasó, joven?
0: ¡Ya llegaron las pinches, joven! Buenas tardes, Benato.
1: Muy buenas tardes, buena, Benato.
2: ¡Ah, ya lo entendí! ¿Quién es el del lente, güey?
1: Pero bueno, buenas tardes, vaya. Lo importante de este mitote y argüente es que ya estamos presentes. Y antes que llegue le caiga el invitado especial, nosotros hacemos mucho.
2: Del jefe no va a estar hablando, güey.
1: Aquí está en corto, ya viene, güey, ya viene.
0: ¿Quién?
1: El invitado especial. Pero bueno, muy buenas tardes.
2: Seguro la puerta.
1: Hablando de niños y de chamacos.
0: Espérate, voy a.
1: Y Diana Sofía nos están oyendo.
0: Dios. Saludos, Diana Sofía. Paga tu rayita. Este no programa es para niños.
2: Sí, lo peor es que su papá les pone la bola de gaznate.
0: Bienvenido, señor. Que vayan formándose desde una vez antes que de los vayan a maguizar más tarde.
1: Yo también, lo mismo.
2: Alejandro Báez dice que lleva 20 minutos y ya le duele el estómago de tanta risa.
1: Ah, barro.
0: Y ahorita te va a doler otra cosa.
1: Porque pues es momento, ladies and gentlemen, es momento de presentar a la estrella. Y es una gran estrella que próximamente va a tener su lavado. Le va a dar, le va a lavar blancos,
2: pero
1: rojos, negros, cafés y uno que otro moradito. Y no porque lo hayan magizado, sino porque un argentino no lo quiso.
0: Y uno de Tuxtla tampoco.
1: Y uno de Tuxtla que le mandó a checar, no iba a decir otra cosa. Le checaron el aceite y sus redes sociales se las tumbaron. Es como la mina de oro que se tuvo un derrumbe hace rato. Lo mismo pasó con las redes sociales de Don Peruzzi. Este personaje es guapo, es sexy. Tiene demasiados centenados por todo el estado de Chiapas y lugares circunvecinos. Tiene pancita chocomilera. Y no puedo decir que de trago porque él se la traga toda. ¡Ay! ¡Él es el rey de la brecha virtual desde San Cristóbal para el mundo! ¡Don Peruzzi Samayoa se derrama! Hey,
2: ¿por qué le dices el ex rey de la brecha virtual?
1: Yo dije el rey de la brecha virtual, no dije el ex
3: rey.
0: ¡No importa!
1: Es rey todavía.
0: Viva el rey, muere el rey, pero me
2: ¡Ey! ¿Qué hace ahí el invitado especial si no es tu turno, carnal?
1: Deja que se presente, Don Peruzzi, respétalo.
0: Muchas gracias, un gusto saludarlos. Gusto saludarles. Bienvenidos todos ustedes.
1: Adelante, compañero.
0: Señoras y señores. señores, niños y niñas, vamos a terminar con la presentación del último ex integrante de la Bola de Gas Natural. El único invitado especial. Sí, el que aparece como las estrellas fugaces de repente. El que parece apoyo de gobierno. De repente cae. El único, el inmortal, el último de todos los gaznates. Es más, el último estrella de la radio. ¡Ay! Con ustedes, el líder de las panderistas de todas las congregaciones y cultos de las diferentes religiones. El que...
2: ¡Aburro!
0: Sí, papi. El que tiene su colección de panderos en su casa y de colzones en su carro. Con ustedes, el amargado 3000, desde Mero Arriaga, Chiapas, México, Fabián Samayoa, la pigua, Hilario Abarca Hernández Bukele, de la O, Ramírez, me falta el Ferchis. El güerito ese, con la cuida, Serrano.
3: Los Cosa, los Cosa, el Carlangas.
0: El Torres,
2: los
0: Cosa 1, Cosa 2, es Morales, Jirafa. El güey que está digerente allá por aquel rumbo allá,
3: el Don Chucho Torres.
2: Oh, Munra, el inmoral.
0: El Chucho Torres. Falta, oye, Peto, también ¿cómo se llama este?
3: ¿Qué pasó, joven?
0: Bukele. Las Selvas, Bukele. Me falta aquí en otro, espérate.
3: De Hirochi.
0: Hendrix, Selvas. Y las Maes. De la entrada. El G.I. Joe de la entrada. El también de la entrada.
4: El SWAT.
0: El señor que se está durmiendo del estacionamiento.
4: El SWAT.
0: ¿Quién me falta? ¿Quién me falta? El guato del comitán que ya no existe. El guato tampoco existe. El viejito Hitler.
3: El Juan Ramón.
0: Juan Ramón es con cebo. Falta otro, espérate. Sí, su carnal. El Panda.
3: ¡Ay, igualito!
5: ¿Qué pasó, doctor?
0: ¿Qué pasó, joven? ¡Se me ayuda!
3: ¡Ah! ¡Muy bien, bien, adelante!
4: Muchísimas gracias, doctor. ¡Vamos a compromiso! Y vamos a volver, que por cierto, les traigo buenas nuevas.
3: A ratito le dices.
4: Híjole.
0: Con más calma, papi.
4: Y más para la gente de
2: por
4: Copoya.
2: Eso que a ratito les dices.
4: Y más para la gente
3: a de Copoya. A ratito les dices, perro, manda corte.
0: Ganó Copoya.
4: Vámonos a comprar.
3: Todavía que vienes tarde, te pones a dar todavía a platicar de las cosas. Ya, ya, no, son 6:26, ya, cállate, ya, cállate, ya.
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0: Comitán no.
1: Ay, no, un abrazo bueno, a los de Comitán.
0: No, un abrazo a los de Comitán. Ustedes no, los comitanteses, ustedes no tienen la culpa. No tienen la culpa de que tengan compañeros, que mis compañeros no programen.
1: Estos comitecos, un abrazo para ellos. Y entonces.
0: ¿Pero cuál es su gentilicio?
1: Son cositías.
0: Saludos a los cositías de Jesús.
1: De cositías de Jesús. Entonces la banda de Copoyor, de Copoya, los que viven allá, respiran, duermen, amanecen,
0: echan
1: Copoya,
0: echan.
1: Pueden mandar su nombre completo, nada más el de ustedes. Soy, ¿qué podría ser? Soy Gloria Mendoza López Mendiguchía, ¿no? Así.
2: ¡Alerre! Fabián Sabayoa, la pigua no pierde
1: ¿eso?
2: Memoria de ese apellido porque le pasaban su sobre amarillo.
1: ¡Ay, no!
2: ¡Y mentira!
3: ¡Última! Fabián Sabayoa extraña la gallina de los huevos de oro.
1: ¡Ay, no! Pero bueno.
2: ¡En exclusiva, Fabián Sabayoa! ¡Extraña el sobre amarillo de esa época!
1: ¡Ay, no!
2: ¡En exclusiva!
0: Son hechos y no palabras.
2: Yo por eso amo la chapaquenidad.
1: Y me dijeron no.
2: Mamá chulé el papito. Bueno, esa onda, ¿verdad?
1: Todo lo que hace el Isaín Mandujana. Le mando un abrazo, Isaín Mandujana.
2: ¡Es la exclusiva! Las próximas redes sociales se van a hacer las de Isaín Mandujano. Futuring Perú se abarca.
1: Un abrazo al máster de máster. Pero bueno, así es que solamente
2: ay,
1: para la banda de Copoya. Para la banda de Copoya, ya se la saben, manden su nombre completo.
3: Trae pelo, dice.
1: Es el íntimo de Perú, se fue. Es el íntimo de Perú.
2: Mi compadre Isaín Mandujano.
1: Ahí se fue.
2: Este es un abrazo.
1: Así es que ya se la saben. Mándense su nombre completo. Y listo.
2: ¡Brómasela!
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2: Yo

0: banda de Copoya que nos está escribiendo. En efecto, pueden mandar su mensaje de texto, mensaje de audio, todas las llamadas que estamos recibiendo. Tienen que darme nada más su nombre completo. Y mañana, ojo, mañana, a los que mencionemos como ganadores, mañana ya se los vamos a dar temprano, porque vamos a llevar muchísimas mochilas, pero directamente vamos a tener ganadores también. Y allá
1: ¿no
0: vamos
1: a tener el ganador de una vez?
2: No, no, al final del programa.
0: Hasta el último bloque.
2: Así que estén pendientes, gente de Copoya.
1: ¿De qué?
0: Es correcto.
1: ¿Pero de qué programa?
2: No, de nosotros, perro, de cuál más.
1: Buenas tardes con la pigua, porque el luego este es perro.
0: Bula de gasnates. Buenas tardes con la pigua, ya regaló 10 el día de hoy.
2: No es cierto, que guaca,
1: los 10 que le correspondían a bola de gasnate, te agarraste a tu perro para que
2: programa. No, lo vieras que pasó.
1: ¿Más seguro?
2: Lo pasó el jefecito Alex, fue aquí ahorita. Y de reojo lo quedó viendo así con mirada de odio a la pigua.
0: No, al contrario.
2: Ya no lo quieren a la pigua.
0: Al contrario, pasó.
1: Bebecito Alex.
0: ¿Qué pasó, Samá?
1: La pigua se anda robando los regalos.
0: Todo bien, Samá. Yo, todo bien. ¿Cómo van los muchachos?
2: ¡Ah!
1: Yo creo que le preguntarían al venado, porque vos casi nunca te encuentras.
2: Y mentira no es.
0: Bueno, vamos a invitar a los operadores y productores de las diferentes plazas que ya manden su audio.
1: Yo pensé que ya más.
0: Si ya está el asunto del clima, si está lloviendo, si hay feria, si hay evento importante.
1: ¡Está tronante, papi!
0: Nos avisan, por favor, al
1: 961.
0: Pues ya se la saben, el mensajero oficial.
2: Y ya se la saben. No, pero luego la, ¿cómo se llama? ¿La nueva?
0: Ajá, no se la sale la nueva.
2: No, pues manda mi mismo audio que le mando, lo manda.
0: ¿Cómo?
2: La Sharon.
1: Es que tú también
2: 61-504-9 Jun.
0: Al 61-504-9
1: Es que tú también ya les mandas personal.
2: No, güey, se lo mandé al grupo. Sí. En el grupo, fue en el grupo.
0: No diga mentira.
2: No, fue en el grupo, güey. Ya después me andan emparetando con todo el mundo, güey. No
0: manches.
1: Ay, mentira no es, fue también.
2: Ah, perro, no.
0: Pero bueno, muchachos, vamos a la información. Esto es. Gracias, papi. Lo que pasó en un día.
2: ¿Cómo? ¿Otra vez?
0: Como hoy.
2: En un día como hoy. Como hoy.
1: En un día como ayer.
0: Adelante, doctores. Resulta. Y eso es, mátame la nota, doctor. Resulta. Y no sé si se los di a conocer, pero.
2: Mátame la nota, ¿lo pongo?
0: Resulta que ya.
2: Sí,
0: ponlo, doctor.
2: Mano. Permíteme que lo voy a buscar porque ese. Ay, permítame tantito.
1: Ese es un operador profesional que busca.
3: Mátame la nota.
1: Bueno, por lo menos el rino, este, ¿cómo se llama? Venado está buscando.
0: Ah,
1: el rino, te digo, güey.
0: Te confundieron.
2: O sea, ya no basta solo con la pigua que de repente me dice, poma, ahora resulta que tú también me vas a decir. Sí. Y todavía que yo te considero mi amigo. ¿Qué digo, mi amigo, mi hermano? ¿Sabes qué? Muteado.
1: ¿Qué digo, hermano, cuñado, dice?
2: Cuñado, ah, sí.
0: Bueno.
2: Conviene. Ahí güey, tienen cabañas, güey, en sangre.
0: No digas eso.
1: Ay, güey.
0: Ahí les va. Muchachos, hay una tendencia loca allá en Japón. Sí. Hay una tendencia que las personas fifís, los piqui, aquellas personas que son de la élite están creando una tendencia en Japón. Para nosotros tal vez podría ser muy rara, pero
2: ¿por qué?
0: Para Japón y la gente élite, quien no lo hace es la gente que es del barrio. Para ellos, quien no lo hace, quien no lo aplica.
1: ¿De qué barrio son?
0: Es la gente que está en un comercio muy pirata. Resulta que está de moda allá en Japón comer todo lo que tú quieras acompañado de mayonesa. Eso, para los ojos de la sociedad,
1: te voy a untar tu mayonesa.
0: Te representa como alguien de la élite. Lo que tú estés comiendo, no es que, ay, no es que esto no lleva mayonesa. No, al contrario. Todo lo que desayunes, lo que comas, lo que cenes, lo que apliques, le tienes que poner mayonesa para que te consideren que eres de la
1: mayonesa élite. Marconi.
2: No manches, ¿cómo?
3: Mayonesa Hellman.
0: Aquí lo mucho que he visto que le pone mayonesa a la banda son a las tortas, a los sándwiches, a los elotes, a los esquites. A lo más raro que me he topado en la vida,
2: a la sopa Nissin,
0: es que mucha banda le pone mayonesa a las cierto, palomitas, wey, del cine, güey.
2: A las palomitas.
0: Sí, bueno, lo he visto.
1: No es novedad ya.
0: Ah, mira, imagínate, si lo han visto, estábamos en lo correcto.
2: ¿Sabes qué? Yo sí les ponía.
0: O sea, es lo más raro.
2: ¿Sabes qué? Yo sí le he puesto a las fritos con chorizo, catsup. Sabe bien rico, güey.
0: Pero es mayonesa.
1: ¿Cuál dijo usted?
2: Ah, no, pero yo dije
0: fritos
2: con chorizo.
0: Sí, ya sé. Esos fritos también están chidas, pero
2: el chicharrón preparado, pues le ponen mayonesa.
0: El chicharrón preparado.
2: Le ponen mayonesa.
1: A tu hermana le pone mayonesa.
2: Mentira, no es.
0: A lo que voy. Es que para los japoneses, supuestamente, no, esto...
2: No dije nada porque es real.
0: Esto para los japoneses es que si tú comes con mayonesa,

0: También la sopa Nissin ya le empezaron a poner mayonesa.
1: ¿Tú crees?
0: No lo has probado con mayonesa, güey. No, sabe rico, güey. Sí sabe rico.
1: No digas eso, se llama smuteado. Pero bueno.
0: Mira, yo cuando los muteo a estos perros le pongo mayonesa. Para que muteen silenciosamente.
2: Nada más una pregunta lo voy a hacer.
0: Mañana, porque ahorita vamos a
2: probar
0: corte.
2: Una tortilla con mayonesa. No, no, pero vuelta.
1: Pantufla con mayonesa. Vamos ahí.
3: Pero si ustedes.
2: La tortilla con mayonesa.
0: Sabe rico.
3: Van a Japón, pónganle mayonesa a todo para que los vean de la élite.
0: Ahí lo ves, pues, su pantufla, güey, con mayonesa.
2: Es lo que está diciendo. ¿Qué? Vámonos a ver. Aquí tú le pones mayonesa.

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0: mira cómo lo baila esa nena. Ay, disculpe, este cabrón. Con la garganta, la gasnate no está tan buena últimamente, pero... vamos a darle lo más importante de la desinformación que está aconteciendo por este rumbo, por esta zona del otro lado del mundo, de su casa, colonia, ejido, ciudad, ranchería, su pueblo, o simplemente ahí en su calle. Y arrancamos rápidamente con las más mejor noticias que están aconteciendo en estos momentos. Vámonos rápidamente con la noticia internacional porque ha impactado la noticia de esta tarde. Al filo de la mediodía, hora de la centro de México, se registró otro terremoto. ¡Sí! Nos está mandando una señal a la tierra de alarma que debemos estar preparados. Sí, porque ya viste que ese no avisa, pues ese cae de repente. Pero ya son varios puntos del mundo que han sufrido ya que los terremotos, los anuncios de que ya nos vamos a morir, ya, Chuisito nos va a llevar, ya, Dios, ya, va a cargar la verdura, pues dijeron en mi pueblo. Ellas son varias partes del mundo y del Centroamérica, sobre todo, donde ha estado temblando. Hoy le tocó a la hermana República del Perú, sí, así como usted está escuchando. El mundo no deja de temblar. 7.2 grados en Perú, ahí fue el epicentro. Ayala, ¿cómo se llama? Ah, ¿cómo se llama este asunto? Ahorita le voy a decir, se llama Coracora. Allá en el Ayacucho, Parino Conchas, bueno, el chiste que tembló en Perú, pues. Él se pone más número, más fiero que los de aquí de Copolla, pues. Cosita, pues no. Allá lo retiembla su centro de la tierra. 7.2. Mire usted que este jueves, un jueves terremoto, fue en la zona norte de Perú, donde las autoridades del país se mantienen en alerta. Aún no hay datos sobre si hay víctimas o destrozos mayor, pero sí las imágenes fueron bastante fuertes, donde se ve que entre los cerros se vienen desgajando las piedras. En los últimos días se han registrado Venezuela, Colombia, Indonesia. La día de ayer no me acuerdo dónde tembló. Pero también otro terremoto del otro lado de la mundo. Sí, la mundo se está moviendo. La tierra se está cimbrando. Recuerde usted, le vuelvo a repetir. Los simulacros, hay que participar. Active este su, ¿cómo se llama ese? Su plan interno de protección civil para que sepas de qué hacer en caso de un sismo mayor en Chiapas.
1: Yo pensé que un plan tercero.
0: No, ahorita vamos a ese tema. Porque mire usted, en días pasados, el martes, le estuvimos avisando de un sismo de 5.8 grados a la escala de Richter, aquí en Ciudad Hidalgo, Chiapas. Y sigue la tembladera, así que no nos demos por bien servido porque ya se está liberando la energía. Al contrario, hay que estar más pendiente. Porque resulta que la capital Tuxtla Gutiérrez, bueno, no, San Cristóbal, Comalapa, Comitán, Cintalapa, han registrado el avistamiento de esas nubes aborregadas. Los viejitos dicen, va a temblar. Nosotros nos vamos a los datos científicos. ¿Hay probabilidad? Sí. Así que prepárese su plan interno. Su plan interno de protección civil en caso de sismo, terremoto, en caso de lluvia extrema. Por favor, tenga usted su plan interno con su familia para que sepa qué hacer en caso de la terremoto. Y no vaya usted a salir con su calzón lleno de agujero. Y deste un chorro de risa. Y no se vaya usted a meter croquetas a su pantalón, pues, porque ya con los varios días ya los chuchos tampoco lo detecten. ¡Vámonos a otro asunto! Vámonos hasta la hermana República de Paredón. Vámonos allá, vamos a la costa chiapaneco. Porque ayer lo decíamos, Ayer se lo asegurábamos, ayer por la tarde, que fue recuperado con vida dos pescadores que estaban perdidos en alta mar, sí. La viernes o jueves pasado, estos pescadores salieron a pescar pescado, fue a alta mar. Pero ya con las fuertes desinformativas que ellos mismos aseguraron, que una ola alrededor de las 3, 4 de la mañana fue la que inundó la embarcación donde ellos se encontraban pescando. Y estuvieron varios días a la deriva. Afortunadamente, el esfuerzo de la Marina, de Protección Civil, de Secretaría de Asuntos sin Importancia, de la Secretaría de Seguridad Pública, todos los que intervinieron. Ahora sí que a texto, y como decía don Daniel, y como lo decía el otro señor, que no me acuerdo su nombre ahorita, pero dijeron que fueron avistados, pues, que desde los cielos vieron como primeramente una avioneta pasó echando despagre, pues, viendo desde los altos, y con un costal que nada más habían rescatado, sí, porque no, pues ahora sí que la ola no les dio tiempo de sacar nada de la barco, de la embarcación, porque como fue de madrugada oscuro, no pudieron rescatar ni comida, ni algún artefacto de radio, o cómo se llama este asunto, para mandar algún señal de que estaban vivos y que estaban perdidos. Pero, ahora sí que la búsqueda intensa que realizaron las autoridades ya surtió efectos. Ayer aproximadamente entre las 3 y las 4 de la tarde fue que ya se dio la noticia que ya habían sido avistamientos allá en la alta mar. Sí, aproximadamente a 140 kilómetros millas náuticas. No, a 140 millas náuticas, así es, pues, sí, de mar para adentro. Mire usted, el paredón, ya iban llegando a Puerto Chiapo, pues también, pero ya estaban bien metidos para adentro, ¿no, amor? Y afortunadamente, gracias a los sobrevuelos, fueron rescatados sanos y salvos. En propias palabras dijeron, no comimos nada, no tomamos agua, no había nada, pero la bendición de Dios nos mantuvo a salvo. Y ahora sí que ya tenemos dos rescatados en alta mar, para que ya le digan, ¿y vos quién te llevó? Me llevó la mar. Y vámonos a otro asunto, señor justicia, vámonos a otro tema. Vamos con el tema del registro de los celulares, pues se lo dijimos 2-3 veces aquí en la bola de gasnate. Hágase su registro. Ay, ya está la ley, pues, que dice que le vale 3/4 de verdura. Si vas a querer, no vas a querer registrarle su número, pues. Por más que lo eche esté resistencia, pues ya está decretado, pues les va a valer 3/4 de verdura. Y la límite. Para todos aquellos que terminaron su teléfono en cero, su numeración en cero, pues tuvieron hasta el día lunes para la registro. Y mire usted que no es mentira, que es mentira lo que es. Oh, mira, resulta que ahora sí llenan los centros de atención al cliente en los puntos de venta de celulares. Colapsaron ya las oficinas de las diferentes telefonías, no solo aquí en Chiapas, también en todo el país. Luego de que la señor Justicia Federal lo empezó la suspensión de las líneas telefónicas celulares con la terminación cero por no ser registrados en el sistema. Si ya te lo suspendieron, entre usted a la página y registre desde su CURP y su INE para que su número sea activado de nueva cuenta. Aquí en San Cristóbal a día de hoy un centro de atención al cliente, mira usted que estaba llenísimo, pues, ese asunto, ve, por Dios, una gran cola para registrar sus datos. Lo puede usted hacer desde su casa, pero si de plano no sabe usted cómo, vaya usted a algún punto de venta que ahí amablemente le tienen que hacer su registro de teléfono. Bueno, no obligadamente, pero lo están haciendo amablemente, ya vio usted, así que llama. Y todo por dejarlo la hora de la hora y decir que no le iba a pasar. Hay otras que dicen, yo tengo terminación cero y no me han cortado nada. Papito, yo que tú lo checo bien tu teléfono, tu número, no vaya a ser que otro salado ya te haya registrado desde antes, ¿ah? O te estén utilizando tu culpa 3-4 teléfono. Ah, ese es importante también, que lo cheque este su línea telefónica. Y vámonos para otro asunto. Y vámonos para la hermana República de San Cristóbal de las Balas, porque mire usted, era un hecho inédito. Sí, por andar echando piropos y molestando a las damitas. Y es llegó el señor justicia a unos albañil. Sí, en días pasados una damita subió a través de redes sociales, dijo, dice usted que saliendo de mi casa aquí en el barrio del Fátima, hay unos albañil que cada vez que pasamos, ay, nos andan piropeando, nos andan chuleando. Y pues ya dice, hay unos ya más elevados de tono. Unos caen en gracia y otros ya caen en la coraje. Pero sí son tales albañiles que están ubicados en tal construcción, de tal lugar, de tal dirección. Y eso ya nos causa miedo. Eso exclamó la doñita cuando denunció a través de las redes sociales. Pero se lo tomaron muy en serio, más que ya de verdad este asunto sí es completamente serio. Han elevado los números del tema de feminicidio en el estado de Chiapas, que ahorita cualquier denuncia se está atendiendo directamente. Sí, así que por favor tengo usted en consideración. Es que solo ahí se ven los policías. No, lo que pasa que ya le están poniendo más atención a este tema, a este asunto de los feminicidios, porque no es nada menor. Al contrario, es un tema muy grave y por lo tanto se ha hecho hincapié en atender este tipo de asunto. Los albañiles que lo andaban molestando a las jovencitas ya les fueron advertidos y notificados que el estar molestando de manera verbal a un damita ya es un despadre. El señor Justicia Municipal en San Cristóbal lo atendió la reporte ciudadano cuando en la obra pública en la barrio del Fátima fue denunciado. Los elementos acudieron al lugar, echaron diálogo con los trabajadores del Cuchara Grande y les hicieron saber los alcances legales de sus amadas, así como la importancia de mantener en condición adecuada de seguridad para quienes transiten en la zona. Así que ya se la sabe usted, eso de echar los piropos pues ya no es lo mismo de antes. Antes unos piropos bonitos pues le echaban para las muchachas. Ahorita ya casi le están preguntando cuánto y dónde. Pero bueno, los tiempos han cambiado, la generación también. Pero ahora sí hay que pedirles entendimiento también a los maestros de obra, que tengan más precaución. No es lo mismo decir, ojitos de lucero, boquita de coral, fuiste bajado por bella y celestial, que decirle, mejor no lo digo porque si no, yo también me van a ir a preparar. Y vámonos a otro asunto. Vámonos a otro despagre directamente. Acompáñeme, venado, a escuchar esta triste historia. Gracias. Queridas amigas y amigos, quiero hablar de este dato, del tema de pensión alimenticia. Estos hechos se suscitaron en Durango. Sí, allá en el estado de Durango. Resulta que dos se divorciaron, una pareja se divorció. Que ellos que se habían jurado amor se echaron la divorcio. Porque mire usted, las cosas iban mal, ya las cosas no iban funcionando. Ya la no quería jalar por un lado y el otro ya no jalaba del otro lado. El chiste que pues se separaron y viene el demanda de pensión. Echaron primero la divorcio formalmente, porque ahorita la divorcio ya se puede divorciarse y después vemos la pensión. ¿Pero qué crees tú? Las cosas no estaban tan bien. Las cosas no terminaron como ellos querían. La damita le exigía al marido casi todo el salario de la pensión. Quería que acabarlo al desgraciado por lo que él había hecho. Pero luego, veaste la perspicacia y la inteligencia de este talento, de este señor. El señor Mondragón inició otro juicio Y no precisamente por manutención o el tema de la divorcio.
1: No.
0: Él exigió su cambio. Su cambio de sexo. Sí. O la ley avala de que cualquier que quiera cambiarse de sexo en su acta de nacimiento lo puede hacer. Ahora que el señor Mondragón ya no es el señor Mondragón, porque la ley lo avaló y le cambió la sexo. Ahora es la señora Mondragón. Y el detalle que no acaba ahí. Ahora de pasar de ser la padre de familia, ahora también es la madre de familia. He iniciado otro juicio. Si por las buenas no quiso la pensión, lo que yo le daba. Ahora que yo ya tengo a mis hijos, yo también soy madre de familia. Así que exijo que el próximo juicio que estamos por iniciar por el tema de la pensión sea catalogado y sea revisado con perspectiva de género. Y sí, los juzgados han aceptado este nuevo juicio y este nuevo amparo donde él pide que sea considerado como mujer. Entonces, ahora el despadre se ha generado porque la ley dice que a la mamá hay que darle también un porcentaje de lo que exige la pensión. Pero habiendo dos mamás en este caso, ya las cosas han cambiado. Después de exigirle el 99% de su sueldo, ahora le exige que también le den, que la otra señorita se ponga a chapear y también reciba parte de lo que la otra gana. ¿En qué va a terminar esta historia? No sabemos, pero de que le dio un cambio total a la exigencia de pensión, sí. Porque de ser el señor Mondragón, ahora es la señora Mondragón. Ya no es el padre, sino la segunda madre. Hasta acá las noticias, el despagre de la tarde de hoy. Recuerden seguirnos a través de la Antiperucia, Edgar Perucia Barca, TikTok, Instagram, la YouTube y la Facebook, Edgar Perucia Barca. Hashtag Noti Perucia. Recuerden que se pasa la Noti Perucia, 7:23, bola de las netes. Vámonos de corte, devolvemos.
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0: tierra del jabalí, Pichucalco, la tierra del calor y al mismo tiempo también
1: la tierra de las cosas.
0: ¿La tierra de las qué?
1: De las cosas.
0: ¿De las cosas? ¿Por qué cosas?
1: Cosa 1 y cosa 2. Ah, ellos sí, se autonombraron así.
0: Hijo de la buena, un abrazo a las cosas. Un abrazo a mis amigos de Pichucalco que andan en sintonía con nosotros. Ese lugar que se ubica en el extremo noroeste de nuestro estado. ¡Adelante!
2: ¡Ay, güey!
0: Vamos con ustedes.
2: Muy buenas tardes, Pichucalco y a la bola de millennials allá en cabina, aquí Cosa 2, para informarles que este jueves 20 de agosto, si usted anda por las calles de nuestro querido Pichucalco, prepárese porque tendrán encima una de 26, así es, un
0: jueves de 26
2: centígrados, con cielo parcialmente nublado.
3: ¿Cómo está? De 16
4: así para arriba. Así que, mis amigos, aceptan. Todavía estará calientito el ambiente, pero ya se sentirá fresco de la tarde, noche tarde. Abríguense poquito si es usted violento y disfrute de esta tarde en Pichucalco. Nos escuchamos en la próxima emisión. Hasta la próxima.
2: Hasta la próxima. Un saludo muy especial hasta San Cristóbal para mi fan número uno, el peruano. Digo, el Perú sí.
3: Atención, papi.
0: El Perú. Wow.
3: Préstese atención con eso.
0: Un abrazo a mis amigos de Pichucalco y vámonos inmediatamente a otra parte del territorio chiapaneco. Vámonos hasta Mapa, porque Mapa es el Mapa en el 95.1. Un abrazo hasta Mapastepec, la tierra de los mapaches, allá donde los tamales de iguana, el armadillo guisado y el pollo horneado son uno de los antojitos locales, chamacos.
3: Pigua, se le dice abrazapalo, pues.
0: O también a los abrazapalos, en efecto.
1: Ay, el otro de 26 y este abrazapalo, mirá, qué bárbaro.
0: Adelante,
1: muchachos.
0: Vamos contigo, Mapa.
5: ¿Qué tal? ¿Cómo están? Muy buenas tardes, noches.
0: ¡Qué bichorri!
5: Chiapas. Ya tenemos listo tráfico y clima.
6: Lento.
5: Mapastepec, Pijijiapan, Escuintla, tenemos presencia de chubasco. 29 grados la temperatura, a pesar de que nos cayó un aguacero por ahí de las 2:30 hasta alrededor de las 5 de la tarde. Pero bueno, reportó desde Mapastepec, Chiapas,
6: el Chimichurri.
5: Que tengan un excelente y maravilloso jueves. Un abrazo a la distancia. Hasta la próxima.
1: Muy bien, muy bien.
3: Ya cambié la cosa. A ver si van aprendiendo ese voz, esas cosas.
0: Esos operadores y productores de esa plaza.
3: A ver si van aprendiendo esos
0: hoy
3: peruanos.
0: Tienen 10. Es más exento el Chimichurri, doctor.
1: No, exento no. Que está. Se quede haciendo lo mismo, el mismo trabajo, por favor.
0: Muy bien, Chimichurri.
1: Muy bien.
0: El único que estudió solo comunicación.
1: Solo por eso te paso que me andes viendo los tenates.
0: Ay, no. Pero bueno, después de eso, un abrazo a Zamapastepec. Vámonos a ver si suena igual. Tapachula. ¡Adelante! Ay,
3: anda a comer tus cebos, sientes en vivo, padrino. No,
1: el clima. No, yo te hago los efectos, perro.
0: Vámonos con Tapachula. Va. En el 94.7.
3: Correcto, señores y señores. Vámonos de volada porque ahorita vámonos con el clima.
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3: De Cacahuayor. Esa mamada. Bueno, 25 sensación térmica. No con M.
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3: Térmica de 25 grados en Cacahuayor. Ahorita la lluvia ni se va a hacer presente, pero por lo menos están con
0: su balsa.
3: Eso es lo que vamos a ocupar aquí en Tapachula, porque dice que va a caer el porrazo de agua, pero
0: cayuco.
3: Mentira, no hay más nada. 30 grados centígrados.
0: Travesaño.
3: El Hirochi, lotería. Luego, clima de Wixla, 27 grados centígrados, sensación térmica. No mata, yo 32 grados. No.
0: Las caguamas.
3: ¡Bajan rico! ¡Ahí está! ¿Cómo de que no tenemos producción? ¡Toma eso en tu cara, pigua!
1: ¡En tu cara, perro!
0: ¡Producción pirata esa! ¡Vámonos directamente hasta la tierra conocida como el lugar del sol! Es la tercera ciudad más importante de la economía estatal.
1: ¡Es cierto!
0: Y hablamos por su producción ganadera, pesquera y la cercanía a los principales destinos.
1: Ah, porque playa. Es tu tierra, la está enchulando.
0: Hablamos de Tonalá, Chiapas. Y también de la mano de Arriaga, el ombligo de Francia. Un abrazo a mis amigos de Arriaga y de Tonalá. En el 94.3 nos escuchan.
1: Saludos a los rescatados. Sí, perro.
7: ¿Qué onda, chamacones?
1: ¿Cómo el están? Clima.
7: Las pues aquí les dejo el reporte desde la bella Arriaga y Tonalá, Chiapas. Comentarles que todo el día tuvimos cielos muy despejados, temperaturas muy altas, hace mucho tiempo que no nos ha llovido, es más, ya perdimos la cuenta de cuántos días llevamos sin que nos llegue ni una gota del cielo. Pero bueno, comentarles que el día de hoy se estima que la temperatura máxima alcanzó los 40 grados centígrados. Sí, sensación térmica de hasta 40 grados centígrados y se espera que la mínima para el día de hoy sea de 26 grados centígrados. No tenemos señales de lluvia, no nos ha llovido. Lo único que tenemos son rachas de viento. El día de hoy se alcanzó las rachas de hasta 20 kilómetros por hora. Reporto para ustedes, Yasmin Trinidad, la Zebra.
0: ¿Cómo dice? Muchísimas gracias, Zebra de mi corazón. Vámonos.
3: No creo. Ay, ahora ya es de tu corazón.
0: Vámonos hasta las montañas, allá donde llega el descendiente de Pie Grande, el hombre que fue conquistado por el maíz.
3: ¿No te cansas de comerte la nómina, pues, perro?
0: Un abrazo directamente.
1: Si aquí a la cosa 2 también ya la quiere comer.
0: El rey de la brecha virtual. Vamos contigo, Peruzzi. Adelante.
1: Perú, ¿vas a querer producción? ¿Vas a querer producción?
8: Por favor, te la encargo. Claro que sí, doctor. Vamos rápidamente hasta la zona cañera del Socotenanco, porque mire usted que en este momento registran 25 grados centígrados, sensación térmica de 22, la mínima alcanzará los 21, porque estuvieron con un calorón de que...
0: Las caguamas.

0: Caguamístico, vaya usted a su centro de hidratación más cercano.
1: Caguamama.
0: Mañana va a estar más duro la calor, va a estar como azote de cabecera.
1: Ay, qué rico.
0: Calorón de Dios, Padre Santo, y vámonos hasta la mesa de comité, que vámonos hasta Comitán de la Flor, porque en este momento...

0: un lado el pan compuesto y pongan la caraquita, pongan el ¿cómo se llama? El chicharrón de pan.
1: Así que pongan el chicharrón, claro.
2: Claro que
3: pongan
2: sí.
3: Pongan el lomo, dice.
0: Ay, póngame las patas en el hombro. Pero esté preparado. Y vámonos a la conexión con el universo. Vámonos a San Cristóbal de las Cosas.
1: Sí, de las cosas ya voy a pichucar con gordo.
0: ¡Ah,
1: medio
0: menso! ¡Ah, medio menso! Me dejan terminar, pues, porque las cosas se las comen.
1: ¡Ah, medio menso!
2: Una cosa.
0: Las cosas se las comen en pichucar. Vámonos.
1: Una de 26. Es la de 26, dice.
0: 18 grados centígrados en este momento. Se esperaba que la mínima recaiga hasta los 15. 26 grados tuvimos hoy por la calentura del San Cristóbal. Así que prepárense. No se espera lluvia, pero sí se espera una majiza para las cosas hasta Pichucalco. Saludos a mis franceses. Ahí los dos, cosa una y cosa dos.
2: Un abrazo al señor Peruzzi allá en las montañas. Gracias. Mientras tanto, aunque usted no lo crea, Tuxtla Gutiérrez también, la ciudad de los conejos, el día de hoy, la temperatura es de 28 grados centígrados. Si usted consideraba que iba a llover, hoy no. Mañana tampoco, pero el sábado viene con toda la sanitización celestial.
1: Da igual que mi vecina, güey. No, ¿por qué? Mañana ya no te voy a ser infiel. El cielo tampoco, dice, de todo modo.
2: Ay, no. Mentira, no.
1: No es.
3: Pero son internos, güey. No,
1: ay,
2: y Berriozábal. Frío.
1: ¿Ah?
2: Berriozábal.
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4: Bueno, vamos a sacar dos ganadores para dar la mochila el día de mañana allá en Compoya. Muévele bien ahí la tómbola, doctor. Muévele bien la tómbola.
5: Llévala la luna.
4: Como no hay ninguna mano santa, pues ya ni modo. Tú sácala, doctor. Ya, sin broncas.
5: ¿Qué saca, pasa, güey?
4: Saca el boleto, no doctor. Nada. El boleto,
5: doctor. Allá de primero. Allá de primero.
4: A ver, papi. El primer ganador es... ¡Qué nombre tan fiero! Joadani Scarlett.
6: ¡El exclusiva! ¡El Oso. Que no es racista!
4: ¡No! Muy bien este nombre. Ha de ser un nombre compuesto. Joadani Scarlett Pozo Vázquez.
6: ¡Hora!
4: ¡Felicidades! Terminación, bueno, 015. Acá dice el teléfono. ¡Felicidades! ¡Muchas felicidades, Joadani Scarlett Pozo! ¡Tú eres ganadora de la primer mochila con útiles!
6: ¡Inútiles!
4: ¡Ganó! ¡Impecable! ¡Y bueno,
6: nuestra
4: plata! ¡Muy bien! ¡Excelente!
5: ¡Muy bien!
4: ¡Tenemos uno más!
5: ¡Uno más, doctor!
4: ¡Saca el otro boleto, doctor!
5: ¡Te va de una vez! ¡Ahí te va!
4: ¡Lástima que no hay mano santa! ¡Vamos a ver el siguiente!
5: ¡Perro! ¡Mira! ¡Resanta es la mía!
4: ¡A ver! ¡Dice acá!
6: ¡Ay, no creo, güey!
5: ¡Sí, perro!
4: ¡Ganadora! ¡Es una princesa!
5: ¡Ay! ¿Yo?
4: Ganadora.
5: Yo soy una princesa.
4: No, tú no.
5: Yo quiero ser Rapunzel.
4: Amanda Espinosa Pimentel, terminación de su teléfono 542. Te deseamos muchas
6: facilidades.
4: También tú te acabas de ganar una mochila con útiles escolares.
7: Mañana,
4: tú te acabas de ganar allá, en Copoya, ¿no?
5: Copoya, yo también dije, güey, pero no, mañana es Copoya.
4: Mañana en Copoya van a estarte dando tu mochila y van a darte los útiles escolares.
5: No olviden su copia de credencial, director.
4: Lleven su INE, Joadani Scarlett Pozo y Amanda Espinosa Pimentel. Gracias, Venado.
5: Que digan que ganaron en Bora de Gaznate.
4: Es correcto. Gracias, Venado, por la tunca.
5: Escuchamos mañana
6: el
5: punto.
6: Se los quiere clavar el crédito.
5: Mentira no es. 6 de la tarde nos escuchamos mañana.
4: Gracias, Puma de la herida.
6: Sale pues de Pigua, mañana nos vemos.
4: Sale, doctores.
7: No creo.
4: Gracias, señor Peruzzi.
7: Nos escuchamos el día de mañana. Estamos pendiente y felices vacaciones, mi Pigua.
4: Muchísimas adiós, gracias a todos los operadores y productores de las diferentes plazas. Muchas gracias. Fabián Samayoa, la Pigua, les dice hasta la próxima. Y esto fue el sabor de una bola de gaznates.
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Tapa, muy buenos días, Tapachula, buenos días, ¿cómo estamos en este día tan bonito? Espero que estén súper bien, arreglando algunos detallitos, como ya saben, siempre me agarran las prisas. Así que muy buenas noches, que tengas excelente noche, acompáñame una hora completita de tu programa Los Inmortales. Así que ya sabes cómo es la dinámica, vamos a tener algunos duelos, así que prepárate para votar por tu artista favorito y tu canción preferida. Así que si tienes ahí en mente algún duelo que te guste, no sé, de algún artista, te estoy hablando de una Jenny Rivera, de Paquita la del Barrio, de Selena, de Zaida de los Culpables, de algún artista que te venga en mente y digas tú, pues ya está con nosotros. Bueno, no está con nosotros, pero dejaron muy buenos recuerdos y canciones padrísimas. Así que vamos a tener algunos duelos. Si tienes alguna canción en mente, pues mándame mensajito al 962-625-2767. Estamos arrancando Los Inmortales, así que comunícate súper fácil. Síguenos en redes sociales como Qué Buena Tapachula en Facebook, Instagram y TikTok. Súper, súper fácil. Así que, bienvenidos, bienvenidos. Vámonos, fíjate, vámonos con esta melodía. Ay, esta canción me gusta mucho esa melodía. Así, pero antes de irnos con música, déjame platicarte algo súper, súper importante. 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Con esta canción me da ganas de bailar. ¿Qué es? Y bailar danza. Oigan, vámonos con esta melodía. Fíjate, nos vamos a poner el ambiente con esta canción de Joan Sebastián, señores. Esta canción que está muy padre. No importa el cuerpo que tengas, Joan Sebastián te compuso esta canción a ti, amiga. Y bueno, déjame platicarte que la canción Así Te Quiero fue compuesta por Joan Sebastián. Su lanzamiento fue en diciembre en el 2002, parte de su álbum exitoso Afortunado. Así que vamos a escuchar esta melodía, Así Te Quiero, de Joan Sebastián en Los Inmortales.

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1: Uno de los subgéneros de la música regional mexicana que más éxito tiene a nivel mundial es el de los corridos, el cual nació aproximadamente en 1910 con la llegada de la Revolución Mexicana. Este tipo de música es especialmente importante porque históricamente ha cumplido con la misión de contar historias reales de la vida cotidiana y de la historia mexicana.
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0: Muy, pero muy buenas noches. ¿Cómo andamos, eh? Así que gracias por todos sus mensajitos, por comunicarse conmigo al 962-62-527-67. Así de fácil te puedes comunicar conmigo. ¿Y qué les parece? Vamos a escuchar algo de Rocío Dúrcal con esta melodía, La gata bajo la lluvia. Y aquí suena La que buena en Los Inmortales.
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Oigan, saluditos para todos aquellos que están en contacto conmigo en esta linda nochecita. Nochecita aquí, siento mucho frío. De hecho, en cabina sí está frío, está frío. Está helada la cabina. Oigan, nos vamos a nuestro primer duelo de esta noche. ¿Y quiénes van a participar? Va a participar nada más y nada menos.

Soy su corista. Y bueno, va a participar en este duelo nada más y nada menos que nuestra queridísima. Nuestra famosa cantante. Ella nació en Texas. Su canción más exitosa fue la canción Como una flor. Como la flor se llama la canción. Amores prohibidos también fue una de las mejores canciones. Ella falleció a la edad de 23 años, a la edad de 23 años, y en chavita. Fue asesinada por la presidenta de su club de fans. Así que lamentablemente, súper joven, dejó muchas canciones, un repertorio amplio, canciones muy padres, la verdad. A mí una de las canciones que más me gusta se llama Ya No. Cuando tengan oportunidad de escucharla, de verdad que está padre. A mí me gusta, no sé ustedes. Pero obviamente tiene muchas canciones como esta, Si Una Vez, como La Flor, también la de... Hay varias. Ahorita voy a buscar, se me van los nombres, pero está El Chico del Apartamento 512, también está buenísima esa canción. Fotos y Recuerdos. Yo pensé que no tenía como La Flor, por eso no la puse. Sí, acá está. No la vi bien. Y va a participar con la canción Si Una Vez, así que ahí se las dejo tantito.

Así que participa Selena en este versus, en este duelo con alguien que también lamentablemente falleció por un atentado. Te estoy hablando de Zaida Peña Arjona. Ella nació el 5 de marzo de 1981. Nació en Matamoros, Tamaulipas. Fue vocalista y líder de la agrupación musical regional Zaida y los Culpables, famosa por sus baladas y cumbias románticas, señores. Así que ella lamentablemente falleció el 1 de diciembre del 2007 en un atentado. Así que participa a duelo con Selena con esta melodía, Como Mariposa.

Ok, ahí están las dos canciones que participan. Saludos a mi buen amigo Juan Diego, que anda escuchándonos. Juan Diego, un abrazo, amigazo. Espero que estés súper bien. Así que abrazos, amigo, también para tu linda esposa y tu nena, que ya está bien grande. Así que saluditos. Y dice, saludos para Mari Hernández, que ya está votando. El primer voto, recuerda que son dos votos, lo dejamos súper fácil, dos votos. Así que ya está el primer voto, Mari vota por, sí, una vez. Saludos a Dian. Hola, buenas noches, Panterita. Pepe Toño vota por Sai de los Culpables. Mi querida Sol... Mi querida Sol vota por Saída de los Culpables. Mi querida Diane por Selena. Híjole, ya de... ¿Quién creen que ganó? Estaban empatados. Dos votos para Selena, dos votos para Saída de los Culpables. Pero ¿quién creen que se llevó el voto ganador? Es que sí, de verdad que estuvo reñida la cosa. Estuvo reñida la cosa. Porque son dos votos y ya. Así que ganó mi querida Selena con esta melodía hace una vez. Así que vámonos con música. Seguimos en Los Inmortales.

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2: Ay, ay, ay, chiquitos, Jenny Rivera con Besos y Copas.
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0: a los cuatro.
1: No, hombre. Esta canción, la verdad, es una de mis favoritas. Es una canción ya lleva sus añitos, pero sí está muy buena. Déjame decirles que mi Sergio Vega, el Chaca, esta canción, Dueño de Ti, él la compuso. La compuso en el año 2003 y su lanzamiento de esta canción fue en el 2004. Una canción muy padre, me gusta, contagiosa. Es inevitable no cantarla. Él, fíjate que falleció en Los Mochis, Sinaloa, el 23 de junio del 2010. Ay, ya lleva sus añitos. Así que vámonos con algo de Sergio Vega, el Chaca, esto que se llama Dueño de Ti.
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4: Ángela Aguilar está embarazada. Ángela Aguilar y Cristian Nodal volvieron a llamar la atención al aparecer juntos durante el cumpleaños número 58 de Pepe Aguilar. Durante la fiesta familiar, Ángela interpretó Contigo a la Distancia y participó junto a Leonardo en las tradicionales mañanitas, mientras Nodal cantó Adiós Amor, acompañado de mariachi. La aparición de Ángela también generó nuevos rumores sobre un posible embarazo, luego de que algunos usuarios señalaran cambios en su abdomen, el vestido que utilizó y que no se le observara consumiendo alcohol. Sin embargo, ni Ángela Aguilar ni Cristian Nodal han confirmado que estén esperando un bebé, por lo que hasta ahora se trata únicamente de especulaciones surgidas en redes sociales. Eden Muñoz revela por qué le dice adiós a las botas vaqueras. Eden sorprendió durante su presentación en Baja Beach Fest 2026 al dejar de lado las tradicionales botas vaqueras y presentarse con sandalias. El cantante explicó en redes sociales que el cambio se debe a una uña enterrada, por lo que decidió priorizar la comodidad de sus pies mientras se recupera. A pesar del cambio de calzado, mantuvo su característico estilo regional mexicano durante el festival celebrado en Playas de Rosarito. La situación llamó especialmente la atención porque las botas forman parte de su imagen y de sus presentaciones, donde canciones como La Nena suelen incluir sus característicos movimientos y la famosa patada. Muñoz compartió con humor que tendría que dejar las botas por un tiempo, convirtiendo su inesperado look con sandalias en uno de los momentos más comentados de su participación en el Baja Beach Fest.
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de regreso, ya estamos de regreso, señores, en tu programa Los Inmortales. Así que nos vamos con el siguiente duelo. Con el siguiente duelo, ay, es que está padre, está padre. Saludos para María Adela, saludos para Diego Gutiérrez. Ya están los votos, señores, ya están los votos. Así que ustedes ya empiecen a votar porque en este duelo va a estar buenísimo. Nos vamos con alguien, con un cantante, señores. ¡Qué nombre! Cuando se van a pisear mis amigos compadres, cuando se toman su cervecita, yo creo que no puede faltar en su Spotify, Vicente Fernández. Así que ahí les dejo esta cancioncita. Ojalá que te vaya bonito.

Y este versus es, obviamente, compite con alguien que también canta bonito, con Pedro Infante, con la canción Historia de un Amor.

0: Vicente Fernández, ojalá que te vaya bonito. Así que vamos a escuchar en este momento una llamadita. Hola, buenas noches.
1: Ah, yo voto por la de Pedro Infante.
0: Perfecto, corazón, ya está. Gracias. Va 1-1, señores. No sé si decida el mensajito o decida la llamada telefónica. Fíjate, ya nos mandó un mensaje mi buen Huguito, historia de un amor, pero también nos mandaron al mismo tiempo mi querida Mari, también votó por Vicente Fernández. O sea que están 2-2. ¿Quién decide? ¿Un mensaje de WhatsApp o una llamada telefónica? Ustedes deciden qué canción quieren escuchar. Con esa canción nos despedimos, obviamente, de tu programa Los Inmortales, así que tú decides si nos vamos con Vicente Fernández o con Pedro Infante. Yo creo que la llamadita o el mensaje, lo que llegue primero, chamacos, con esa canción nos vamos. Eso me late mucho. Bueno,
1: buenas noches.
0: Buenas noches, corazón. ¿Con qué canción nos vamos? Vicente Fernández. Perfecto, gracias, corazón. Eso es todo. Mira qué rápido son. Eso me gusta. Gracias, gracias. Así que nos despedimos de Los Inmortales con la canción Ojalá que te vaya bonito, de Vicente Fernández.
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1: Son las 9:04. La adictiva 1500 pedas.

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2: Los accidentes viales en México representan un costo de hasta 92 mil millones de pesos al año, de acuerdo con un estudio realizado por la organización civil Salud Justa MX. Esta cifra contempla los gastos de atención médica y las pérdidas de productividad ocasionadas por las lesiones y muertes relacionadas con accidentes de tránsito. El monto equivale aproximadamente a 0.3% del Producto Interno Bruto y a 4.4% del gasto nacional en salud registrado en 2024. Salud Justa MX señala que durante 2024 se registraron alrededor de 16.600 muertas por siniestros viales, equivalentes a 12.58 fallecimientos por cada 100.000 habitantes. Y es que los accidentes constituyen la principal causa de muerte entre personas de 15 a 29 años y que aproximadamente 80% de las víctimas mortales corresponde a hombres jóvenes o motociclistas. Ante este panorama, especialistas plantean que la seguridad vial debe ser considerada un asunto de salud pública y no únicamente de tránsito. Reducir las muertes y lesiones requiere atender factores estructurales de la movilidad, mejorar las condiciones de las vialidades y fortalecer las medidas de prevención. Hasta el siguiente comentario.
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8: Con 10 minutitos, seguimos en Qué Buena Música con tu amiga la Pantera Gil. Vámonos con algo de Cazú, Junior H y Fuerza Regida.

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2: Son las 9:19, así que gracias por sus mensajitos. Si quieres alguna melodía, mandarle saludos a alguien especial, con gusto estamos para complacerlos al 962-625-2767. Saludos para América, saludos para Dieguito, gracias, gracias por estar votando. ¿Me puedes mandar una canción, porfa? Claro que sí, ahorita les mando todas las cancioncitas que están solicitando. Y bueno, déjenme decirles algo súper importante en Radio Núcleo. 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Así que vámonos con algo de la banda MS y Dios Favela, y esto se llama Ibas de Salida. Vámonos con música y aquí suena La Qué Buena.

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8: Son las 9:33 minutitos.

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1: Hola, soy con 38 minutos. Banda Los Recoditos. Lo mejor fui yo.

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3: Ángela Aguilar está embarazada. Ángela Aguilar y Cristian Nodal volvieron a llamar la atención al aparecer juntos durante el cumpleaños número 58 de Pepe Aguilar. Durante la fiesta familiar, Ángela interpretó Contigo a la Distancia y participó junto a Leonardo en las tradicionales mañanitas, mientras Nodal cantó Adiós Amor, acompañado de mariachi. La aparición de Ángela también generó nuevos rumores sobre un posible embarazo, luego de que algunos usuarios señalaran cambios en su abdomen, el vestido que utilizó y que no se le observara consumiendo alcohol. Sin embargo, ni Ángela Aguilar ni Cristian Nodal han confirmado que estén esperando un bebé, por lo que hasta ahora se trata únicamente de especulaciones surgidas en redes sociales. Eden Muñoz revela por qué le dice adiós a las botas vaqueras. Eden sorprendió durante su presentación en Baja Beach Fest 2026 al dejar de lado las tradicionales botas vaqueras y presentarse con sandalias. El cantante explicó en redes sociales que el cambio se debe a una uña enterrada, por lo que decidió priorizar la comodidad de sus pies mientras se recupera. A pesar del cambio de calzado, mantuvo su característico estilo regional mexicano durante el festival celebrado en playas de Rosarito. La situación llamó especialmente la atención porque las botas forman parte de su imagen y de sus presentaciones, donde canciones como La Nena suelen incluir sus característicos movimientos y la famosa patada. Muñoz compartió con humor que tendría que dejar las botas por un tiempo, convirtiendo su inesperado look con sandalias en uno de los momentos más comentados de su participación en el Baja Beach Fest.
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2: Ya estamos de regreso, son las 9:50 minutitos. Me despido con algo de Alejandro Sanz y de Muñoz. Yo era poesía. Preciosa canción, de verdad, está muy bonita, escúchenla. Se quedan con el Pandita en las maduritas. Mañana nos escuchamos en la misma hora y en el mismo canal, en la misma frecuencia, 94.7. Bye bye, feliz noche, descansen.
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3: Iniciando las maduritas, 10:03.

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1: De regreso del primer corte comercial, ya son las 10:08, noche de este jueves de TVT en las maduritas, la fecha 20 de agosto. Bienvenidos, bien llegados, pónganse cómodos, porque a partir de este momento tenemos música del recuerdo hasta las 11:30. ¿Y qué creen? Ya tengo lista la terna para que empiecen a votar en esta noche de jueves de TVT. Les presento la terna, escuchen bien. En la primera posición tengo al gran Palito Ortega con la canción Prometimos No Llorar. En la segunda posición, el príncipe de la canción José José con la canción Mujeriego. Y en la tercera posición he incluido esta noche a Leonardo Fabio con el tema Cosas del Amor. Ustedes decidan cuál de las tres se gustaría escuchar y recordar aquí en las maduritas de la que buena. Repito, Palito Ortega con el tema Prometimos No Llorar, José José con Mujeriego y Leonardo Fabio con Esas Cosas del Amor. Así que vayan votando, muchachos. El número se los dispongo rapidísimo. Es el 962-625-2767. Y como todas las noches, las maduritas complacencias con mensajes de voz al instante.

Escuchamos esta canción del baúl del recuerdo de jueves de TVT, las 10 con 13 minutos. Se llama Melodía Desencadenada. Es del grupo Indio. Oye, estoy complaciendo, recuerden, esta noche las complacencias en las maduritas es por mensaje de voz. 962-625-2767. Y voten, por cierto, ya está la terna. Yo les presento al gran Emanuel con el Rey Azul.

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1: 10:19, más de las maduritas. Voy con la voz de Terciopelo, Janet, el tema Solo Queda.

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1: Perfecto, a las 10:22 minutos, complaciendo y saludando con mucho gusto a las y los que se han puesto en contacto conmigo. No se olviden, el número en cabina es el 962-625-2767. Y también no se olviden que ya hice la publicación hace rato de la terna de esta noche. Por cierto, noche de jueves, noche de TVT aquí en Las Maduritas. Es decir, que les presento una terna muy buena. En primer término tengo a Palito Ortega con Prometimos No Llorar. En la segunda posición he colocado al príncipe de la canción José José con la canción Mujeriego. Y en la tercera posición esta noche se encuentra Leonardo Fabio con el tema Esas Cosas del Amor. Vayan decidiendo, vayan votando. Ya saben que pasadito de las 11 de la noche yo voy a dar a conocer cuál de estas tres canciones es la más votada, es decir, la madurita favorita de ustedes, el público. Y bueno, también no se olviden que las complacencias son por mensaje de voz. Exclusivamente me mandas un mensaje diciendo qué canción quieres y va con dedicatoria, simplemente para escuchar de quién viene la canción y toda la onda, y con mucho gusto me lo envían al mismo número 962-625-2767 o directamente a cabina, como ya lo hizo el buen Kevin. Saludos para su familia, para mi amiga Jessy, para la tía, ¿cómo se llama? Ángeles, ¿verdad? Para nuestro amigo Mauricio, para Kimberly, para doña María y en los girasoles, excelente noche. Para Eleazar ahí en el TX, a David también, gracias. A nuestra amiga Manola, gracias por el reporte. Al amigo Macario, a Brindis, también gracias, amiga León Brindis. 10:24 minutos, me piden esta canción a cargo de los Chicanos, El Puente de Piedra.

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1: Las 10:27, una complacencia más en las maduritas, el chico aquel de Marisela.

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0: Ok, vamos de regreso, ya son las 10:34 de la noche. Oigan, no se olviden, próximo viernes tendremos un especial aquí en Las Maduritas. Espero que me acompañen. 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

Ya saben, entonces, próximo viernes nos escuchamos aquí. Las Maduritas presenta Una Noche con Juan Gabriel, décimo aniversario luctuoso. Y hablando de Juan Gabriel, el tema Una Vez Más, 10:36.

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1: Y seguimos con las maduritas, 10:39 de la noche. Oigan, no se olviden, entonces, próximo viernes, 10 de la noche, tenemos una cita aquí en Las Maduritas Presenta, una noche especial con Juan Gabriel. Espero que me acompañen y que me digan que sí van a estar conmigo 1:30, próximo viernes, ¿eh? Mañana en 8, próximo viernes 28, 10 de la noche, aquí nos escuchamos con este especial buenísimo. Y bueno, un bloque de saludos más para Luna, por acá dice, buenas noches, Panita, escucho aquí en Raimundo Enríquez, muchas gracias Luna, a César también, excelente noche, gracias por el voto. A nuestro amigo Pepe Toño López, también gracias por el voto. Rigoberto Ordaz Ramírez, siempre me acompaña, excelente noche, un fuerte abrazo. Ahí en Soli 2000, Luis Anzueto, también excelente noche. A nuestro amigo David, también gracias. A Eleazar, al amigo Macario, también a Leonardo, también que ya se pone en contacto. Saludos para nuestra amiga, la señora Mari Carmen, también, que ya me pidió su canción hace ratito. Y bueno, saludos a los que se ponen en contacto y están votando, no se olviden. Pasadito de las 11 voy a dar a conocer cuál es la canción madurita favorita de ustedes. Esta noche tengo a Palito Ortega con el tema Prometimos No Llorar, al príncipe de la canción José José con el tema Mujeriego, y también incluí esta noche al gran Leonardo Fabio con el tema Esas Cosas del Amor. Bueno, pues voten porque nos queda, ¿cuánto? Como 20 minutos aproximadamente para que voten, decidan, y ya saben que las complacencias de la madurita esta noche son por mensajes de voz. 10:40, ahí estaré yo, Los Temerarios.

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1: Bueno, vamos de regreso a las 10 de la noche con 49 minutos. 10:49 aquí en las maduritas de la que buena. Y ok, tengo más saludos para el amigo Pedro, para el amigo Valdemar, que se pone en contacto allá en las 5 de febrero, escuchando y disfrutando una noche de maduritas. Para el amigo Jacobo, que anda trabajando y escuchando la radio en este momento, ya me pidió su canción. He estado complaciendo a los que se ponen en contacto. Recuerden, complacencias, los que se comuniquen directo a cabina al número 962-625-2767 o bien que lo hagan a través de un mensaje de voz al mismo número. Me lo envían, ponen ahí qué canción quieren, si va con dedicatoria o lo que ustedes quieran, con todo el gusto del mundo, ya saben, ahí se ponen en contacto conmigo. 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Así que ahí nos vemos este próximo domingo. 10:52, más de las maduritas de la que buena, Leo Dan. 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
1: Ok, seguimos con las maduritas. Ya son las 10 de la noche con 55 minutos. Voy con el grupo que le canta al amor, Brindis. Doy la vida por un beso.

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1: Perfecto, y ahora sí voy de regreso con las maduritas. 11 de la noche con un minuto. Noche de este jueves 20 de agosto, noche de TVT en las maduritas de la que buena. Y esta noche les presenté tres canciones. Prometimos no llorar, de Palito Ortega. Incluí el tema de José José, Mujeriego, y Leonardo Fabio con el tema Din Don, esas cosas del amor. Y bueno, ustedes, como siempre, el público, que es el que decide, el que participe conmigo, me enviando el mensaje o de plano ya comunicándose directamente a cabina, votan y votan por la canción madurita favorita. Y esta noche, gracias como siempre a ustedes, el público, que siempre participa, que siempre se pone en contacto conmigo, ahí diciendo qué canción le gusta más y perfilándose una más que otra. Bueno, al final de cuentas ustedes deciden. Y esta noche, gracias por votar. Y han decidido ustedes que vamos a recordar aquí en Las Maduritas, en esta noche de jueves de TVT, a una canción buenísima, un grande. Es Palito Ortega con la canción Prometimos No Llorar. 11:02.
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1: ¿Qué tal, bandita? Muy buenas noches. ¿Podrías complacer, por favor, con Los Fugitivos la canción La Loca? Por favor, gracias.
2: Ok, ahí está la canción, complaciendo con mucho gusto. Aquí en las maduritas de la que buena, 11 de la noche con 12 minutos.

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1: Pandita chula, ¿me podrás complacer con la canción ¿Quién eres tú? Con el sonet, por favor. Gracias. Feliz noche.
2: Ok, muchas gracias. Igualmente, 11:16 minutos. Más complacencia en las maduritas. ¿Quién

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1: Pandita, buenas noches. Aquí suena la que buena. Por ahí ya voté por una cancioncita de las que pusiste y quería ver si me complacías con otra, la de Payaso de José José.
2: Ok, perfecto. 11:24, penúltima canción. Regreso para despedirme.

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1: Y llegamos al final de las maduritas, 11:27. Yo voy cerrando esta noche. Una canción buenísima del gran Charlie Sa, el tema se llama Flor sin retoño. Por hoy es todo. Que descansen, felices sueños. Hasta mañana, con permiso.

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0: suenan. Son las 11 con 30 minutos.
1: 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La alimentación de nuestras mascotas es fundamental. Y no cualquier sobre les puede proporcionar los nutrientes que necesitan. Frente a tantas opciones en el anaquel, ¿estás tomando la mejor decisión para tu Michi? ¿O solo te dejas llevar por el empaque? Quédate para conocer el estudio de calidad de alimento húmedo para gato.
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2: Cuando abres esa lata o sobre que tanto le gusta a tu gato, ¿tienes claro qué le está sirviendo exactamente en su plato? Aunque lo veas durmiendo en el sofá, tu gato es un cazador innato. Su cuerpo ágil y flexible, sus garras retráctiles y sus sentidos tan desarrollados lo convierten en un depredador por naturaleza.
1: Para mantenerse sano requiere una dieta equilibrada que le aporte elementos esenciales como agua, proteínas, grasas, carbohidratos, vitaminas y minerales.
2: En el mercado podemos encontrar dos clasificaciones de alimento húmedo para gato. Los que proporcionan una nutrición completa y balanceada y los que funcionan como complemento. Los alimentos balanceados y completos están formulados con proteína animal, granos de cereales, proteína vegetal texturizada, vitaminas y minerales.
1: En cambio, los complementos se elaboran principalmente con productos cárnicos, añadiendo un alto contenido de grasa para mejorar su textura y su sabor. Y para que sepas exactamente qué le está sirviendo a tu Michi, el Laboratorio Nacional de Protección al Consumidor analizó distintas presentaciones de alimento húmedo.
4: Analizamos 54 muestras de alimento húmedo para gato. Entre ellas se incluyeron opciones para gatos, gatitos, gatos mayores de 7 años y gatos con necesidades especiales.
2: Para saber qué contiene cada producto, se verificó que todas las muestras presentaran su información comercial y cumplieran con la cantidad de contenido neto declarada en su empaque.
1: En la parte nutricional, se determinó el nivel de grasa, proteína y carbohidratos. Además, se midió cuánta agua hay en los productos.
2: También se analizó el aporte de fibra y se calculó el aporte calórico por cada 100 gramos de producto.
1: ¿Cómo le fue a las marcas analizadas?
4: Entre los resultados más interesantes encontramos que todos los productos cumplían con el contenido neto y que además contaban con el registro de Senasica. El alimento para gato, además de contener las grasas, proteínas y carbohidratos, incluyen aminoácidos como la taurina y la arginina, que son necesarios para los gatos ya que ellos no producen las cantidades suficientes.
2: Recuerda que si un producto promete algo en su etiqueta, debe comprobarlo. Por ejemplo, Purina One Visible Nutrition con carne usa la leyenda Supernutrientes, pero no pudo demostrar que realmente los contenga.
1: Y cuidado con las imágenes engañosas. El producto Grand Pet Carne Fresca muestra la foto de un filete de salmón en su empaque, pero al revisar sus ingredientes, el salmón no está presente. Este tipo de gráficos puede confundir fácilmente.
2: Además, detectamos que tres productos de la marca Grand Pet declaran tener más proteína de la que realmente te están vendiendo.
1: Y en cuanto a la humedad, Ghosty Fresco, Adult Tuna with Salmon y Grand Pet Natural Gourmet, receta de pescado a las finas hierbas, contienen más de la que reportan en sus empaques.
2: Finalmente encontramos dos productos de la marca Grand Pet Quisha, que incumplen la norma oficial mexicana, ya que no presentan el símbolo de la unidad de medida para indicar su contenido neto.
1: No olvides que cada Michi es único.
4: Existen productos que están diseñados para cubrir las necesidades nutrimentales de todos los gatos, pero siempre es recomendable asistir al veterinario y que él determine si necesita una alimentación especial. En el Laboratorio Nacional de Protección al Consumidor trabajamos todos los días para orientar y brindar información a las y los consumidores para que tomen mejores decisiones de compra.
2: Una vez que hiciste la mejor compra y que ya estás en casa, el manejo del alimento es clave para aprovechar todos sus nutrientes. Para empezar, recuerda seguir las porciones sugeridas en la etiqueta. No olvides que una vez abierto el empaque, debes sellar la lata con una tapa de plástico o transferir el contenido a un recipiente hermético antes de refrigerarlo.
1: Si decides cambiar de marca, hazlo de forma gradual. Ve mezclando el producto nuevo poco a poco para evitarle cualquier problema digestivo.
2: Al final del día, leer las etiquetas, comparar opciones y conservar bien su alimento es la mejor forma de demostrarle amor a tu Michi.
1: Si quieres tener más información sobre el estudio de calidad de alimento húmedo para gato, consulta la revista del consumidor de agosto en su versión impresa o digital.
3: Revista del consumidor.
2: El camino del aprendizaje tiene distintas etapas y a veces los estudiantes se enfrentan a retos en la escuela que requieren un apoyo extra. Para esos momentos, las clases de regularización son la mejor estrategia de acompañamiento.
1: Su objetivo principal es reforzar, complementar y mejorar lo que aprenden en las aulas a través de una atención completamente personalizada. Con este método, se garantiza un entorno óptimo para la concentración, donde el aprendizaje va al ritmo de cada estudiante.
2: Esto no solo se nota en mejores calificaciones y en la prevención del rezago, también ayuda a desarrollar hábitos de estudio, organización y técnicas de aprendizaje clave para el futuro. Pero sobre todo, le devuelve a los estudiantes la confianza en sus propias capacidades. La regularización es el impulso ideal para consolidar su camino al éxito escolar.
1: Antes de inscribir a tu hija o hijo a clases de regularización, considera lo siguiente para tomar la mejor decisión.
2: Primero, identifica sus necesidades de aprendizaje, ya que cada estudiante tiene dificultades distintas. A partir de ahí, busca un lugar con una metodología de enseñanza que se adapte a su estilo.
1: Al momento de elegir, compara distintas opciones. Verifica el perfil de los docentes y dale preferencia a los lugares que ofrezcan grupos reducidos.
2: Para ir a la segura, consulta referencias de otras madres, padres o tutores. Y un paso indispensable. Antes de firmar cualquier documento o hacer un pago, revisa el Buró Comercial de la Profeco en burocomercial.profeco.gob.mx. Así sabrás si el lugar tiene quejas.
1: Una vez que decidas inscribirlos, organiza bien tus horarios y escucha cómo se van adaptando. No olvides solicitar y conservar tus comprobantes de pago.
2: Y si lo que buscas son clases de regularización en matemáticas para primaria o secundaria, en la Revista del Consumidor te facilitamos la tarea.
1: Recopilamos precios, horarios, formas de pago, ubicaciones y datos de contacto de diversos centros de aprendizaje para que elijas la opción que mejor se ajuste a tu presupuesto.
2: Puedes encontrar toda esta información a detalle en nuestra brújula de compra del mes de agosto. Recuerda que la educación es una de las inversiones más importantes. Infórmate, compara y elige la opción que mejor impulse el desarrollo de tus hijas e hijos.
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1: Son las 11:55.

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0: Son las 12 con 4 minutos.
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0: Ahí ¿Y está. Ahora qué te hicieron? No sé. Estoy en el uno.
1: No sé qué está pasando contigo, pero...
0: Oye, a ver, ¿qué pasó ahí? ¿Qué pasó?
1: Te cayó el macumba.
0: Ay, no. De ganancia desde allá, pandita. Gracias, gracias, gracias, gracias. Bueno, sí, probando 1, 2, 3.
1: Ahí lo tienes.
0: Ahí te tengo.
1: ¿Me oyes, me escuchas?
0: Te oigo y te escucho, pandita.
1: ¿Me sientes? Sí, ¿verdad?
0: Sí, claro.
1: Oigan, es jueves 20 de agosto, bienvenidos al show de los animales, quédense con nosotros las próximas 2 horas, ya saben que el programa es de permanencia voluntaria.
0: ¡Ay!
1: Y nos reservamos el derecho de admisión.
0: ¡Ay, ay, ay, ay, ay!
1: No cobramos cover, pero sí, ya saben que si son generación de cristal, generación beta, VHS.
0: VHS.
1: Por favor, cámbiale el radio porque a continuación viene un programa que, híjole, los va a hacer reír, los va a hacer orinarse, a miarse.
0: A entretenerse y... como debe de ser.
1: Por favor, aguanten la vara porque si no, no va a poder ganar nada. Porque ya saben que en este programa regalamos cosas por el esfuerzo, no por su lindo rostro.
0: Ay, ay, ay, ay. Oigan, de veras, hoy también vamos a estar de regalones, pandita. Y de hecho, en un momento más vamos a ingresar al Facebook Live desde la página oficial de La Qué Buena Tapachula.
1: No tengo ganas hoy de un live. No.
0: Ay, ¿por qué, pandita? ¿Qué te hicieron? ¿Quién
1: no
0: fue
1: hijo? No se merece
0: hijo?
1: El público.
0: ¿Quién fue hijo?
1: El público no merece nada.
0: ¿Quién te molestó hoy, pues, pandita? ¿Qué te pasó?
1: Tú, porque te levantaste temprano.
0: Ah, pero tu mamá ya me había hablado. Tu mamá me dijo.
1: Tú siempre metiendo a las mamás. Tú eres tú la culpable.
0: Yo soy obediente a mi suegra.
1: ¿Qué suegra, mi suegra?
0: O sea, mi suegra me dijo, ay, hormiguita, párate ya, hija, vamos a hacer el desayuno.
1: Fíjate que...
0: para que cuando tú te levantaras ya estuviera el desayuno hecho.
1: Yo ya me di cuenta de ti de algo.
0: ¿De qué?
1: Que eres de esas mujeres típicas, clásicas, que todo culpan a la suegra con tal de ellas venir.
0: No es bien. Cierto, sí, jamás, sí, jamás. Sí. Yo señores, estoy feliz con mi suegra.
1: La hormiga es de esas viejas tóxicas.
0: No es cierto. Yo estoy feliz con mi suegra.
1: Que luego dice, es que tu mamá... No,
0: no, no, no, no es cierto. No es cierto. Yo estoy feliz con mi suegra.
1: Pobre de aquel hombre.
0: No, no es cierto. Yo me levanté a la hora que mi suegra me dijo.
1: Pero me levantas muy temprano.
0: Ah, pero...
1: Tengo que dormir.
0: Sí, pero pues yo también quiero.
1: Bueno,
0: sí.
1: Que la mujer se vaya a trabajar y deje al hombre descansar.
0: Ay, ya.
1: Bueno, jueves 20 de agosto, quédense con nosotros. Oiga, ya está una publicación, chequen. Porque los que están agregados al grupo de favoritos de WhatsApp ya checaron, ya vieron mi estado de WhatsApp. ¿Ya lo checaron? Es pregunta, ¿eh?
0: Ay, ay, ay, ay, ay.
1: Fíjate, chequen el dato porque el estado de WhatsApp les da una sorpresa. Aparte de que tengo muchos premios, regalos para ustedes, les voy a dar, escuchen bien. En el estado de WhatsApp dice que hoy vamos a regalar boletos cuádruples.
0: ¡Hola, Mecha! ¡Boletos cuádruples!
1: O sea, 4 boletos, para que los que no entiendan.
0: 4 boletos por persona.
1: Así es.
0: ¡Hala! Oye, un buen de boletos, tú.
1: Así que, bienaventurados aquellos que ven el estado de WhatsApp. Y máxime los que se los van a ganar, porque hoy puede ir una familia completa con esta función especial, que es el próximo miércoles, que quedamos que la fecha era, ¿qué?
0: 28 de agosto.
1: No, 28 no. Es viernes.
0: A ver.
1: ¿Te digo?
0: 26 de agosto.
1: A ver, mira tu calendario mejor. A ver, míralo.
0: Es 26 de agosto. ¿Dónde? No, ¿ya no tienes el boleto acá?
1: No. A ver, pero por no tengo a mi secre, ¿no?
0: Voy a ver. A ver.
1: A ver.
0: Miércoles 26 de agosto, función especial con los amigos de Cinemax.
1: De la 17 Oriente.
0: Ahí está, de la 17.
1: Bueno, pues que levanten la mano, quiero ver cuántos se reportan y en el estado de WhatsApp, que le den en corazón a ese estado para ver quiénes quieren los boletos cuádruples.
0: Así es, el día de hoy no es un boleto, no es un doble, son 4 boletos por ganador.
1: Así es, así que... Le repito, le recalco, señora, señor, amigo, amiga, dama, caballo, güero, que no le digan, que no le cuenten, que hoy voy a dar 4 boletos, pero tienen que chingarle a los juegos.
0: Ay, ay, ay, ay, ay, ay, ay, ay, ay, ay, ay.
1: Usted si se cree guapo o guapa, hermosa o hermoso, que diga, ay, me van a hablar por ser guapo. Nada, que una gran yegua es eso.
0: Es mi risa pícara, mira.
1: Así. ¿Ah,
0: escucha mi risa pícara.
1: A ver. Uy, qué pícara.
0: la mecha.
1: Oye, si una mujer se ríe así, qué feo.
0: Sí, tú sacaría de onda, sí. ¿No? Yo le escucho más risa así como de malévola.
1: Yo de una yegua.
0: A la mecha. Oh. Porque la clásica risa de miedo es...
1: fingida. Esa risa fingida.
0: Parece Santa Claus. Ya, ya. Oye, de veras, ahorita que digo Santa Claus, ya viene el día del abuelo.
1: Ese es de mamá Claus.
0: Ándale, de mamá Claus. Oye, de veras, ya viene el día del abuelito.
1: Qué bonito.
0: Mi abuelito favorito es el de Goku.
1: ¿A poco?
0: ¡Abuelito! Sí, el Goku pues tenía a su abuelito.
1: Oye, ¿ya estamos conectados? ¿Todavía no?
0: No, todavía no.
1: ¿No?
0: No, a ver. ¡Redes! A ver.
1: En un ratito.
0: Dice. En un ratito. Nos dijeron que vamos a entrar al Facebook Live con ustedes a través de la Qué Buena. Así que tensión, tensión, tensión, tensión. Nos va a dar mucho gusto saludarlos, ahí a través de las redes sociales.
1: En un chico rato vamos a entrar ahí con ustedes en el live para que estén pendientes. Y bueno, ya les ando mi corazón a mi estado de WhatsApp. Oh. Porque si quieren los cuatro,
0: Oye, es que estamos regalando. ¡Ay, la mecha! Esto ya parece como la tanda. ¡Tú, de a puño! Mira, de una en caliente.
1: Bueno, vamos con el primer bloque. Saludos, porque luego se me atora aquí tanto mensaje.
0: Sí, sí, es cierto.
1: Saludos a Citlali Gómez, Almita, dice por acá, hola, saludos, hormiga.
0: Saludos.
1: Te saluda el rayito de cafeto, dice.
0: ¡Ah, saludos al rayito de cafeto!
1: ¿Quién es ese hombre?
0: Mandó mensajes allá con los vecinos de los 40.
1: ¿A poco?
0: Sí.
1: Bueno, saludos al David. Órale, saludos, David.
0: Saludos, David.
1: Órale, ya están. Dice, siempre quedo feliz jueves. Gracias, Sofía de la Cruz. Gracias, mira, ya está contenta, Sofía.
0: Saludos, Sofi. Saludos al día, Yoki.
1: Hugo Alberto García. Gracias, Hugo Alberto. Ya está lindo. Marielinda Mapache. Muchas gracias. José Alexander Pérez. Buenos días. Buenos días. Saludos.
0: Buenos días.
1: Saludos a Merari Arenas. Yo nunca he ganado. Pues,
0: ay,
1: ¿cómo?
0: Merari. Ay, no, Merari.
1: Es que la Merari es del club de los que se sienten guapas.
0: Ajá.
1: Y por eso cree que le voy a escribir y dice, oye, Merari, porque eres guapa, te voy a regalar un boleto. Así ha de pensar ella,
0: a ver,
1: digo.
0: Tonta la Merari. A ver.
1: Ahí está, mira.
0: Ah, mira, con todas. Sí. Es que serán sus amigas de la Merari, ¿va?
1: Me han dicho que la Merari se siente la última cerveza de la cantinucha.
0: ¡Ah, la mecha, tú, Merari!
1: Merari, no hay que ser
0: está
1: así.
0: Está bien guapa, mira, mi comadre.
1: Hay que batallarle siempre, Hay que batallarle. Verónica Ángel, salud, gracias, Vero. Y salud, quiero mis boletos, jaja, siempre participo y nunca gano. Pues, Vero, hay que chingarle las dinámicas.
0: ¡Vamos, Vero! ¡Vamos, Vero! ¡Vamos, Vero!
1: José Alfredo del Tequis, el 1901, escuchando. Charlie también, muchas gracias.
0: Saludos a Charlie.
1: Saludos y bendiciones. Quiero que levanten la mano con un mencorazona para mí, un mencorazona en el estado de WhatsApp. Es como un levantar la mano, como aquí estoy.
0: Ándale, ándale.
1: Aquí estoy, veme.
0: Aquí estoy, pandita bebé.
1: Panchito López, bendecido día, pandita, amiguita. Saludos a todos, muchas gracias, Panchito. Su beso al Pancho.
0: Ahí está, mira. Saludos, Panchito, de mi corazón, turrón de caramelo, bombón de chocolate.
1: Hasta Florida, Estados Unidos, a Rubén López Mejía, José Alexander Pérez, dice, a ver. Andrés García, muchas gracias. Andrés ya está dando like. Órale, gracias. Buenas tardes, panda. Y hormiga, podrían agregarme al WhatsApp, porfi, gracias. Híjole, May, dame chance si me alcanza el tiempo porque hoy no estoy agregando.
0: ¡Ay, no, no, pandita, no!
1: Hoy como que no, ¿eh?
0: ¡Agrégalos, pandita!
1: Deben de aprovechar cuando digo que manden su WhatsApp para la agregación masiva, pero hoy como que ando así como desganadito de agregación, fíjate.
0: Oye, pero... Y hoy vienes muy guapo.
1: Sí, pero ¿qué tiene que ver con que no agregue yo?
0: Ah, pero es tu estado de ánimo, es bueno. Tu estado de ánimo.
1: Aquí a la orden, dice, le escuchan el Tequis, bonito, amiguita, buenas tardes para los dos, excelente juevesito, bendiciones para los dos, muchas gracias, Julio.
0: ¡Ay, saludos a Julio!
1: Saludos, pandita, amiguita, felicitaciones a mi hijo en su cumpleaños, Alejandro Gutiérrez, excelente día, órale, ay, felicidades.
0: ¡Felicidades! ¿Qué pasen?
1: ¿Cumpleaños o cómo?
0: Cumpleaños, dijo, felicidades. Alejandro Gutiérrez.
1: Alejandro Gutiérrez, ¿cuánto anda cumpliendo Laura Shalom?
0: A ver, Laurita, ¿cuántos años cumple el niño?
1: Miguelina de la Cruz,
0: ahí
1: gracias.
0: Ahí lo puso.
1: A ver.
0: Ahí lo puso.
1: ¿A dónde?
0: Te puso la edad.
1: 27.
0: ¡Ah! ¡Lo mecha!
1: No, pues ya no es un niño.
0: ¡Felicidades!
1: Ya, ya.
0: ¡Qué bien la pasé!
1: Yo creí que unos 10, 9 añitos.
0: El chamaco ya de tener ya su bigotón, tú, harto bigote, su barba, ya.
1: Ya como Emiliano Zapata el bigotote y tú todavía.
0: Sí, tú. Pero es que el amor de madre siempre los vamos a ver como unas criaturas a nuestros hijos.
1: Que dice que es un niñote especial.
0: Ah. ¡Ay, qué bonito! Como es, ¿verdad? Para una madre, siempre, así tenga su hijo 50 años, siempre va a ser su bebé.
1: Así es, de bigote y todo, dice.
0: ¡Ay, sí! ¡Ay, mira, le atinamos! ¡Tiene bigote, entonces!
1: Oye, de veras, Laurita, tú eres de esas mamás consentidoras con que ya esté con el hombre, con mujer.
0: Ajá.
1: Ahí van diciendo, ¡onta bebé! ¡Ay, no! ¡Qué bárbara!
0: ¡Ay, qué bonito! ¡Felicidades, que la pasen bonito el día de hoy!
1: ¡Saludos, Master, Pandita, Hormiguita, desde el sur de Carolina, puro Tino, Migation, dice el Héctor!
0: ¡Ah, saludos al Héctorín!
1: Eleazar, en el TEC, que están escuchando, Dios me lo bendiga, muchas gracias. Al doble, Noé Morales, bendiciones animalitos, excelente tarde.
0: Ay, mira, se cayó un piojo, a ver de qué, mira, ay, va caminando el piojo.
1: Mátalo.
0: Ay, ya lo maté. Eso.
1: Muere cucarachita, muere cucarachón, dile. Bueno, Luis, el comisario, saludos y bendiciones, bonito amiguita, los escucho en el taxi, el 0273 de aquí, suena la qué buena.
0: Eso.
1: Órale, ah, mira, ahí está su niñote, míralo.
0: Ay. Oye, si tiene barba, tú.
1: Hombre barbado.
0: Era con bigote y todo. Oye, se parece a la mamá, ¿eh?
1: ¿Sí?
0: Sí, ¿cómo no? Tiene parecido, sí, bastante a la mamá.
1: Laura, tú eres una mamá consentidora, pero te pasa.
0: Oye, tú mira a la Laurita bien guapa, tú, con lentes, sombrero y todo, mira.
1: Vamos tirando rostro a la Laurita, ¿eh?
0: Ay, que pues mi comadre listita, bien guapa ella, mira.
1: Maduritas como Megufi.
0: Mira, bien guapas, comadre.
1: Órale, saludos. Saludos, animalitos, aquí andamos escuchándolos como siempre. Gracias, José Fernando.
0: Saludos, José Fernando.
1: Y avísale a Laurita, gracias por sus porras.
0: Eso, está bien, comadre. Tú estás chula, chulada, mira, y chulada de hijo también.
1: Hurra, hurra, hurra. Órale, ya está. La pregunta que cómo ganamos los boletos.
0: Ay, ay, ay, ay, ay, ay, ay. Atención, poncha, atención, poncha, atención.
1: Voy a regalar el primer bloque de boletos cuádruples para la función especial con la dinámica de sí, no.
0: ¡Ay, no le haga! Va a estar buenísimo entonces.
1: El que me gane en el sí y el no hoy tiene boleto cuádruple.
0: Chamacos, así que listitos y presten mucha atención porque ese juego requiere de mucha atención.
1: Claro, concentración.
0: Concentración, están listitos a lo que el panda les va preguntando.
1: Cuidadito y me dicen sí, no, porque ya valieron chiche de gallina.
0: Ay, ya valieron cheto.
1: Bueno, ¿qué dice buen Román? ¿Qué dice?
2: Un saludito por ahí a la bandera. Que me escucha ahí en la. Qué buena. De parte del Tacito.
1: ¿Eh?
2: 0254, aquí andamos a la vuelta y vuelta. Rodando las cuatro morenas al piso, puro cierto.
0: Oye, men, ¿ya te diste cuenta que los taxistas siempre tienen sus palabritas así? Mira, ahorita, por ejemplo, los modismos que tiene, la verdad, sí, híjole, mis respetos porque son muy ocurrentes los taxistas, de verdad.
1: Román,
0: que sí.
1: ¿Pero qué no vas dormido? Yo te escucho como medio dormido.
0: Sí, tú, yo lo escuché como que, ay, mi muchacho, no ha desayunado tú.
1: Desganado el Román.
0: Ay, Román, hijito. Román. ¿Quién te hizo algo? Pues, ¿qué tienes, Román?
1: Revive, Román.
0: Todo se puede en esta vida, Román, todo.
1: Yo lo escuché así flojito como diarreíta.
0: ¿Será tú que andará mal del estómago el Román?
1: Yo digo.
0: Capaz y ni agua tomado, pero escuchaba ahí ronco.
1: Ahí en el 0890, aquí suena la que buena, dice Leazar, Mitch Vega, mi Mitch preciosa. Allá en Guadalajara.
0: Gracias. Saludos a Mitch Vega.
1: Saludos, dice a Daniel Rodríguez, que anda escuchando también, y para Diego y Gabrielito. Besito, chamaco, se lo regreso por dos. Ahí está, mira. Gracias, Mitch. Gracias, Mitch.
0: Gracias, Mitch.
1: Rosa María, saludos, animalitos de la creación, aquí escuchando los bonitos días. Gracias, Rosa María.
0: Saludos, el buen, Rosy.
1: El buen Hilario, gracias, bonito programa, el 1673.
0: Ahí está, el TX1673.
1: Bueno, vámonos, Luis, el comisario, la que buena está el puro peluche, órale.
0: Eso.
1: Tenemos claves de taxistas, que son las claves.
0: Sí, se les llaman claves, no modismos, claves, la verdad que sí, ahorita te dijo él, las cuatro morenas, vuelta y vuelta, dijo.
1: Ajá, 1674. El Andy, órale pues.
0: Ah, muy bien, Andy, muy bien.
1: A ver, ¿ya nos dio réplica el Román?
2: No estoy desganado, es que estoy un poquito malito de la garganta por ahí. Para todos, buenas tardes. Buen provecho.
0: Ay,
3: ay, mi muchacho, mira, ya ves, anda malito de su garganta. Ay, ya mira, un buen té de limón con jengibre y unas tus hojitas de eucalipto. Te van a ayudar bastante.
1: Mírala, ¿quién lo dice?
3: ¿Y qué pues? Y yo soy, porque eso tomo yo y se convelo. Eso, tú, mira, hasta rojo te pusiste.
1: Se me iba a caer.
3: Se te iba a caer.
1: Por poquito.
3: No es cierto.
1: Por poquito y se me caía.
3: Oye, tú, si estuviéramos en un concurso, por eso que hiciste, perdimos.
1: Perdíamos. Bueno, saludos para la mamita Rosy, órale, gracias, saludos a José Alexander.
3: Saludos, José Alexander.
1: ¿Qué dice mi brother? A ver.
4: Ese es mi amigo Román, alias El Tacito. Siempre han dado a mí a que decía. Bendiciones ahí. Chicos, bendiciones, animalito. Ya andamos, su amigo El Cantinflas.
3: ¡Ah, mira El Cantinflas! Ponle la de tarán, tarán,
1: tarán, tarán, Pancho López. Clave de 10, dice.
3: Clave de 10. Órale. Ah, la verdad que sí. Mis respetos para los amigos taxistas, porque pandas son muy ocurrentes para inventarse las claves entre ellos. ¿Eh?
1: Claro que sí, ¿cómo no?
3: Traigo una 38, ¿cómo es? Este, viene conmigo una 15-14, ¿cómo es?
1: Mi 15 y medio. Sí, claro. Tú eres mi 15 y medio.
3: Tú también eres mi 15 y medio, pandita.
1: Buenas tardes, salud, bendiciones, comadrita, amiguita, y besotes a mi pandita hermoso. Gracias, Susi.
3: Susi, saludos a la comadre Susi, tan chula la comadre Susi.
1: La vamos a llenar de besitos a Susi.
3: Oye, también quiero mandar saludos y un fuerte abrazo a mi comadre Gaby, que no se ha reportado la Gaby, ¿qué? Pero se le quiere mucho a nuestra comadre Gaby.
1: Ah, la Gaby Bermúdez.
3: A la Gaby Bermúdez, pues.
1: Gaby Bermúdez.
3: Ah, mira, mujerón también la Gaby Bermúdez, fue tremenda mujer.
1: La Gaby dice que siempre anda agazapada.
3: Ay, no, mi comadre.
1: Oye, Gaby. Y anda agazapada.
3: Ah, sí. Que anda ocupada siempre, pero que nos anda oyendo.
1: Sí, ah, sí, se ocupa la muchacha.
3: Sí.
1: ¿En qué trabaja la muchacha?
3: No lo sé.
1: Yo sí sé.
3: Sí,
1: A ver qué dice acá el Dino.
5: Buenas tardes, pandita, hormiguita hermosa, bendiciones ahí en su trabajo, que andamos ya escuchándola en el taxi. Y aquí suena la que buena. Dinosaurio, bendiciones.
3: Ay, bendiciones, dinosaurio.
1: Órale. Ah, pero hay más.
5: Hay un saludo.
3: ¿Para quién? ¿Para quién?
5: Camarada Benny, para Benny, que anda rodando las cuatro morenazas.
3: Ay, ahí sé.
5: Por todo Tapachula, buscando la chuletona.
3: O sea, la chuletona buscando la cuenta, ¿no?
1: Hola, panda, la hormiga pura risa que es. Saluda al amigo Kevin desde el ejido El Águila.
3: Mire, pues, nada le gusta a ustedes. Estoy seria que estoy seria.
1: No, pero creo que lo dijo que porque le gusta.
3: ¿Qué será que le
1: Yo
3: gusta?
1: Yo digo.
3: Entonces le voy a hacer mi risa, este, la risa de ese ratito.
1: ¿Como de yegua?
3: No.
1: Juan Gustavo, buenas tardes, hormiguita pandita, muchas gracias por mis boletos, excelente turno. Mis palomitas están pendientes.
3: Ah, las palomitas, ya vino por sus boletos. ¡Ah, la mecha! Ay, el abuelito, mira, todo por la nietada, pandita, de veras.
1: Juan Gustavo, voy a pedir mi nieve y mis palomitas. Ahí le encargo, ¿no? Bueno, muchachos, vamos arrancando el show de los animales. La pausa, ya volvemos.

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2: 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Son las 12:28.

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1: Son las 12:32.
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1: Son las 12:34.

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0: Oigan, estamos listos. En este momento ha llegado el basta. Recuerden el número a participar. Bueno, pues es el 962-62-52767. 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
1: Ok.
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0: ahora sí, preparado, señoras y señores, llegó el momento de Basta Radio 2.0. La hormiga ya está preparada para recibir a su contrincante.
1: Eso, ya estoy lista, pandita. Ahora sí, rápidamente, el participante que marque al 962-62-52767. Y el día de hoy tú te llevas la lonchera, patrocinado por los amigos de Farmacias Heide.
0: Los que están conectados, enchufados ahí en el Facebook, en el live, ya pueden ver que ya les dijimos de qué está conformada esa loncherita. Por dentro tiene utensilios que pueden ser utilizados para la comida, para la bebida, pueden, no sé, llevar algún desayunito, alguna comida, o simplemente para trasladar algún medicamento, podría ser también.
1: Ah, también.
0: Entonces, tienen que ganarse esa lonchera marcando el número de cabina, repíteles, hormiga.
1: 962-62-52767.
0: Llaman y dicen, yo quiero la lonchera de Farmacias Heide, y vamos a jugar Basta Radio 2.0, recuerden, la regla de este juego es minuto y medio en nuestro cronómetro. Ajá. Y tendrán que ir diciendo todas las respuestas con el abecedario. Es decir, empezamos con la A, B, C, D y nos vamos así sucesivamente. Oigan, y recuerden, no hemos roto el récord de la J.
1: ¡Ay, ay, ay, ay, ay, ay, ay!
0: Es decir, que nadie de nuestros participantes ha llegado más allá de la letra J. Es decir, cuando lleguen a la letra K, en ese momento hemos roto el récord.
1: El récord, sí, es cierto. No hemos pasado de la J, pero en algún momento, mira.
0: Claro.
1: Ahora sí que va a haber uno listito.
0: Todo se puede, así que vamos, muchachos, no se hagan del rogar porque la llamada tiene que sonar ahora mismo del participante que quiera ganarse la lonchera. Bueno.
1: Está listo.
2: Quiero la lonchera, farmacias, ¿sí?
0: Órale, ¿cómo está? ¿Cubano?
1: ¡Habla el cubano!
0: ¿Qué pasó, amigo cubano? ¿Cómo estás?
2: Bien, bien.
0: Nada más te voy a pedir un favor, amigo cubano, si le bajas al radio y solamente me escuchas por tu auricular.
1: Por el teléfono, cubano.
0: Sí, porque ya estoy escuchando medio ruidos extraños y feos.
2: ¿Ahora?
0: ¿Sale? ¿Listo?
2: Sí.
0: Órale, pues, perfecto. Amigo cubano ya sabe las reglas del juego, ¿verdad?
2: Sí, ya, ya, ya.
0: Ok, minuto 30 en nuestro cronómetro, todas las respuestas posibles en el tiempo menos posible para que puedas ganar el día de hoy la lonchera.
1: Listo, ya está listo el cronómetro.
0: Ok, perfecto, señoras y señores, damas y caballos, güeros, vamos comenzando nuestro juego de Basta Radio. Cuando yo termino la pregunta, empieza a correr el tiempo. ¿Entendido, amigo cubano?
2: Sí, entendí.
0: Ok, concentración, cubano, no quiero escuchar voces extrañas que no sea la tuya. Si las escuchas, estás descalificado, ¿entendido?
2: Entendido.
0: Ok, hormiga, ¿entendida?
1: Entendida.
0: Vamos comenzando el tiempo. Mencionen animales terrestres.
1: Ay, ay, ay, ay, ay.
0: ¿Cuáles?
2: Avestruz.
0: Avestruz.
1: Ok, este, alacrán.
0: Correcto. ¿Cuál la ven?
2: Eco, no.
0: ¿Cuál la ve?
2: Con la B, burro.
0: ¿Un burro?
1: Ok, ¿un buey?
0: Correcto. ¿Cuál la C? Animales terrestres, cubano.
2: ¿Animales terrestres?
0: Terrestres.
2: ¿El caballo?
0: ¿El cuál, perdón?
2: Caballo.
0: ¿Un caballo?
1: Un caballo. Este.
0: Vamos bien. Vamos bien.
1: Animales con C.
0: Terrestres.
1: Terrestres.
0: Cubano, tú sigue ahí, cubano.
1: Un cachorro.
0: ¿Un cachorro de qué? No, ¿no? Me suena bien normal.
1: Ay, ay, ay, ay, ay, a ver ahí la banda que me ayude, ayúdenme.
0: No, que ayúdenme nada. Al cubano de ahí lo está ayudando. Oye, hormiga, es tan fácil esta pregunta, ¿eh?
1: Espérame, es que me pones de nervio.
0: Animales terrestres.
1: Culebra.
0: Una culebra, bueno, correcto. ¿Con la de?
2: Dragón de Komodo.
0: ¿Un dragón de Komodo?
1: Ajá, este.
0: Bien. Oh.
1: Ay, ay, ay, ay, ay, con D.
0: Con la D.
1: Animal terrestre con D.
0: Animal terrestre con la D, ya dijo él, un dragón de Komodo.
1: Ok, este. Uy, no puede ser.
0: Se está acabando el tiempo.
1: No puede ser.
0: Ya ganó el cubano. Cubano, qué suerte andas tú.
1: ¡Oye!
0: Cubano, felicidades, el día de hoy le has ganado a la hormiga. Eso es bueno.
1: No puede ser.
2: Siempre nada más otras ocasiones, la hormiga. Sí. La primera que le damos.
1: Sí, la verdad que sí.
3: Perfecto, amigo. Me regalas tu nombre para que vengas por tu lonchera ahora mismo.
2: José Manuel.
3: Ajá.
2: Delis Rodríguez.
1: ¿José Manuel qué?
3: Delis Rodríguez.
2: Delis Rodríguez.
1: Sale.
3: Hola, amigo José Manuel. Muchas gracias, por participar. Y la ganaste la hormiga. El día de hoy tienes que venir por tu loncherita, ¿entendido?
2: Sí, sí.
3: Órale, pues aquí te vemos, amigo José Manuel.
1: ¡Felicidades, José Manuel!
2: Muchas gracias, hermano.
1: Bye. Bye. Bye. No puede ser. A ver, panda. Otro animal con D terrestre.
0: Con la D, animal terrestre.
1: Ese dragón que él dijo, yo la verdad no lo conozco.
0: Sí, el dragón de Komodo, sí. ¿Sí? Es muy venenoso, por cierto.
1: ¡Hala! No.
0: Cuidado,
1: no
0: sé. Como tu suegra.
1: ¡Ay, no, mi suegra, tan chula!
0: A ver, ayúdenos, público.
1: Animal con D terrestre.
0: El dinosaurio no existe.
1: No, yo iba a decir dinosaurio. Nah. Pero así como es el pandita, yo dije, no, ni me la va a hacer válida.
0: El dinosaurio, ¿quién vio un dinosaurio de ustedes? A ver, que me diga. A ver, ¿quién vio un dinosaurio?
1: Bueno, nadie. Aparte del dinosaurio, ¿cuál otro? A ver, ¿qué a otro ver, animal con D?
0: A ver, googleen, por favor. Ustedes que son expertos en el Google. A ver. Díganos, ¿animales? ¿Cuál era un animal terrestre con la D? El delfín, no.
1: No, ese es del agua.
0: No, ese no.
1: Mira, cállate, mejor.
0: No, digan bien, por favor. Hay que hacerlo bien. A ver, con la D, búscalo.
1: A ver, estoy checando.
0: El dodo tampoco, el dodo era de, también esa de la era de hielo, ni existe, creo, el dodo, sí. A ver. ¿Qué dice ahí?
1: Dice aquí demonio de Tasmania. Un pequeño marsupial carnívoro.
0: Ese sí, fíjate, el demonio de Tasmania.
1: Y sí, pues aparece el dragón de Komodo.
0: De Komodo.
1: Ajá. El dromedario es un mamífero rumiante parecido al camello.
0: El dromedario, ya dice que se alía. Lo que pasa es que uno se pone mal. Se traba.
1: Yo la verdad estaba nerviosa, chamaco. Yo estaba piense así.
0: Oye,
1: decía yo,
0: ¿qué? A mí que se me hace que el cubano te pone nervioso.
1: No, pandita, sí. No.
0: Algo le andas viendo al cubano.
1: Sí, ni siquiera lo conozco al muchacho.
0: Porque no quieres, dice él. Pero sí es cierto. Nos vamos con la letra. ¿Cuál estamos con la E?
1: Sería elefante.
0: Un elefante. ¿Qué otra cosa?
1: Un
0: animal terrestre con la E, aparte del elefante. Un elefantito.
1: Elefantito hijo.
0: No, otro con la E.
1: A ver, con la E.
0: Un escorpión.
1: Oye, sí es de pensar, ¿y tú?
0: Sí, pues, por eso es Basta Radio,
1: sí,
0: ¿no?
1: Sí, es de pensar, sí.
0: Sí, ¿verdad?
1: Sí, que te concentres porque si te distraen, ¡ay, Dios!
0: Pero, señores, ganó el cubano. La pausa regresa al show
1: de los animales.
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1: Son las 12:52.

0: Es la 1:02.
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0: bailábamos tú y yo quebradita.
1: Okay.
0: Que me levantabas así, mira, y me hacía así. De los lados.
1: Pero te voy a quebrar bien.
0: ¿Cómo que me vas a quebrar bien?
1: Súper quebrada.
0: Ah, ¿sí sabes bailar quebradita?
1: Ya está bailando. Oye, saludos a la gente que está conectada en redes sociales, específicamente en nuestro Facebook, el oficial Qué Buena Tapachula. Conéctense porque estamos en vivo ahorita, estamos en vivo y tenemos varios saludos, estamos saludándolos ahí, y atención porque, ¿qué crees, hormiga?
0: ¿Qué pasó?
1: Va el momento de ganarse boletos cuádruples. Así que pónganse pilas porque ahorita vamos a jugar, pero antes tengo por acá pendiente unos saludos al amigo José Manuel, el cubano.
0: Saludos, José Manuel,
1: que
0: cubano.
1: Te ganó el
0: Oye,
1: cubano.
0: Oye, sí, tú me ganó.
1: Saludos a Julio, a nuestro amigo Joel, a Joe Pereira, muchas gracias, al buen Coqui, que dice yo soy el más fiel que un perro al show. Dice.
0: Saludos al Coquimán.
1: No lo sé, Rick, parece falso.
0: ¿Tú crees que nos está engañando el Coqui?
1: Yo te tengo otros datos.
0: ¿En serio?
1: Tengo otros datos.
0: Ah, pues también ya está en la fila. Ay, Dios.
1: Saludos a Julián, gracias a Andrés García, a Toño Velázquez, a Hugo Alberto García, al buen Román Rodríguez, a Javier Gálvez, a Víctor Hugo Morales, muchas gracias, Víctor Hugo. Gracias por estar escuchando. A Daniel Rodríguez también, muchas gracias.
0: ¡Saludos!
1: Y Delfonso. Y Delfonso López, a Iván Chiñas, que fue el que trajo las moneditas, ¿no?
0: Oye, sí, el Iván, oye, ayer me hubieran mostrado hasta el puñito de monedas que traía.
1: Oiga, vengan a donar las moneditas, más bien no a donar, vengan a depositar para el reto. Recuerden que queremos llenar ese puerquito que, a ver, muéstrales en la cámara.
0: Ahí se los demuestran.
1: Muéstraselos en la cámara, ahí está, miren. Ahí está el puerco. Ahí está llorando el puerco.
0: Ahí está. ¿Saben de qué tamaño es? Es del tamaño como de una palma de la mano. De cualquier
1: ¿verdad?
0: Persona, sí. Ahí está,
1: bueno,
0: mira.
1: Vengan a dejar las moneditas para que no chille el marrano. Porque no le han venido a dar de comer las moneditas. Necesitamos las moneditas, muchachos. Recuerden que vamos a atinarle. ¿Cuántas monedas tiene ese puerquito?
0: Así es.
1: Y el que le atine, ya quedamos en el margen, que son 5. Pueden quedarse 5 abajo, no se pueden pasar para nada. Y si le atinan, se ganan el puerquito completito.
0: ¡Órale!
1: Y un premio especial.
0: Perfecto. Oye, tenemos por acá Enio Hernández Robledo, dice... felicitaciones a mi abuelo, que es como mi papá, cumple 70 años, un privilegio tenerlo. Felicidades, papá.
1: Órale.
0: Ay, qué lindo. Saludos al señor Aguileo, que así es como le dicen. De cariño le decimos papá Kili, y el mejor del mundo mundial. Saludos también para Luis Alberto López, dice, hola pandita.
1: Órale.
0: Te estoy viendo y escuchando desde Cerro de Ortega en Colima. ¿Qué tal?
1: Órale, hasta allá.
0: Hasta allá.
1: Yeah.
0: Joshua también dice, yo quiero boletos. Pues atento, amigocho, porque te los puedes llevar. Julián Ortiz, hola, hola, chachi, ¿qué? Dice el Julián Ortiz. Y luego dice José Sánchez, aquí estoy en vivo con ustedes. Oigan, no hay pollo brujo el día de hoy, pandita, nos preguntan. Ahorita no. Vamos a checar. Lupita Cortés dice, también tengo monedas. ¿En serio? Tráelas. Ándale, no seas malita, Lupita, para atinarle al puerquito. Dice, para el cochinito, ya las guardé. Perfecto. Dice Mimi Loreto, yo quiero boletos, dice. Saludos desde aquí, desde Vida Mejor. Ahí está. Listo.
1: Ok, muchachos, vamos a lo que sigue porque ahora sí, voy a regalar 4 boletos. ¿Escucharon bien? Boleto cuádruple con la siguiente dinámica.
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0: Perverso, ya estamos de vuelta, ya escucharon el sí y el no, el reto. Ahora mismo necesito, ocupo la llamada telefónica del retador que nos marca cabina. ¿Cuál es el número?
1: 962-625-2767. Llame ya y gánate 4 boletos para la función especial de Cinemex.
0: Recuerden, prohibido en todo momento decir sí y no. Aló. Bueno, bueno.
1: Bueno, bueno.
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0: Sí, pero por favor, quítale el ruido que tengo por ahí. ¿Dónde estás, amigo? ¿Cómo te llamas primero?
2: Román.
0: Román, tengo mucho ruido, Román, ahí contigo. ¿Dónde estás ubicado?
1: Mala. Bueno.
2: A ver, ahí.
1: Ahí. Ya. Ahí sí, ya no se oyen los gritos.
0: Qué vergüenza que tenían ahí. ¿Quién agüendeaba? No, hombre, es que se escucha mucho ruido.
1: Siguiente. ¡Chispa!
0: Mire, necesito concentración en el siguiente juego. Porque con un errorcito que ustedes tengan, ya valieron. Ya valieron, Román. Así que necesito silencio total allá en su casa para que no se interrumpa nada. No quiero ruidos externos. Bueno. Siguiente.
1: Oye, ay, ¿no ay, quieren? Ay, chamacos, ¿es en serio? 962-625-2767. Es que nos están marcando, pero no nos contestan.
0: Claro, y además necesito, mira, silencio total, ¿eh? Aló.
2: ¿Qué buena?
0: Sí, ¿quién habla?
2: Román.
0: ¿Qué pasó, Román? ¿Por qué había mucha bulla, pues, Román?
2: Taxi.
0: Sí, pero hay que estacionarse tantito, ¿no, Román? Román.
1: ¿Listo, Román?
2: Sí, dime.
0: Sí, hay que estacionarse, Román, para que me pongas atención, porque el juego necesita concentración.
2: Pero bueno, a ver, échale.
0: Órale, pues, no, tú estacionate. A ver, estacionadito, y no quiero que nadie te interrumpa para que me pongas atención a todo, porque un errorcito ya valiste.
2: Ah, no, bueno.
0: Órale, pues, Román, ¿dónde nos escuchas entonces? ¿En del taxi?
2: Sí, aquí ando por el centro.
0: ¿Qué número de taxi andas, amigo Román?
2: 0254.
0: Sí, amigo, pero quítale, yo creo que es tu radio que tienes ahí, de taxi. Hay que quitarle ese ruido, amigo, Román. Es que escucho ruidos,
1: sí,
0: ahí externos.
1: Es que
0: externo.
1: Se escuchan las voces.
0: No voy a poder, Román, una disculpita,
1: voces,
0: ¿eh?
1: Voces de señoras.
0: Sí, discúlpame, Román, pero necesito silencio total porque yo voy a ir dando las preguntas. Y yo voy contra reloj y necesito tiempo que tú me vayas ping pong y nunca nos detenemos. No, hombre, no se va a poder con Román.
1: Sí,
0: muchas
1: no
0: gracias.
1: Chicos, tienen que estar en un lugar donde ustedes puedan estar prestando atención a las preguntas que va a hacer el Panda. Para que usted participe y esté atento y se ganen los 4 boletos al cine con los amigos de Cinemex, función especial de la nueva película de Spider-Man.
0: Y son 4 boletos, ¿eh? Necesito
1: 4.
0: Concentración, señores. Necesito concentración al 200%. Bueno.
1: Ok, no, nadie. El número es, me están preguntando también en Facebook, el número es 962-625-2767. Ahí está.
0: Ok, necesito a alguien, mire, bien abusado, inteligente. Aló.
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0: Sí, ¿quién habla?
3: Héctor.
0: ¿Qué pasó, Héctor? ¿Cómo estás?
3: Bien, bien, aquí en el trabajo.
0: ¿Dónde me escuchas?
3: Acá por la cartonera.
0: Perfecto, nada más acércate un poquito más a tu teléfono o habla un poquito más duro.
3: Ok, ok.
0: Ok, Héctor, ¿qué edad tienes, amigo Héctor?
3: 40 años.
0: Órale, perfecto. Ay,
4: chamacón, chamacón.
0: Sí.
4: Chamacón.
0: Todo sin juego.
4: Sí, cómo no, cómo no.
0: Bueno, Héctor, vamos a comenzar el juego. Es un minuto en cronómetro, por favor, hormiga.
1: A ver.
0: Si en ese minuto no te equivocas, en ningún momento dices sí y no, estás clasificado y tienes 4 boletos. ¿Entendiste?
3: Afirma.
0: Héctor, yo comienzo cuando suena el timbre y en ese momento ya no me detengo. Toda pregunta que te haga, me tienes que contestar todo el tiempo. Si te quedas callado, para mí es negativa y estás descalificado en ese momento. ¿Entendido?
3: Afirma.
0: Nunca dejamos de contestar, ¿eh?
1: Ok.
0: ¿Sale?
3: Afirma.
0: Ok, pero no se vale repetir tampoco tanto la firma, afirma, ¿eh? Porque también eso está descalificado. Voy a comenzar. Okay. A continuación empieza el juego. Oye, ¿por qué quieres ir al cine?
3: Para llevar a mis hijos.
0: ¿Por qué no tienes dinero?
3: Negativo.
0: ¿En serio?
3: Desde luego.
0: ¿Y cuántos son?
3: 4.
0: ¿Sí?
3: Afirma.
0: ¿En serio? Gracias, amigo.
1: Ay,
0: te estás
1: no,
0: tardando
1: no,
0: mucho.
1: No,
0: hombre.
1: No, no.
0: Me repitió 3 veces la firma y bueno, gracias, Héctor.
1: No le hagas, Héctor.
0: Le falta el Héctor.
1: Ahora ahora sí que sí. Se le fueron los boletos. Mira, ya llevaba uno.
0: Sí, ponte ya, tú. Ya. No, pero ni siquiera 30 segundos me había aguantado. Ya estaba firma. Recuerden que la regla de ese juego es, me van contestando en cuanto yo voy preguntando todas las respuestas, no se queden callados, y no se vale repetir lo mismo. Él repitió 3 veces la firma, entonces ya no tiene más respuestas y es descalificado, ¿entendido?
1: Entendido.
0: Bueno, otro, más listito. Bueno.
5: Bueno, la que buena.
0: Sí, ¿quién eso habla?
5: Abdiel.
0: ¿Cómo?
5: Abdiel.
0: Abdiel, ¿de dónde?
5: De Palmeras.
0: Órale, perfecto. Vamos comenzando entonces. ¿Por qué quieres ir al cine?
5: Porque no tengo dinero.
0: ¿No tienes? Ya dijiste no.
6: Gracias.
0: Ay. Ya dijo no tiene dinero.
1: Chamacos, no pueden decir la palabra sí y no pueden decir la palabra no.
0: No tiene dinero.
1: Mira, le hubieras dicho, cuando dice tienes dinero, le hubieras dicho claro.
0: Mm-hmm.
1: A ver,
0: pero
1: sale.
0: Pues ya ves. Aló.
7: Aló.
0: Hey, ¿quién habla?
7: Román.
0: Román, pero Román, estás necita, hijo, pero quítale todo el ruido que tienes. De verdad, neta, Román, porque no te escucho, haces mucho ruido, creo que tienes gente ahí, ¿tienes pasaje?
7: No, ya.
0: Sí, pero quítale el altavoz a tu teléfono, por favor, es concentración.
1: A ver,
7: ahí.
0: Ahí.
1: Ahí sí.
0: Bueno, vamos comentando entonces. ¿Qué número de tiendas?
7: 0254.
0: ¿Ya cayó pasaje, no?
7: Sí, ahorita lo acaba.
0: Gracias. Adiós.
1: Amigo, dijiste sí, acaba de caer. El sí no aplica.
0: Cayó en mis redes.
1: Mira, pues.
0: Ay.
1: Mira que tú eres malo.
0: Ya vieron.
1: Sí, por eso les dijimos que este juego es de concentración.
0: Pero son necios. El Román es necio y terco y no. Ya viste.
1: Ahí nos estaban preguntando en las redes sociales, en el Facebook Live que estamos transmitiendo ahorita, el número, lo vuelvo a repetir.
0: Ajá.
1: 962-625-2767.
0: ¡Aló!
7: ¿La que buena?
0: Sí, ¿quién habla?
1: Bueno.
0: Nadie.
1: Ay, no, ¿por qué no nos contesta, chamaconis?
0: El juego de interacción, en cuanto yo empiezo a preguntar, es una del timbre, ya está corriendo el tiempo para ustedes, muchachos.
1: Ay.
0: Necesito que se ganen el boleto cuádruple.
1: Cuatro boletos el día de hoy.
0: Aló.
8: Hello, my friend.
0: ¿Quién habla?
8: Jesús,
0: ¿de dónde nos marcas?
1: Jesús.
8: El taxi, amigazo del taxi.
0: Pero acércate un poquito más al teléfono, amigo Jesús, porque te oigo muy lejos.
1: Sí.
0: Quítale el altavoz.
8: Sí, del taxi.
0: Sí, órale, vamos comenzando entonces. Taxi, ¿qué número andas?
8: 2135.
0: ¿Está tranquilo o movido?
8: Está tranquilón, sí. Estamos esperando las clases ya.
0: ¿A poco? Gracias.
1: ¿Por qué no contestaste? Me hubieras dicho.
0: Claro,
1: amigo,
0: cualquier cosa que yo pregunto es respuesta inmediata, ¿eh? ¿Cuántos llevo, eh?
1: Mira, te los voy anotando, ya llevas 4.
0: 4, que me los despanzurro.
1: No le hagas, pandita.
0: Siguiente, aló. Sí, ¿quién habla?
9: Dianey Barrera.
0: Dianey, por favor, quítale el altavoz y acércate más al teléfono para que vamos a tener interacción contigo.
1: Sale, Dianey.
9: No tengo el altavoz.
0: Sí, pero te escuchas muy como lejos, Dianey.
1: Ajá.
9: Ok, asomo a la calle, ya.
0: Ok, ¿dónde nos escuchas, dices?
9: Aquí, del centro.
0: Si tienes altavoz, corazón, quítale el altavoz, por favorcito.
9: No lo tengo.
0: Bueno, pues estás levantando.
1: Lo que pasa es que en el lugar donde... ¿Estás en tu cuarto o un lugar cerrado?
0: O en el baño.
10: ¿Qué?
9: Estoy en la oficina.
0: Vamos comentando, ¿en qué oficina? ¿De qué?
9: No puedo decir.
0: No, ya dijiste no. Ya dijo que... Ya dijo que...
1: Mira, cuando te dijo el panda, ¿en qué oficina sí. tú le hubieras dicho? Ay. ¿Dónde hay papeles?
0: Como he dicho, ¿quién sabe?
1: ¿Quién sabe?
0: Ay, Dios mío.
1: Pero dijo, no, se le fue a mi comadre Vianey también.
0: Acuérdense que cuando suene el timbrazo ya está corriendo el juego.
1: Ahí está.
0: Vamos.
1: Otro participante.
11: Aquí suena la que buena.
0: ¡Órale! Cubano, tú no tienes llenadera, ¿va?
1: ¡Hala, el cubano otra vez!
0: No tienes llenadera, ¿verdad?
11: Para un compañero trabajo.
0: Ay, ¿qué quieres para el otro?
11: ¿Eh?
0: ¿Quieres para el otro?
11: Sí.
0: ¡Gracias!
1: ¡No! ¡Ya perdió! ¡Ya dijiste pues, sí, amigo Cho.
0: Me lo encloché.
1: No le haga.
0: Gracias, cubano.
1: Se le fue el cubano.
0: Gracias, cubano. Oye, ¿cuántos llevo?
1: Mira, lleva 6.
0: 6 despanzurrados.
1: Mira, pues. Ahí está el otro.
0: Bueno, aló.
6: Bueno.
0: Sí, ¿quién habla? ¿Cómo?
1: ¿Cómo?
6: Cande.
0: ¿Cande? ¿De dónde, Cande?
6: De Tapachula.
0: Órale, vamos.
6: De Colonia Infonavit.
0: Colonia Infonavit. ¿Cuántos boletos quieres, Cande?
6: 4.
0: ¿Sí?
6: Puede ser.
0: ¡Adiós!
1: ¡No! Oye, recuerden que en cuanto suena el timbre,
0: claro,
1: Panda ya está en el juego.
0: Y recuerden que cuando yo pregunto rapidísima las respuestas y tardan en contestar, ya lo están pensando.
1: Se les va, chamaco, se les va.
0: Gracias, échame el que sigue, échamelo.
1: Dale,
0: échamelo.
1: 962-625-2767.
0: Quiero más despanzurrados.
10: ¿Qué?
0: Bueno.
12: Aquí suena la qué buena.
0: Órale, ¿cómo te llamas?
12: René López.
0: René, comenzamos. ¿Cuál fue el cine, René?
12: 36.
0: ¿Quieres boletos?
12: Afirmativamente.
0: ¿Cuántos?
12: 4.
0: ¿Por qué?
12: Somos 4.
0: Gracias. Adiós, René. Siguiente boleto. Perdón, siguiente llamada. Acuérdense que es rapidísima. En cuanto yo pregunto, la respuesta es rápida. Vamos, vamos, uno más, el último ya. Bueno.
13: La que buena.
0: Sí, ¿quién habla?
1: ¿Quién habla?
13: Román.
0: Román, otra vez Román.
1: Vamos, Román, vamos, tú puedes ir.
0: Román, ¿tú eres terco o aferrado? Gracias, Román.
1: Mira, el Román se quedó callado. ¡Qué bárbaro, Román, hombre!
0: Bien, le voy a decir una cosa. Se quedan callados porque ya están pensando la respuesta.
1: La respuesta.
0: Entonces, el juego es dinámico, señores. En cuanto yo estoy preguntando, ustedes tienen que estar respondiéndome.
1: Sí,
0: cuando
1: pues,
0: ya
1: chamaco.
0: Se quedan callados, eso es seña que ya están pensando, no puedes equivocar.
1: Claro.
0: Y es cuando se equivocan. Pero bueno, hormiga, me voy decepcionado.
1: Espérate, uno más, pandita, el último, mira, está sonando.
0: ¿Tú crees que sí, sí te valga?
1: Sí.
0: A ver, bueno.
14: Bueno.
0: Hey, ¿quién habla?
14: Alexander López.
0: Alexander, ¿de dónde, mi Alexander?
14: De Tapachula.
0: ¿Quieres boleto, sí o no?
14: Afirmativamente.
0: ¿En serio? ¿Cuántos?
14: 4.
0: ¿Y si no te los ganas, qué pasa?
14: Pierdo.
0: ¿En serio?
14: Afirmativamente.
0: Ya le metiste afirmativamente a 2.
1: ¡No!
0: Ya dijo.
1: Cuando el panda te dijo en serio, le hubieras dicho, ¡claro!
0: ¡Claro! No. Hay otra respuesta. Ay, recuérdense que si me repiten lo mismo.
1: ¡Mira, pues!
0: También están tronados.
1: Yo dije, ya se lo llevó el Alexander, iba bien.
0: Y a ver si me aguantaba el minuto. Pero bueno, muchachos, voy a ir a la pausa y al regresar una dinámica más porque todavía me quedan los 4 boletos, hormiga, ¿eh?
1: Está bien.
0: Voy y regreso al show
1: de los animales.

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2: Ángela Aguilar está embarazada. Ángela Aguilar y Cristian Nodal volvieron a llamar la atención al aparecer juntos durante el cumpleaños número 58 de Pepe Aguilar. Durante la fiesta familiar, Ángela interpretó Contigo a la Distancia y participó junto a Leonardo en las tradicionales mañanitas, mientras Nodal cantó Adiós Amor, acompañado de mariachi. La aparición de Ángela también generó nuevos rumores sobre un posible embarazo, luego de que algunos usuarios señalaran cambios en su abdomen, el vestido que utilizó y que no se le observara consumiendo alcohol. Sin embargo, ni Ángela Aguilar ni Cristian Nodal han confirmado que estén esperando un bebé, por lo que hasta ahora se trata únicamente de especulaciones surgidas en redes sociales. Eden Muñoz revela por qué le dice adiós a las botas vaqueras. Eden sorprendió durante su presentación en Baja Beach Fest 2026 al dejar de lado las tradicionales botas vaqueras y presentarse con sandalias. El cantante explicó en redes sociales que el cambio se debe a una uña enterrada, por lo que decidió priorizar la comodidad de sus pies mientras se recupera. A pesar del cambio de calzado, mantuvo su característico estilo regional mexicano durante el festival celebrado en Playas de Rosarito. La situación llamó especialmente la atención porque las botas forman parte de su imagen y de sus presentaciones, donde canciones como La Nena suelen incluir sus característicos movimientos y la famosa patada. Muñoz compartió con humor que tendría que dejar las botas por un tiempo, convirtiendo su inesperado look con sandalias en uno de los momentos más comentados de su participación en el Baja Beach Fest.
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5: Es la una con 34 minutos.

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1: Es la 1:37.

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1: A ver, allá, otra vez. ¿Listo? ¿Se salió? ¿Ah? Ahí va, eso es. ¿Ya, Junior? ¿Ya se oye? Enfoca, Junior, a ver.

0: atención, vamos al momento de chinguiriar rico y sabroso. Así que escuchen. Los que se quedaron con ganas de ganarse acceso, voy a regalar accesos dobles nada más.
1: ¡Ay, boleto doble!
0: Para los que clasifiquen en el chinguiriring, que lo hagan bien, que suene el timbre y el Colofox, van a tener el acceso doble.
1: ¡Hola! Así que rápidamente, 962-62-527-67.
0: Vamos, muchachos, la hormiga preparada, hormiga.
1: Lista, lista. Estoy preparada.
0: Escuchen cómo va a penetrar el ritmo.
1: ¿Cómo qué? Claro, sí. ¿Cómo?

0: escucharon? No, no, no, no, no. Mi chica siempre lo hace bien.
1: Gracias, pandita bebé.
0: Necesito la llamada telefónica, atención. En este momento suena el teléfono. Quien quiera hacer el chingiriringi, ya está la letra publicada ahí en el estado de WhatsApp. Yeah. Para que no le cambie ni un centímetro de letra, quien lo haga se lleva boleto doble.
1: ¡Eso! ¡Boleto doble! Marca en este momento 962-62-527-67.
0: Vamos, muchachos, no hagan de rogar porque se quedaron con las ganas, porque nadie ganó el sí y el no.
1: Oye, tú no puedo creerlo, no se lo llevaron los cuatro boletos.
0: Aquí anotó la hormiga que fueron 1, 2, 3, 4, 5, 6, 7, 8, 9, 10 personas. ¡Wow! Y ni uno ganó.
1: Mira, pues.
0: O sea, se fueron bien tablas despanzurrados. Es que el siguiente no es concentración total, hormiga.
1: Ah, sí, tienen que estar bien prestos, chamacos. Ah, listito en el siguiente, no listito.
0: A ver, ¿quién va a ser el siguiente? No, porque por su lindo rostro no regalo, ¿eh?
1: El no, el chingiringi.
0: ¿Qué dije?
1: El sí y el no.
0: No, que dije el sí y el no, nadie ganó y este porque no lo hace.
1: Dijiste, ahora puede ser que no vaya a ser ahorita el sí y el no, dijiste.
0: Ah, sí dije.
1: Sí dijiste.
0: Perdóname. Excúsame.
1: Oye, mírale, porque la dinámica fue más fácil.
0: Todos agazapados.
1: Ajá, nada quieren de ver al chamaco. Nada más van a cantar el chingringui, chingringui.
0: Es que te digo que se creen guapos. Y guapas.
1: Y guapas.
0: Y dirán, es que me la doy del panda porque yo estoy bien guapote.
1: Será tú.
0: Dirá, es que yo estoy bien mami sexy.
1: ¡A la mecha!
0: Me lo tiene que dar a Wilson. No, ¿dónde van a creer? Ahí va.
1: Ay, chaval. Vamos a ver. Si vamos a ver.
0: ¿Aló? Bueno.
2: ¿Hola, qué buena?
0: Sí, ¿quién habla?
2: Román.
0: ¿Qué pasó, Román? ¿Y el esterco?
1: Oye, Román. ¿Sí quieres ir al cine, va, tú, amigocho?
2: Ah, sí, quiero.
0: Pero pues es que no ganas nada, no haces nada. No le intentas, Román.
2: A ver.
0: Y luego te quedas callado, Román.
2: A ver.
1: Román, ¿y tienes la letra?
2: Sí, ya me la aprendí.
1: Ah, bueno, sale.
0: Bueno, vamos a siente el ritmo.
3: Dale.
2: Dale.
0: ¿Ya?
2: Espera, espérame.
0: Estamos chupando tranquilos. Es chingiriringi, no kiriringi. A ver, dilo. A ver, ¿cómo está tu canción?
2: Chingiriringi.
0: Es chingiriringi, a ver, dilo, chingiriringi. A ver, va de nuevo.
2: Chingiriringi.
0: Ok, ahora sí, vamos con música.

0: ¡Nombre! ¡Tía Román, ya! ¡Tía Román! ¡Y a vos, Román!
1: Román, no es a la de a fuerza tampoco, ¿eh?
2: Ese Román ya me cayó bien.
0: ¡No, hombre!
2: Ya me cayó bien el Román, hombre.
1: Román, ya sin gracia el Román.
0: Ya todo el abecedario me dijo.
2: ¡A la mecha!
1: No, las vocales A, E, I, O, U.
2: ¡Ándale!
0: ¡No, Román! ¡No chingues, Román! ¡No me chingues, Román!
1: No, hombre, siguiente, por favor. ¡Uno más, uno más!
2: ¡Ay, ay, ay! ¡Uno más! 962-62-527-67.
1: Vamos, vamos, muchachos. Necesito que ese ritmo penetre su cuerpo.
2: Oye,
1: y su
2: ¿cómo
1: ser.
2: ¿Cómo qué? ¿Cómo?
1: Sí, para que, espérate, para que lo sientan.
2: Ah, para que ellos hagan bien la canción.
1: Ya escucharon que a la hormiga le penetra el ritmo.
2: ¡No, espérate!
1: ¿Cómo? ¿Ah, no?
2: ¿Qué? Yo escucho la canción y me sale bien bonito, pues.
1: ¿Verdad?
2: Sí.
1: Se siente rico. Acuérdense que el chingilingue es como el churi churin fun flies.
2: Ándale, el churi churin fun flies.
1: Así, o sea, manden a la chingilingue. Oh, mira, ando sintiendo un chingilingue por ti. Así siento. Un chingilingue por ti. ¿Me das tu chingiriringue?
3: Yo te doy un chingiriringue.
1: Dame tu chingiriringue.
4: ¿Qué?
3: Está bien, pandita.
1: Oye, no quiere. ¿Ya viste? ¿Te das cuenta? El público es mañoso.
2: Oye, de veras, ¿sabes qué pasa? Que yo creo que han de querer dinámicas más facilitas.
1: Pero si eso está fácil. No, ¿sabes qué es lo que quieren ellos?
2: ¿Qué pasó?
1: Te digo, se creen guapos la última Coca-Cola del desierto.
2: Ay, no, pandita.
1: Y ahí donde están ellos, ahí sentaditos, escuchando, ahí quieren que les llegue el boleto. ¡Jua, jua, jua!
2: Juá, juá, juá, juá. Sí, cómo no.
1: Oye, ¿qué dice que le diga yo al Román? Ya, güey, ya.
2: Ya, ya, Román.
1: Ya, güey, ya.
2: Es más, sabes que ya se los demos, güey, al Román, ya.
1: Sí, de verdad.
2: Sí, dale sus boletos
1: no,
2: a mi.
1: ¿Qué lo? No, lo que no, no.
2: Ay, mira al Román. No, no, no, no. ¿Qué dice? Vocales, Dios.
1: ¿Qué dice el público?
2: Román, dale su boleto.
1: No, hombre, se quiere hacer el payasín de la fiesta. No, Román. Ni siquiera le intenta el Román. Mira, ni en el sí, no, ni el chingiriringue, ni nada. ¿Qué quiere, pues?
2: Mira, ahorita la nueva versión hizo el chingiriringue. Todas las vocales te dio ahorita.
1: Hormiga, ya me di cuenta que tú eres bien facilota, ¿eh? Ya me di cuenta. Facilota.
2: No, bebé, pero el papá. La comunidad, para toda la banda, hombre.
1: Ya dice, estará tan bueno el Román para darle, dice. Gracias, público. Gracias, público, que hacen suyas mis palabras. Eleazar, órale.
2: Saludos a Eleazar.
1: Ya, güey, dice para el Román.
2: Fíjate, para el Román, otro.
1: Muchachos, en serio, neta. No quieren.
2: Ay, nadie se lo va a llevar. No puede ser, no puede ser.
1: Recuerden que el ritmo es bueno. A ver, hormiga, otra vez. Dale otro chingiriringue. Otra vez. Siéntelo, mami. A ver. ¿Aló?
5: La que buena.
1: Ey, ¿quién habla?
5: Habla Joel.
1: Ay, yo pensé que era Román.
2: Ay, ya pensaron que era el Román.
1: Pensé que era el Román. Ya le decía, ya, güey.
2: Oye, yo hasta muda me quedé.
1: ¿Cómo te llamas, dices?
5: Joel Pereira.
2: Joel Pereira.
1: El Joel, el que nunca ocupa la gorra. Ese mero. Joel, ¿dónde andas?
5: En Faja de Oro.
2: Oye,
1: nos invitaras a comer carne asada de por ahí. ¿Cuándo? A ver, pues que se vea.
2: Mira, con una mi tortilla de mano y mi caldito de frijol.
1: ¿Cuándo? Con fecha y vamos.
5: Ok, ya rugiste, León.
1: Ahora sí, pero dime fecha, pues.
4: Ya.
1: A ver.
5: El fin de semana.
1: Bueno, pero mientras que te salga el chingiringui, ¿va?
5: Pues
1: para que te
5: ganes
1: tu boleto. ¿Con quién piensas ir al cine si es que te lo ganas?
5: Es que somos cuatro con mi familia. Pues
1: ya párale tanto, hijo, ya párale.
2: Oye, ya hay que ver la televisión y los planes, ya,
1: no tanto. Ya, güey.
2: Ya, tú también,
1: ya.
2: Hay métodos, o sea.
1: Ya, güey, ya, bájale también. Hay condones, hay.
5: Ahí nada más para el gasto.
2: Ahí nada más para el gasto.
1: Ya, güey, ya, bájale. Da mucha calentura.
5: Pero cálmate, por favor.
1: Joel, vamos entonces. Quiero que penetre el ritmo, ¿eh?
2: Oye, ¿cómo?
1: Bueno, vamos. Sale, vamos. Sale. Vamos, mi queridísimo Joel Pereira. Siéntelo. Sale. Va.
5: chingiriringi, chingi. Chingiriringi, chingiriringi, chingiriringi.
1: A ver, ¿cuál es esa versión de chingi, chingi, chingi?
5: No es para. ¿Es la letra?
2: Sí, es la que está en la hoja.
1: A ver, vamos, sí, entonces sí, el ritmo no es. A ver, se repite, vamos. Deja de estar peleando. Ahí vamos, ahora sí, siéntelo. ¿Y luego?
5: Que no se escucha.
1: Pues
5: no,
1: está tiene... sordo porque ya está. ¿Ya está?
5: No, es que no tiene, nada más escucha tu voz, nada más escucha el ritmo.
2: Ah, caray, entonces súbele más.
1: Ah, cambray. ¿Cómo que no? A ver, ahí está.
5: Es que si, pues mira, parece la radio.
1: Ahí está ya.
5: ¿Pero no se interrumpe la radio?
1: Ya, apúrate.
2: Piénsale.
5: Ahora otra vez. Chingui. Chingiriringi, chingi, chingiriringi, chingiriringi, chingiriringi, u a, chingi, chingiriringi, chingi, chingiriringi, chingiriringi, chingiriringi, ping, pam, pam, pum.
1: ¿Qué es? Ya, güey, ya, adiós, Joel, ya.
2: ¡Ay, el Joy Pereira!
1: No, es que no lleva el ritmo.
2: No, es que es pim, pam, pim, pam.
1: No, aparte no lleva el ritmo,
2: hermano. Y aparte es chingui, chingiriringui, chingui, chingiriringui.
1: Chingui, chingiriringui, chingiriringui. Pero él es, va como que pausado, ¿no? No se puede así, hijo. Ya, güey, ya. Bueno, vamos. ¿Y lo que sigue?
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0: Y en la recta final del show de los animales llegó el bebé de la casa, el consentido, el rey, el papichulo, el hermoso, el guapo.
1: ¡Ay!
0: Llegó el pavo. Necesito engordarlo porque recuerden que en diciembre sí o sí se va un pavo rico y delicioso.
1: Míralo. Oye, de veras. Aparte, usted se ahorra la cena. Oiga, no va a gastar. 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
0: Vamos, llamada telefónica al número de cabina.
1: 962-625-2767. ¿Cómo hace el pavo?
0: El pavo hace muy aguado.
1: Ay, no. ¿Ah, no? Maldita, no.
0: Ah, de otra cosa que hacían.
1: No, el blu.
0: ¿Qué pasó, muchachos? Los radioescuchas que han estado marcando un momento de hacer el pavo, callen ahora. Ah, no, perdón, hablen o callen para siempre.
1: Sí, por favor. 962-625-2767.
0: Oye, pero fuera de todo esto,
1: ajá,
0: él nos dijo que nos va a llevar a Faja de Oro o a Miscún a comer carne asada.
1: Sí, pues ya dijo el Joy.
0: Ah, bueno.
1: Ya dijo el
0: Joel, ¿eh? Bueno.
1: ¡Hasta Joy!
0: Está grabado.
1: Ahí quedó.
0: Y lo escuchó 2,564 millones de personas.
1: De personas.
0: Ahí velo, ¿eh? Te va a caer la voladora. ¡Aló! Bueno. El mudo dice.
1: Fíjate, no puede ser. 962-625-2767. Rápidamente participa en el pavo challenge.
2: Challenge.
0: A ver, está. Vamos, vamos, muchachos. Estamos en la recta final del show. Ya casi nos vamos, pero antes de despedirnos, mi bebé, o sea, el pavo, quiere que hagan algo. ¡Aló!
3: ¡Qué buena!
0: Hola, ¿quién habla?
3: Román.
0: ¿Qué pasó? ¿Otra vez, Román? Ya. Ya, güey, ya, ya.
1: ¡Román! ¡Román! ¡Román! ¡Román!
0: ¿Qué pasó, Román? ¡Hora, Román! Y ni he empezado, ya estás con el guru, guru, guru, guru. ¿Qué pasó, Román? ¿Lo vas a hacer o no?
3: Sí, positivo.
0: Bueno, vamos, Román, te suelto. Vamos. En 3, 2, 1.
4: ¡Llegó el pavo!
0: ¡Ay, Dios!
1: ¡Ya!
0: ¡Román,
1: muy bien!
0: ¡Ya, Román!
1: ¡Ay, voy a llorar, Román! ¡Voy a llorar!
0: ¡Ya, güey, clasificado!
1: ¡Voy a llorar, Román! ¡Hijo, si te pudiste, Román!
0: Gracias, Román. Cuídate mucho, Román. Bueno, gracias, dice.
1: Oye, felicidades, Román, que sí pudo hacer el pavo challenge.
0: Pues vaya, pues que digas, qué bruto, cómo le salió.
1: Ay, pero sí lo hizo el muchacho.
0: Bueno.
1: Sí pudo el muchacho, sí pudo.
0: Ya, ¿qué más quieres?
1: Ya, ya.
0: Lástima que el pavo no da boletos. Tú sí sabes.
1: Exacto, el pavo challenge no da boletos de cine. El pavo no da boletos.
0: Es calavera, el Iván chilla y ya se la sabe.
1: Muy bien, Iván, muy bien.
0: Es más, Iván, mejor no digo. Yo voy a meter las cuatro. Vamos, muchachos. Hoy ahí estaba el Dino que chingue, que quería su pavo. Dinosaurio. ¿Qué pasó, pues, Dino? ¿Va a querer o se lo echo al perro?
1: Mira, pues.
0: Ya vamos llegando a la recta final, muchachos. Del show de los animales. Vamos, vamos.
1: Rápidamente, 962-625-2767.
0: ¿Aló?
5: Dino.
0: Ey, ¿quién habla?
5: El Dino.
1: ¿Qué pasó, Dino?
5: Estaba pagando un pasaje.
0: Y luego.
1: Fíjate.
0: Está como el Román, ya, güey, ya. ¿Va a ser tu pavo o no?
5: Échamelo porque yo lo voy a...
0: Ahora, pues. 3, 2, 1.

0: Este está en la frente.
1: Ya estaba yo, Roma y el dinosaurio.
2: Oye, ya dice, ya lo está confundiendo ya. ¿Cómo ves?
0: Ahora pues Dino.
1: Ya, hola, ya te dejó loco el Román. Ya tú ya deliro al Román.
0: Ya te dejó loco el Román, ya vio. No, hombre, eres fácil.
1: Dinosaurio.
0: Eres facilota, ya me di cuenta. Facilota.
1: No es cierto.
0: Sí, es cierto.
1: No es cierto.
0: Aló.
3: Buenas tardes.
0: Hola, ¿quién habla?
1: Buenas tardes, distinguida dama.
3: Keila.
1: Keila. ¿Cómo sí, estás, Keila?
3: Bien, mi niño de 2 años quiere participar.
0: ¿A poco? Bueno, en 3, 2, 1, suelta el pavo.
1: ¿Cómo que el papá? ¿Cómo que el papá? ¿Cuál es el papá? No puede ser.
0: ¿A poco el papá es el pavo?

0: pidiendo como siempre el agradecimiento a ustedes por acompañarnos y dejarse acompañar. Voy a dejar pendientes mis boletos porque necesito que se lo ganen en dinámicas aquí en el show de los animales. Así que, hormiga, nosotros ya nos vamos.
1: Oye, pues bueno, como siempre, qué gustazo haber estado con todos ustedes a través del show de los animales. Igual nos dio mucho gusto poder estar saludándolos en redes sociales, a través del Facebook Live que transmitimos. Gracias, fue un gusto estar aquí a través del show. Y bueno, pues que tengan un excelente juevesito. Diviértese, pásala bonito y por supuesto siga escuchando La Qué Buena.
0: Perfecto, y a nombre de todo ese gran equipo que hacemos posible el programa, gracias infinitas, cuídense mucho, buen provecho, con permiso.

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2: Son las 2:02.
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1: Son las 2 con 20 minutos.
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0: Copa, ahora sí nos dejamos caer, viejo.
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1: Son las 2 con 28 minutos.
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5: Piso número 2.
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5: Piso número 1. Uno.
4: Esta semana en la cúspide llega la banda MS con el tema titulado Écheme otro consejo.

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1: Son las 2 con 58 minutos.
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1: Son las 3 con 10 minutos.
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5: Son las 3 con 29 minutos.
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11: Esta semana llega más romántico que nunca y además de tener buena respuesta en plataformas digitales, La Qué Buena Rola con el tema de Pedro Fernández titulada De Otro Planeta.

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2: Son las 4:05.

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2: Son las 4 con 17 minutos.

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1: Son las 4 con 31 minutos.
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15: Son las 4:34.

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2: Son las 4:39.

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1: Son las 5 con 2 minutos.
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2: Son las 5:06.

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2: Son las 5:32.
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2: Son las 5:38.

Son las 5:56.

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6: Ángela Aguilar está embarazada. Ángela Aguilar y Cristian Nodal volvieron a llamar la atención al aparecer juntos durante el cumpleaños número 58 de Pepe Aguilar. Durante la fiesta familiar, Ángela interpretó Contigo a la Distancia y participó junto a Leonardo en las tradicionales mañanitas.
7: Mi Rulo, hasta Chalco, un abrazo enorme. Oye, carnal, ¿en qué te estás ocupando en este momento?
8: Ahorita voy camino hacia el trabajo.
7: ¿En qué trabajas, Ruler?
8: Soy policía de la Ciudad de México.
7: Eso, ¿de qué sector? ¿Por qué área?
8: Clavería, Azcapotzalco.
7: No manches, ¿y vives hasta Chalco?
8: Sí.
7: Oh, ¿no podemos pedir un cambiecito, no, verdad?
8: Pues ahora sí que depende de los jefes.
7: Salgo más cerca de la casa. Dile, jefe, yo puedo cuidar la escuela de ahí de la vuelta de mi cantón.
8: Bueno, pues.
7: Estaría buenísimo. Mi Rulo, pero aquí te complacemos. ¿Cuál es la rola que te da para arriba?
8: Pues desde el maravilloso Valle de Chalco, de mi estimado amigo El Malilla,
7: sí.
8: La canción de Mami Tú.
7: Va, te la ponemos, te la complacemos. Abrazo grande para mi chamaco El Malilla, gran chamaco. Son las 6:05 y nada más, Rulo, una última pregunta. Tú y nosotros vamos.
8: Para arriba con los hijos.

0: Oye, le estamos complaciendo con... Ah, caray. Ya me los cambiaron.
1: Ah, caray. Sí, se escucha rarillo.
0: Ábreme, mi rey.
1: Ábrale al Gallufi, mi querida Baby Mix, que por ahí se escucha extrañillo. A ver, háblale, papá.
0: 5, 5, 5, 5.
1: No, este no es.
0: 5, 5, 5, 5, 5, 5, 5.
1: Va, va, va.
0: Atiéndete la llamadita, ¿no?
1: Va, me late, buenos días. ¿Quién habla? Hello, para servirle. Estamos, hola.
2: Hola, hola, hola, ¿qué tal? Buenos días, Coco, Gachito, okay. Muy buenos días.
0: Hola.
2: Un gran saludo desde la colonia Doctores. Y la canción que me da para arriba es la de la Chona. Vamos a escucharla a todo volumen. Un saludo para todos los Uber, Didi, InDrive.
1: Va, trépele, trépele con todo.
2: Ahí el mamut, pero bueno, aquí estamos.
1: Anda de vacaciones, pero ya cuando regrese, le decimos tu recado, ¿ok? 6:08 a.m. Oye, puede ser por llamada telefónica, puede ser por WhatsApp, 5551-668-929.
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1: La 68.

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1: Y bueno, pues resulta y resalta, señoras y señores. Ahí me oigo raro, no sé qué sea.
2: Sí, repalé un poquito. Es un poquito más agudillo, pero sí un poquito más fuerte, por
1: oye,
2: favor.
1: Bueno, pues te comentaba. Fíjate que el S. Pérez ya no se va a quedar callado. Ya el S. Pérez bueno. Ya se va a poner al brinco. Ya está hasta el gorrito.
2: Ah, yes.
1: Y pues resulta y resalta que después de todo lo que han dicho dentro de la Casa de los Famosos, S. Pérez ya está dispuesto a encarar a Cynthia Clitbo y dice que ahora no se va a quedar callado. Y esta
2: es la información.
1: Y pues resulta y resalta que el Pérez ya se cansó. Dice que ya cámara. Dice que ya estuvo de que lo estén agarrando de cochinito. Que qué es eso de que le digan que si tiene pedigrí o que si no trae pedigrí.
2: Ay, no, que sabemos que no tiene.
1: Así dijo. Dijo, ¿qué tranza cuando dijo eso de que aquí en la casa hay con pedigrí y sin pedigrí? O sea, ¿qué tranza?
2: Me andan acusando de que soy muy del barrio.
1: Mira, vamos a escuchar lo que dijo. Vamos a escuchar lo que dijo, a ver.
3: Y tengo exactamente las palabras más bonitas que le voy a decir. A la señora ya está huevuda, güey.
4: ¿Pero por qué le tienes rabia a Clitbo si es una señora,
3: güey? Por eso, güey, porque ya es una señora, güey. Que quepa la prudencia en alguien más, ¿no? O sea, es mí que está cabiendo, porque no le estoy faltando el respeto ni mucho.
4: Ni lo vas a hacer.
3: Ni lo voy a hacer jamás.
4: Te vas a la burger.
3: No, jamás lo voy a hacer. Pero que se me ponga. También ayer se aventó un comentario que dijo que esta era una jauría, ¿no? Y que había de pedigrí y de no pedigrí. O sea, pues que me dio a entender que yo que era y así, ¿no? Y tengo exactamente las palabras más bonitas que le voy a decir.
5: ¿Te gustó?
1: ¡Qué óbolas!
2: Yo te voy a decir una cosa.
1: Ay.
2: Creo.
1: Ay.
2: La neta es que ese pleito se lo anda comprando el S. Pérez solito, ¿eh?
1: Ese pleito.
2: Ya ese pleito se lo anda comprando el S. Pérez solito. ¿Ya trae unos días desde la nominación?
1: ¿A poco?
2: No, es más, desde la eliminación del domingo pasado, como que el S siente que trae como delirio de persecución, como que todo le anda pegando a él, como que siente que todo es en su contra. Y digo, chance y sí una gran parte, pero también es por cómo se ha comportado. Se ha querido comprar la del malvado y la verdad es que tampoco le es como tan fácil.
1: Claro, pero mira, pues ya por mientras ya el S. Pérez ya dijo que ahora sí no se va a quedar callado, que ahora sí le va a decir sus cositas, que si ronca, porque ya ves que Aldo le dijo, jode si roncas, mija.
2: Sí, también el Aldo, bien, pero es que también se jode y si ronca.
1: Y todo esto sucedió
2: en un día como hoy.
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1: ¿Qué horas son?
2: Las 6:14.
1: 6:14. Estás escuchando Para Arriba con la Qué Buena. Somos el Cocodrilo Guzmán.
2: ¡Holi!
1: Luis Martínez el Gallo. Y a nombre del maestro Adrián el Mamut Padilla, que anda de vacaciones, estamos aquí en vivo.
2: Si quieres una rola que te da para arriba, pídela 5551-668-929. Estamos para atenderte.

0: buenos días, la que buena.
1: La que buena.
2: La que buena.
1: Y la que buena.
0: ¿Cómo? A ver, ponlo otra vez porque ni se lo entendí.
3: Hola. La rola que me da para arriba.
1: Oye,
3: la tuvo que
1: tuvo. Oye, no es la de. Oye, Pecas, me comuniqué al show que va para arriba y pedí la de tuvo que tuvo, Pecas.
0: No lo recomiendo, Pecas. ¿Qué horas son?
1: Las 6:17.
0: Y vamos para arriba.

0: La que buena, buenos días.
1: Buenos días.
0: Hola, hola.
1: La canción que me da para arriba es Más que tu amigo, de Marco Antonio Solís.
2: Ah, me encanta. Son las 6:20, Gayupín.
0: Hoy quieres una dedicada, contáctanos. 5551-668-929. ¿Qué hora son?
2: Las 6:21 ya.
0: 6:21, no se le vaya a hacer tarde, ¿eh? Ya empieza el trafiquín,
2: No manches, qué mal momento.
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0: pausita, vamos a la pausa, regresamos, quédate con nosotros, estamos en vivo en...
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2: Y si nos quieres contar qué rola te da para arriba o quieres una dedicada, pídela 5551-668-929.
0: Súbele. Son
2: las 6:24.
1: La temperatura.
0: Estamos a la mínima 14 grados centígrados. La máxima va a ser de 24. Hay probabilidad de lluvia del 50%.
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21: 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Son
22: las 6:30. Vamos para arriba.

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3: Vámonos con la primera dedicada de la mañana. Saludamos de este lado a Gaby. Gaby, buenos días.
4: Hola, buenos días.
3: Hola, Gaby. Bienvenida a la Qué Buena, mi amor. La dedicada es para tu prima Bárbara, ¿verdad?
4: Sí.
3: Órale, pues. Barbie, buenos días.
5: Hola, buenos días.
6: Hola, Barbie.
3: Te hablamos de la Qué Buena del show que te da.
6: ¡Para arriba!
3: Oye, mi amor, aquí está el cocodrilo Guzmán.
6: Hello.
3: De este lado el gallo y juntos, mi niña, queremos preguntarte si es tu cumpleaños.
5: Sí, así es.
3: Pues, muchísimas, pero bien artisísimas.
6: ¡Felicidades!
3: Ajá, ya. De tu mero barrio en Tacubayita la Bella, venga mi coquín, venga mi coquín.
6: Ay, ay, ay. Hoy por ser
3: cumple de Barbie,
6: le venimos a cantar.
3: Échale, papi Ru.
6: Yo quisiera.

0: Oye, Bárbara, aquí está Gabriela y está dedicada.
1: Es para ti.
0: Para ti, para ti.
1: Adelante, Gaby.
2: Hola, Bárbara, buenos días.
3: Hola, prima, ¿cómo estás?
2: Muy bien, ¿y tú?
3: Bien, aquí despertando.
2: Ah, perdóname si te desperté, solo la llamada es para desearte feliz cumpleaños. Que cumplas muchos años más y sigas cumpliendo todos tus sueños. Este nuevo cumpleaños para ti sea de lo mejor. Le pido a Dios que siempre te cuide y te bendiga donde quiera que estés. Y que cuentes conmigo para lo que sea, independientemente de cualquier situación, siempre vas a contar conmigo. Te quiero mucho, feliz cumpleaños, que tengas un día increíble y que te la pases muy bien.
1: ¿Por qué lloras, muñeca?
2: No sé.
1: ¿Por qué te emocionas hasta las lágrimas? ¿Barbie es la chillona de la casa o qué pasa?
3: No, hoy es la de las más fuertes.
1: Chala, no me lo quiero ni imaginar entonces.
3: No. Muchas gracias, Gaby. Sabes que te quiero mucho y que aprecio mucho esto. Y ya es el tercer año que hace esto y me encanta, me fascina que haga esto.
0: Ya tercer año, mija, ya ponte a hacer otra cosa. O sea, ya para el otro año cambiar unos chocolates y métele unas rosas de esos ramos buchones y su dedicada. O sea,
1: nomás súmale. Que haya más.
0: No, que no le sume. Ah, bueno, sí,
1: bueno, entre si ellas, puede, sí.
0: Si se dejan, pues ya es otra cosa, pero. A ver, Bárbara.
3: ¿Cuántos
0: cumpliste, Bárbara?
1: ¿Entre mujeres se embarazan?
3: 25
0: años, no manches, Bárbara, ya estás grande. Nah, no es cierto.
1: ¿Y cuánto pesas, Bárbara?
3: Como 53.
1: ¿Y cuánto mides, Bárbara?
3: Como 1.60.
1: Ah, estás flaca entonces.
3: Mucho.
0: Ah, la Barbie. También además oye que es súper buena onda. Se oye como que es la amiga que te presta cuando andas como con sin feria, ¿no?
1: A ver, vamos a hacer un intento. Nena, ¿nos puedes prestar 1,000 pesitos? No, pues creo que no es.
0: No,
4: mañana.
0: Prácticamente le presta a los que son sus compas. A los que no nos conoce, pues todavía no hay confianza.
1: Hagamos confianza.
0: Mi Barbie, hay una canción que te van a dedicar. ¿Estás ahí, Bárbara, o no?
3: Sí, aquí sigo.
0: Ok, hay una canción que te van a dedicar, mi amor. ¿Cuál va a ser para la cumpleañera?
1: Ya se le olvidó.
0: ¿Cuál quieres, Gaby? Gabriela. Ya, Gaby. Se durmió Gabriela. A ver, Gabriela, ¿estás ahí?
1: A ver, Gabriela, habla.
3: Se le cortó la llamada.
0: Pero
1: a ver, Barbie, quería Gaby que tú escogieras una canción de Los Pequeños Musicales. ¿Cuál es tu favorita?
3: Ay, me encantaría de Los Pequeños.
1: Ahora sí que me encantaría.
0: ¿Y cuál te encantaría, mi amor? O sea, sabemos que te gusta Pequeños, pero
1: ¿cuál te encantaría?
3: Me encantaría.
0: Sí, mi amor, ¿cuál?
1: Dinos cuál.
3: Así se llama la canción.
0: Ah, ya, mija, también tú confundes. Hombre. Aquí está tu canción y antes una última pregunta.
1: Ustedes.
0: Y nosotros vamos. Para arriba, nuestra
1: palilla. Oh, eso, Barbie, un besito. Sabe. Feliz cumpleaños, ¿eh?
3: Gracias.
0: ¿Cómo vas a festejar, Bárbara?
3: En la casa.
0: O sea, ¿no tienes novio?
3: No.
0: Ah, me recargo en la pared ya.
1: Ay, ves, te dije que entre ellas.
0: No. Son amigas.
1: No, que entre ellas se solapan que no tienen novio.
0: ¿Cuánto tiempo llevas sin novio, mi amor?
3: Como un año.
0: No manches, ya, mija, ya. Ya se hizo telaraña.
1: ¿No sientes que como que se empieza a perder eso?
0: Ya por tiempo, ya volviste a ser otra vez, ya, inocente.
1: Ya virginizamos.
0: Te mandamos un beso, Barbie. Pásala chido, 25 años. Se dicen fácil, pero dicen que podrás estar soltera, pero nunca sola, ¿eh? Así que aplíquese, porfa.
1: La 639.
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1: Son las 6:43, México.

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1: Edilopa, hola, buenos días, ¿estás buscando a Karina?
2: Buenos días, soy yo.
1: Hola, Karina, ¿cómo estás? Buenos días.
2: Hola, buenos días, muy bien, muy contenta de que entró mi llamada.
1: Nosotros más contentos. Oye, cuéntame un poquito de dónde nos llamas.
2: De Ecatepec.
1: ¿De qué parte mero de Ecatepec?
2: Santo Tomás, Chiconautla.
1: Oh, cómo no, sí me gusta Chiconautla. Oye, y tu mamá se llama Francisca Gallegos.
2: Así es.
1: Y hoy es su cumpleaños.
2: Gracias a Dios, hoy cumpleaños.
1: ¿Cuántos cumple tu mamá?
2: 75.
1: ¿Estás segura o nos está mintiendo?
2: No, estoy muy segura.
1: Señora Francisca, ¿está por aquí?
3: Sí, aquí estoy.
1: ¿Cómo está doña Paquita? Oiga, ¿cómo le gusta que le digan doña Frank, doña Paquita, Paca o Francisca?
4: O Pancha.
1: O Francis, ¿cómo le dicen?
3: Los nietos me dicen Pachis.
1: ¿Cómo?
3: Pachis.
1: Pachis.
4: No, órale.
1: Ah, está bonito.
4: Y los vecinos le dicen pachismosa a ella.
1: Le dicen la señora Don Periódico. Oiga, doña Pachis, buenos días. Hablamos de La Qué Buena del show que va
4: arriba.
1: Me presento a mi carnal, el Gallo Martínez.
4: Hola, mi amor.
1: Y Alejandro Guzmán, el Cocodrilo. Y mi reina nos contaron que hoy es su cumpleaños. ¿Es verdad?
3: Sí.
1: Bueno, pues le deseamos muchísimas, pero bien artisísimas.
3: Gracias.
1: ¡Ajá, ya!
4: De su mero barrio, Tacubaya, escucho con atención.

0: Échale, Freud.
1: Yo quisiera ser Superman.
0: Arranchan.
1: Y cantarle a Doña Pachi.
0: ¿Para qué?
1: Que por la pluma que trae en el cabello se rumora que ella es Apache.
0: Órale.
2: Doña Apache, pues Apache de los claro. Apaches. De los Apaches, ¿no? Ay, está muy loco.
0: Está bueno, ahora sí.
2: Doña Apache, prepárese porque aquí está su hija. Ella está preparada, le trae una gran sorpresa, disfrutará muchísimo y está dedicada.
0: Es para ti.
2: Adelante, cariña.
3: Sí, así es. Oh. Anita, te deseo ¿sí? muchas felicidades. Yo sé que es un cumpleaños un poco diferente para ti. Sí. Pero quiero que sepas que desde arriba todos los ángeles que te acompañan desean lo mejor para ti y siempre te van a cuidar. Estoy muy orgullosa de ti, del papel que has desempeñado como madre, con todos tus sacrificios, tus dolencias y tus tristezas, has salido adelante y siempre con esa alegría. Y quiero que sepas que te quiero mucho y gracias, que siempre, amiga, siempre voy a estar muy orgullosa de ti. Le agradezco a Dios por esa gran madre tan guerrera y tan fuerte que me mandó. Y le pido muchos años de vida para ti con mucha salud, mami. Te amo mucho y te quiero y espero que te guste esta gran sorpresa que le supliqué a mi papi que entrara la llamada para ponérsela a hacer.
2: O sea, ya partió, ya partió su papá.
4: Con la estación sí. Y contigo, hija.
2: Ah, sí, doña Pachi.
4: Qué bonita sorpresa y te lo agradezco y también a la qué buena y pues estoy muy contenta y a la vez triste porque mi hermano, mi pareja, que nacimos iguales, pues ya no está. Pero hay que echarle ganas.
3: Oh. Así es, mami.
0: Ay, mi amor. La verdad es de que cuando le dijiste a tu mami que le ibas a dar una gran sorpresa, pues la verdad ella pensó en otra cosa, honestamente.
2: Doña Pachis.
0: Me va a hacer un caso de carnitas con un norteñito en vivo y ya va a traer al cocodrilo a cantar aquí sus cumbias con nosotros a la casa.
2: Ya de perdis.
3: Y ya aunque seamos tamalitos al rato.
0: Ajá, y aunque sea unos tamales.
4: Ya hice la atole. Ya está la atole.
0: ¿Qué hizo de atole? ¿De qué sabor?
4: Es de arroz.
0: Hola.
2: No sé por qué, pero siento que nos andan dando ese atole, pero con el dedo.
0: Ay, Miguel.
4: ¿Ustedes gustan?
0: En dado caso sería atole de arroz con popote. Oiga, mi corazón.
4: Sí.
0: ¿Y qué tal le quedó el atolito, qué?
4: Pues yo creo que bueno.
0: Ay,
2: primeramente Dios, y sí. Oiga, doña Pachi, yo tengo una duda. ¿Hace cuánto tiempo que enviudó?
4: Va a tener 17 años, ahora en noviembre.
2: Ah, está muy reciente, pues con razón su hija anda tristón.
4: 17.
3: Sí, pero lo que pasa que ella tuvo su pérdida de su hermano cuate el año pasado y apenas tiene dos meses falleció su otra hermana.
2: Oh, ya entendí, o sea, sí, ha sido, este año fue complicadito entonces.
3: Sí, bastante desde el año pasado.
2: Ya.
3: Sí, pues para mí era muy importante que entrara esta llamada porque... Para que sepa y tenga hay mucha alegría.
2: Pues doña Pachis, le aplaudimos muchísimo porque la oímos de cualquier modo enterita, sonriente, echándole ganas a la vida. Felicidades, eso es importante.
4: Muchas gracias.
0: Pachis.
4: Con todo el mundo y con usted y con mi hija principalmente que nunca me ha dejado.
0: Mi amor, pues deje que no la deje, que le mande dinero, es lo importante, ¿eh? O sea...
2: Que se moche.
0: Está bien que no la deje, pero sí que de repente le caiga ahí con un chesco.
2: Y que se moche.
0: Te mandamos.
4: Cuidados que me das.
0: Mi
4: estoy
0: Pachis.
4: Agradecida.
2: Pues mi servir.
0: ¿A qué se dedica Pachis?
4: A ella y a su familia.
0: ¿A qué se dedica Pachis?
4: A la casa.
0: Ah, mire, nomás de floja todo el día.
2: Amén. Ay, sí. Si ser ama de casa es un gran trabajo, uno se cansa mucho.
0: Pero ya hizo atole, mira, eso habla de que la señora cocina rico. Le mandamos un beso.
2: Y sala mejor.
0: Mi Pachis.
4: Dígame.
0: Le van a poner una canción, mi amor.
4: Sí, aquí está.
2: ¿Cuál va a ser, Cari?
3: La de mi primer amor, por favor, para ella con mucho amor, ¿verdad?
2: Va.
3: Muy agradecida, soy mami.
2: Va, se la ponemos con gusto, pero antes nada más una última pregunta.
0: Ustedes.
2: Y nosotros vamos.
3: Para arriba, con los chicos de la mañana.
2: Éxito.
0: Pásela bonito, Pachis, aunque sea un pozolito, pero arme algo, ¿eh?
4: Claro que sí.
3: Muchas gracias.
0: Órale.
2: Adiós.

0: Oye, vamos a hacer una pausa y regresamos. Quédate con nosotros. Oye, ¿hay una posibilidad de que Adrián Marcelo tenga un acercamiento con la Casa de los Famosos? Te contamos todo al volver.
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2: Y si quieres contarnos tú cuál es la rola que te da pa' arriba, a cabina 5551-668929. Mismo número WhatsApp para que nos mandes audio.
0: En México, las 6 de la mañana con 56 minutos, que no se le vaya a hacer tarde.
1: La temperatura.
3: En México, 14 grados. Somos Calibre 50.
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1: Señores, señores, ¿sabías que Ramón Ayala, antes de ser el rey del acordeón, comenzó a trabajar desde muy niño a ayudar a su familia? ¿No crees que todo fue desde arriba? ¿No crees que todo fue tragos de amargo licor?
2: ¡Ay, esta es
1: la información!
2: Ahí te va, fíjate bien. Ramón Ayala comenzó a trabajar desde muy niño para ayudar a su familia. Creció en un hogar humilde y fue su papá quien le enseñó a tocar el acordeón. ¡Oh, caramba! Instrumento que muy pronto se convirtió en su forma de ganarse la vida. Mientras otros niños jugaban, él ya amenizaba bailes y fiestas populares con la esperanza de llevar dinero a casa. Con apenas 14 años ya recorría distintos pueblos tocando música norteña, sin imaginar que ese esfuerzo lo llevaría a cambiar la historia del género. Tiempo después conoció a Cornelio Reina y juntos formaron los Relámpagos del Norte. ¡Qué historia! Una agrupación que revolucionó la música norteña y marcó el inicio de una carrera legendaria. Hoy, después de más de 6 décadas de trayectoria, Ramón Ayala sigue siendo considerado una de las figuras más importantes del acordeón en México, demostrando que todo comenzó con un joven que solo quería ayudar a su familia y que nunca dejó de creer en la música. Don Ramón Ayala, qué loco, ¿no?
1: Pues ahí está entonces y los dejamos con su clásico de las rolas de Ramón Ayala. Para recordar lo bonito, ¿no?
2: Me la...
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1: ¡Que se sienta el fin de semana!
2: ¡Pásame unos tostilocos y un fruxi!
1: Son las 7:19.

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1: Adrián Marcelo podría estar de regreso en la casa de los famosos.
2: Llegó el momento.
1: Y esta
2: es la información.
1: Y resulta que las puertas siguen abiertas. O al menos eso fue lo que dijo Rosa María Noguerón, productora de la Casa de los Famosos México. Aseguró que Adrián Marcelo no está vetado de Televisa.
2: ¿No?
1: Y reveló que incluso le gustaría, pues, que volviera, ¿no? Que prácticamente él está dentro del proyecto, si así lo quiere.
2: Sí.
1: La productora ha mencionado públicamente que hay la posibilidad de que Adrián Marcelo se integre, tal cual como panelista, dejando claro que, pues, su polémica en la casa, pese a lo que se vivió hace algún tiempo, no significa que tengan las puertas cerradas.
2: No.
1: Hay un detalle, nada más, que Adrián Marcelo por el momento creo que en un podcast ya dijo que él como que le vale gorro, como que él no le interesa estar de panelista. El regiomontano se vuelve a buscar el papel como de villano, ¿no? De hacerse el importante. Él ya dijo que si lo van a regresar, que vuelva como conductor principal. Él no quiere panelista.
2: Que corren a Gali, dice.
1: Realmente tiene razón, güey, lo están buscando a él.
2: Pues sí, sí, cierto.
1: Ahora sí que él no está tocando la puerta. Y bueno, pues aquí esto fue lo que dijo la señorita Rosa María Noguerón. Que por cierto, esto es información del compa Ernesto Buitrón.
3: A que pudiera regresar él como panelista y que le encantaría seguir trabajando con
4: Semana se especulaba que Adrián Marcelo podría regresar de alguna u otra forma a la producción. Esto es cierto. Y se decía también que estaba vetado incluso hasta de Televisa.
3: Perdón, no, de ninguna manera no está vetado en Televisa y es una personalidad que nos encantaría tenerla, ¿no? O sea, yo sé que Adrián Marcelo tiene mucho trabajo, pero Adrián Marcelo, si me estás escuchando, ojalá que aceptaras nuestra invitación para formar parte de los panelistas de la Casa de los Famosos.
4: ¿La relación continúa con él?
3: Con él no, con su manager.
4: ¿Se después de lo que pasó?
3: Pues mira, yo siempre he hablado desde mi trinchera. Para mí, tanto Adrián Marcelo como su manager David son personas maravillosas. Ambos son finísimas personas y yo siempre voy a hablar bien de ellos porque es lo único que yo recibí de ellos fue cosas buenas, son unos caballeros y la verdad es que a mí me gusta trabajar con ellos.
5: Oye, también Poncho te mandaba un mensaje que si querías de alguna manera o que...
2: No, gracias, a Poncho no.
1: Yo la neta te voy a ser bien honesto. No, yo creo que más bien por el tema de Aldo, ¿no?
2: Ahí, claro.
1: Como que Poncho va a querer meter su cuchara. Pero realmente hablando como por el rollo de este muchacho Adrián Marcelo.
2: Ajá.
1: La neta digo, tú sabes que en su momento pues como que no lo vieron bien, ¿no? Como que en su momento tuvo mucha polémica porque no sé qué, que si era muy agresivo, que si sus comentarios.
2: Pero te acuerdas, y lo comentamos aquí cuando esa temporada de la Casa de los Famosos ganó.
1: Sí.
2: Lo dijimos, o sea, Adrián desde antes de entrar había dicho, a mí me llevan para hacer polémica.
1: Claro.
2: Porque conozco mi estilo y conozco mi formato. Si me llevan es porque quieren ver arder el cerro y lo vamos a hacer arder. Él lo dijo desde afuera. No pensábamos que tan fuerte. Ni que tan rudo.
1: Pero... Y justamente lo que comenta Adrián Marcelo, ¿no? En el podcast este que tiene con la Mole, donde dice, Mole.
2: Hermanos de leche.
1: Mole, pues la neta, yo si me buscan, o yo regreso, pero no como panelista, güey, que me regresen como conductor, ¿y por qué no me regresan como conductor? Pues porque saben que voy a hablar, porque saben que voy a abrir la boca, y porque saben que verdaderamente estoy pidiendo más de lo que ellos quieren. Entonces dice, pues mientras no lleguen a un acuerdo, ya ni siquiera hablemos de un acuerdo económico, sino ya de intereses de lo que quiere Adrián Marcelo, porque seguramente lo que va a querer va a ser limpiar su nombre 100%.
2: Yo creo que limpio el nombre lo tiene. O sea, ¿sabemos que es villano? Sí.
1: Claro.
2: Pero seamos francos, y ya hablando después del tiempo, la revolución y su justicia, ¿qué sabes de Gala?
1: Pues que nada más anda de problemática.
2: ¿Qué sabes de Arat?
1: Rollos. De Arat sí no sé nada.
2: ¿Qué sabes de Mario Besares?
1: Pues que está haciendo sus proyectos ahí de cocina con Nor Suiza.
2: ¿Qué es? Y nada más.
1: Y para de contar.
2: ¿Y qué sabes? Ya ni me acuerdo cómo se llamaba Brigitte. ¿Qué sabes de Brigitte?
1: A ver si quieres decir Brenda Besares. ¿Qué sabes de Brenda Besares? Y me retengo.
2: O sea, al final de cuentas creo que el verdadero ganador, y voy a decir una tontería, pero creo que el verdadero ganador de esa temporada de la Casa de los Famosos, pues nada más, solo y nada más fue Adrián Marcelo.
1: Sí, pues la neta, mira, Adrián Marcelo ya lo dijo, ya lo comentó, él prácticamente dice que sí, pero regresaría como conductor. Y mira, ya para que la productora de la Casa de los Famosos salga a decir.
2: Yo no, es una finísima persona, siempre me trataron bien, vuelve, que sin ti la vida se me va.
1: Para que la productora de la Casa de los Famosos salga a pedirle de favor a Adrián Marcelo, que si está viendo este mensaje, tiene la invitación abierta.
2: ¿Entonces se llevan bien? Pues con él no, pero con su manager sí.
1: Adrián, si me estás escuchando. O sea, necesitan levantar números.
2: Claro, ahora, lo platicábamos aquí al aire. No es que esté mal esta casa, es que creo que esta es la casa que tiene... pues más miedo a la funa, y esta es la casa que está como más tranquila de las últimas cuatro generaciones.
1: Bueno, pues entonces, mira, y luego le damos Baby Mix. Y todo esto sucedió
2: en un día como hoy.
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1: Pues sí, porque lo hubieran detenido cuando se debía, ¿no? Pues ya sí, no hasta ahorita.
2: No te vayas, quédate.
1: Vamos a ir a una pausa y regresamos. Somos el Coco y el Gallo y estás escuchando Para Arriba con...
2: Las 7:27 en México.
6: La temperatura.
1: En México hay 14 grados centígrados.
2: Ay.
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0: la famosa reflexión del Mamut Padilla.
1: Hoy presentamos Me Perdono. Me perdono por no ser el mejor de los hijos. Me perdono porque no les pude comprar la casa ni el auto nuevo que les prometí a mis padres cuando tenía 5 años. Me perdono por no ser el mejor de los esposos. Me perdono por no ser el mejor de los padres. Porque olvido fechas importantes y aunque trabajo todo lo que puedo, no siempre tengo el dinero suficiente para un lindo regalo. Me perdono porque no siempre tengo el tiempo ni estoy de humor para colaborar con la limpieza de la casa. No siempre soy atento. No siempre es una fiesta vivir conmigo. Me perdono por no ser el mejor de los padres. Pierdo la paciencia a menudo y a veces grito. No siempre digo las cosas que tienen que decirse, ni hago las cosas que tienen que hacerse en el momento que tienen que hacerse. Pero aún así me perdono, porque tengo muchos defectos y por mucho tiempo me sentí culpable por no ser lo que las demás personas querían que yo fuera. Pero ¿saben algo? Hoy me perdono. Me perdono porque para cada una de las personas que amé, me entregué completo y sin medidas. Ya perdí la cuenta de las veces que puse los deseos de otros sobre los míos y la felicidad de otros sobre la mía. Me perdono porque si no soy perfecto, por lo menos hago el intento. Si lo que di no fue suficiente, si no alcanzó, lo siento mucho, pero tengo la conciencia tranquila que di todo lo mejor de mí, absolutamente todo. Y recuerda, las personas perfectas no existen. No se trata de ser perfecto, se trata de ser mejor cada día.

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1: Son las 7:45, muchachos.
2: Esta es para ti, mentiroso. ¡Oh, papá!

0: Seguimos complaciendo 5551-668-929.
1: Hola, hola, buenos días, ¿quién habla?
2: Hola, ¿qué tal? Buenos días, 5 de la mañana. Mi nombre es Jesús. Les mando un saludo desde acá, desde la colonia Doctores.
0: ¡Aló!
2: La canción que me da para arriba es la del Coco No.
1: Se la ponemos mientras tanto.
2: Y ojalá nos puedan complacer con esa canción, por favor.
0: Va.
2: Que tengan excelente fin de semana, cuídense mucho.
1: Mientras tanto, toda la onda de la Doctores, ando buscando unos faritos.
0: Son las 7:50.
1: 7:50 en México.

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0: Son
2: las 7:53.
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3: Hola, hola, buenos días.
4: Buenín.
5: Bueno. Buenas, buenas. La rola que me da para arriba es Amor Secreto con Grupo Firme. Ya es viernes.
3: Va. Ya es viernes,
4: sí, se ponemos.
3: Ahí te va para la Lucas Crispy. Son
4: las 8 en punto.
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0: fácil o la quieres difícil?
1: Gallito bebé, pónmela fácil, mi amor.
0: Ahí te va, gordito, ahí te va, ahí te va, ahí te va. Dímela cantando con la palabra mango.
2: 5, 4.
0: Mango.
2: 3.
3: No manches, hijo. No. Está muy fácil, se agarra.
1: Ay, sí, sí.
3: Chin.
1: Ay.
3: Carnal, ¿quieres más tiempo o quieres otra palabra? No, ponte abusado. Más tiempo. Carnal, ya estamos con mí.
0: Ya dijo que otra palabra.
3: ¿Para qué pides otra palabra, Fernando? ¿Qué eres yo?
0: Los guapayazos.
3: Ya, está bien. Se agarra el mango y el cuerpo.
0: Relajado.
1: La sé muy bien esa canción.
0: Está bien, no pasa nada. No pasa nada, gordo.
3: Chihuahua.
0: ¿La quieres fácil o difícil?
1: Gallito bebé, pónmela más fácil.
0: Más fácil, gordito. Más fácil, ¿ok?
4: Gallito bebé.
0: Dímela cantando con la palabra. Quiero.
3: Y yo me la sé.
2: 5, 4.
3: Está fácil.
2: 3.
3: Muy fácil.
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3: ¿Y eso quién lo canta?
1: Banda El Recodo.
3: No me la sé, yo no la conozco. ¿Tú, gallo?
0: No me acuerdo.
3: ¿Cómo se llama?
1: La de Te Quiero Morir.
3: A ver, baby, mix, revísale.
0: Que te quiero amor.
3: Yo no me acuerdo de esa parte, ¿eh? Quiero.
1: No, se llama Solo Para Ti. Solo Para Ti, perdón.
0: ¿Solo Para Ti?
1: Sí, de la banda El Recodo.
3: Hay que revisarle porque ya es su perder o continuar.
1: No, chéquenle para que vean si existe.
3: A ver, espérate.
1: Casi no se escucha, pues, ahí, pero sí existe.
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3: No, pues ni hablar, ¿sí? ¿Va? Cámara Per, ya llevas 300, vas por 400, o ahí te quedas, ya no tienes comodín.
1: Ay.
3: ¿Ya no tienes comodín?
1: No, pues ahí me quedo.
3: Juégale.
0: Son una bola de cobardes.
3: Irías por 400.
1: Pues es que ya no tengo comodín.
3: Juégale. Carnal, ¿no quieres 400?
1: Vámonos, pues, por 400.
3: Venga, por 400 pesos, tienes que decirme cómo se llama y quién la canta. Nene, adivina la canción.
1: Bandido, Ana Bárbara.
3: ¡Ah, sí! Fer, estás impresionante. Ya llevas 400. ¿Vas por 500 o ahí te quedas?
1: No, ahora sí me quedo.
3: Por 500 es pregunta de cultura general. La tendría el gallo para ti. Va a estar muy fácil.
0: Vamos, Porky.
3: Por 500.
1: Ay, ay.
3: Es el gallo.
1: Por eso me las pone bien difícil.
3: No, es cultura general. Te va a preguntar algo de primero de primaria, seguro.
1: A ver, pues somos por el Kenji.
3: Venga, por un Kenji, dicen.
0: Mi rey, te doy la palabra, ya sabes, me la cantas donde venga. Fácil o difícil.
1: Bellito bebé, pónmela fácil, muy fácil.
0: Fácil, fácil, fácil.
4: Bellito bebé.
0: Ahí te va, mira, te la voy a poner bien fácil, ¿ok?
1: Dale.
0: Va, dímela cantando con la palabra voy.
1: Voy a buscar 4, un rinconcito 3, en el cielo.
2: 2,
1: para
2: 1.
1: Sembrar. No me acuerdo cómo dice, pero es esa de Romano Yano.
3: Ya llevas 500, vas por 600 o ahí te quedas, vas conmigo.
1: No, ahí muere ya, ahora sí.
3: 600.
1: Ahí muere.
3: Bueno, 700.
1: No.
3: Bueno, 800.
1: Ay, sí, pero cada momento va más difícil la
3: pregunta. Pues claro, sí, si quieres te voy dando más dinero, te la voy poniendo más fácil, si tú gustas.
0: Una bola de
1: ¿cuánto dijiste?
3: Irías por 800.
1: Ay, ay, ay. Dale, pues, viene.
3: Por 800 pesos tienes que decirme cómo se llama y quién la canta. Fer, adivina la canción.
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2: 5,
4: de mi vida.
2: 4, 3,
1: siempre voy a verte de
2: 1.
3: Ay, Fernando, ¿qué te costaba irte con tu dinero, mano?
1: Ah, pero es que se me fue el nombre del artista, se me hizo la voz conocida. Bueno, no sé si es

0: Ay, se me fue el nombre, ¿verdad?
1: Carnal, es Regulo, caro.
0: Ese mero.
1: Sí, o sea, sí lo tenías, sí. Pero te confundiste al final. Y la canción se llama El Lujo de Tenerte. Mi rey, de todos modos, jugaste muy bien. Jugaste como nunca, pero perdiste como siempre.
0: Gracias.
2: Te mandamos un abrazo, gordito. Igualmente. Corazón.
1: Las 8:14. Tengo ganas.

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1: Mi queridísimo Giancarlo, bienvenido hermano, acá Cocodrilo informándote que tenemos necesidad de que nos cuentes cómo está el ambiente deportivo en México.
2: Muy buenos días, mi querido Coco, aquí para hablar de lo más relevante en el mundo de los deportes. Hoy comienza la jornada 5 de la Liga MX, 3 partidos en viernes, qué chulada es eso, la verdad. Es una de las cosas bonitas que nos regala la vida. Y 3 muy buenos partidos, además de todo.
1: A ver, cuéntame, ¿no?
2: Mira, comenzamos con el platillo del viernes botonero, con el Atlante visitando a los Tigres, con un
1: ingrediente
2: especial. Víctor Manuel Bucetich, ese técnico que se hizo histórico, Rayados de Monterrey, va a ser el técnico interino de Tigres. O sea, está con el acérrimo rival de donde se convirtió ídolo, pero lo va a hacer temporalmente. Ojo, Víctor Manuel Bucetich llega para ser vicepresidente deportivo. Él es el nuevo vicepresidente sustituyendo a Gerardo Torrado, pero en lo que encuentran un técnico, pues fue como, pues también diriges, ¿no? No, pues que sí, pues por mientras échenos el paro, ¿no? En lo que conseguimos a alguien más. Bájalo. Entonces va a ser técnico interino de los Tigres en lo que se deciden de un proyecto.
1: Yo creo que se va a quedar toda la temporada.
2: Pues mira, es lo que dicen. Yo te puedo decir qué es lo que esperan que sea así. Lo más seguro es que sea así, porque quieren que al final de la temporada Guillermo Barros Schelotto, ex técnico de Boca Juniors, sea quien llegue a dirigir a los felinos. ¿Cuál es la cuestión? Que hoy en día dirige en Argentina. Entonces, por ahí, como dices, mi querido Goku, lo más seguro es que se quede toda la temporada. Pero mira, además de este Tigres Atlante, te traigo un León ante Monterrey.
1: Wow.
2: De dos equipos que además están en los cuartos de final de la League Cup. Por eso mismo el partido va a ser el día viernes, porque normalmente la fiera juega en sábado o hasta domingo, ¿no? Entonces, sí, por eso se adelanta el encuentro. Pero no solo tenemos este partido, sino al superlíder del torneo, las Águilas del América, que visitan a la frontera. Ya hablamos de Juárez, que se espera que las Águilas se mantengan por el buen paso, se mantienen invictos, y hay que ver cómo le va en esta visita a Bravolandia. Mañana, más partiditos, y sin duda alguna van a estar buenos. Primeramente, Chivas que reciba a Tijuana. Tijuana, que hoy en día es el segundo lugar de la tabla general, que está teniendo muy buena temporada, y del otro lado unas Chivas que van a afrontar este encuentro ya sin la hormiga. Van a estar un poquito tristes, pero pues al final de cuentas en liga vienen bien, le ganaron recientemente a Santos, y ahora pues ya sin la hormiga.
1: Oye,
2: esperan continuar con esa buena racha que han tenido dentro de la liga, ¿no?
1: Tengo una misión para ti, Giancarlo.
2: Dígamelo.
1: Hablando de las Chivas, ayer vi la playera nueva de Nike. En la tienda oficial, me encantó. Pero te pregunto una cosa, ¿tú crees, y te encomiendo por favor que me averigües, crees que vayan a sacar playeras retro? Porque quiero aquella icónica playera de visitante, la de Nike, ¿te acuerdas de la azul con rojo y franjitas blancas en la playera?
2: Sí, la noventera, ¿no?
1: Exacto. Ahí te lo dejo de tarea, a ver si sabes si van a hacer reedición de esa playerita, ¿no?
2: Voy a investigar, creo yo, porque es la primera temporada con esta nueva marca, todavía van lentos. Pero investigamos y ahí te voy diciendo.
1: Gracias,
2: te aviso.
1: Eso sí me urge.
2: Mira, además de este encuentro vamos a tener el Puebla ante Santos mañana, donde la franja buscará mantener ese buen paso que han tenido en liga, estando entre los 8 mejores equipos del torneo, y buscan conseguir o mantenerse dentro de ese rango. Y la jornada sabatina cierra con el Cruz Azul ante Atlas. También va a ser un juegazo, ¿eh? Los rojinegros, que tienen 9 unidades, solo han perdido un partido, y en contra un Cruz Azul que no viene de buena manera. Viene en un ligero bache, una pequeña crisis que han tenido ahora con Joel Wiki, pero estoy seguro que están con toda la actitud para resolver. Y ya esta jornada se cierra el día domingo con 2 encuentros. Atlético de San Luis contra Pachuca, 2 equipos que han decepcionado en este arranque, y los Pumas que se miden ante Necaxa, otro muy buen juego, equipos que están pues ahí manteniéndose en la parte media de la tabla. Así que mira, esta jornada 5, mi querido Coco, pinta para ser muy, pero muy buena, entretenida y llena de goles, ¿por qué no?
1: Qué rico, pues ojalá que sí, porque creo que para que el fútbol rinda como se debe el fin de semana, para uno como fan lo que más importa es que haya mucho gol en los partidos.
2: Sin duda alguna, que haya goles, te emocionas, porque luego hay cada partido.
1: No,
2: que,
1: ay, si no,
2: mía, ¿por qué lo vi?
1: Hay cada uno, uno que da mucho coraje y 0-0 que de verdad hace molestarse uno bastante.
2: Sí, caray. Ya para cerrar, mi querido Coco, nada más rápidamente destacar, ayer Max Verstappen, el piloto de Red Bull, que varias veces había estado declarando que ya no se sentía a gusto, que ya estaba pensando en el retiro, que por ahí se hablaba que podría ir a alguna otra escudería, bueno, ya hicieron oficial, firma por 4 años más con Red Bull Racing y se va a mantener como el piloto líder de la escudería.
1: Tenía que ser, ¿no?
2: A pesar de todo. Sí.
1: O sea, se sentía por mucho. Creo que ahí sí te puedo decir que se respiró durante un buen rato la tensión de que si se quedaba o se iba, pero mientras que él hablaba de que estaba pensando en ya en el retiro, la verdad es que esas palabras para alguien de la edad de Max no era como muy lógico. Entonces ya se empezaba a ver que no era más que el run run de la atención para la renegociación del contrato. Pero a mí lo que más me va a dar gusto es que ahora sí viene Checo con Cadillac y yo creo que se van a poder medir de veras, ya sin la presión de escudería, ya sin la presión de coequiperos. Creo que se va a poner muy bueno ese enfrentamiento y yo creo que la fanaticada internacional de la F1, Giancarlo, quiere justamente ver eso en una primera carrera. Queremos ver a un Max contra un Checo, los dos siendo cabeza de escudería con cada quien su auto hecho a la medida.
2: Sí, sin duda alguna. Después de este parón veraniego que sirven como vacaciones para todos los pilotos, las escuderías, en este, podríamos decir, reinicio de lo que ha sido esta temporada, que a Checo le vaya bien, porque inició un poquito tambaleante Cadillac, hay que tenerlo en cuenta, es primera temporada,
1: claro.
2: Pero ha venido mejorando un poco, y ahora con este regreso que vamos a tener tras este parón veraniego, pues como lo dices, que estén compitiendo, que estén en la pista dando todo, y que sin duda alguna pues hay esa mejora en Cadillac que esperamos tanto que se le da a Checo Pérez, porque la verdad es complicado debutar en una escudería que además no tenía estructura, muchas veces ya vienen de pasado y cosas por el estilo, pero ahora con una totalmente debutante está complicado, pero sin duda alguna con la confianza que le va a ir muy bien.
1: Cuestión de tiempo, cuestión de tiempo. Mi Giancarlo, muchísimas gracias, papi.
2: Excelente fin de semana, que disfruten mucho deporte, hagan deporte también, y ya nos estamos escuchando la próxima semana.
1: Mucho amor y mucho cariño, eres Giancarlo Vital.
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1: Son las 8:24, este show sí va para arriba.

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2: 8 de la mañana con 26 minutos.
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1: Son las 8:38.
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0: Varga Ávila.
1: Ya llegó, ya está aquí.
2: Ella es Ivette Varga Ávila.
3: Hola, ¿cómo están?
1: Buenas.
3: Hola, Ivettita. Muy buen día, feliz de saludarlos. Ando un poquito ronca, ya ven, por no obedecer eso de ponte el suéter, tápate,
2: no
3: salgas.
2: No andes besando a gente que no debes.
3: No beses a gente que no debes, no te las tomes frías, todo eso, bueno, pues.
2: Y todo eso pasó en las mismas 2 horas.
3: Exactamente, en 15 minutos pasó todo eso.
2: Oh,
3: y estas son las consecuencias. ¿Qué
2: cuéntanos,
3: tal?
2: Ivette,
3: bueno, un poquito ronca, pero aquí andamos con mucha actitud, porque está de moda, ¿no? Eso de famear a Aura y esas cosas, entonces es la actitud.
2: Yo tengo mi primera batalla de Aura el próximo sábado.
3: Ah, ok, ¿y cómo, qué vas a hacer? ¿Vas a...? ¿Ya estás practicando tus movimientos?
2: Tengo todo muy planeado.
3: Ok, claro. Ya los retos, todo, pues bueno, miren, ese ya es el otro tema, pero bueno, al final, si todo se queda en esta onda positiva de salir, de bailar, de moverte, pues también está bien, ¿no? Que nos despeguemos un poco de los dispositivos celulares y, como dicen, llevar todas estas tendencias a la realidad y mover el cuerpo, lo físico, que no todo se quede en lo virtual, también está padre, y todo mientras sea positivo, está bien, que no haya violencia, vamos a darlo con toda la actitud. Y justamente, pues esa onda trae Wisin, ¿no? Con todo este alboroto que creó en la semana, lanzando su Universidad del Perreo, que causó mucha conversación en redes sociales, memes, imaginando cómo va a ser el plan de estudios, quiénes serían los maestros, cómo serían los exámenes. ¿Qué tal, no? ¿Cómo presentar un extraordinario de perreo? Bueno, pues miren, no sabemos bien de qué se trata. Si de verdad va a ser una Universidad del Perreo, si va a lanzar un concepto que apoye a otros artistas, si va a ser como una academia de guía musical, o de plano, pues es una gran estrategia de marketing que creo que le está funcionando, si va a lanzar algún proyecto, porque creo que lo hizo muy bien, de forma ingeniosa, novedosa, sacando su página web muy formal de Universidad del Perreo, que dice próximamente estará en funciones dedicada al estudio, preservación y difusión del perreo.
2: No, o sea, para el perreo sí hay que usar preservaciones, es importante.
3: Preservaciones, sí, hay que estar muy bien cuidado.
2: Imagínate,
3: en ese aspecto.
2: ¿Cómo sería un extraordinario de perreo? O sea, ya es la última instancia, antes de que te
3: reprueben. Pero imagínate, ya reprobaste los exámenes regulares, todos. Ya te dieron todas las primera vuelta, segunda vuelta de perreo.
2: ¿Cómo sería el extraordinario de perreo?
3: ¿Sería el extraordinario del perreo?
2: Pues si la para, pasa.
1: Sería,
2: o sea,
1: no.
2: A la audiencia.
1: Yo creo que sería oral. No, mira, yo considero que la verdad es de que para bailarines y para personas que van referente a este tema musical de la danza y cosas así, está chido, ¿no? Pero, por ejemplo, yo no mandaría a mi hijo a decirle, no, pues deja la carrera normal y vete mejor a estudiar a la de ahí del reggaetón y aprende a bailar, ¿no? O sea, vamos, no sería algo que yo impondría. Si me lo pidiera mi hijo y me dijera, oye, yo quiero dedicarme a bailar, yo quiero dedicarme a ser bailarina, bueno, tal
2: vez. A lo mejor curso de verano del perreo, sí.
1: Sí, claro, sería una buena opción, ¿no?
3: Pues miren, puede ser, ¿no? Y entonces lo toma muy, pero muy profesional, muy en serio, dice, para ver el perreo como disciplina cultural, artística y científica. Entonces está lanzando este proyecto porque plantea que la evolución e impacto de este género con el reggaetón de por medio, pues debe de ser estudiado porque cambió la industria para siempre. En eso tiene razón, ¿no? Es un género que es ya totalmente de la cultura urbana, y entonces dice la Universidad del Perreo.com, ahí te puedes ya inscribir tu solicitud de preadmisión. ¿Y cuáles serían las materias que va a dar? Cátedras de ritmo aplicado, historia del reggaetón, además un centro de estudios avanzados en cadencia y cultura urbana, programas de intercambio para todo el mundo, con sede en Puerto Rico. Bueno, miren, este proyecto que está lanzando Wisin, pues ya vería la luz formalmente el 1 de septiembre.
1: No, pero te faltó, Ivette. También va a haber regaderas con agua caliente 24/7.
3: No, más bien se necesitan frías. Regaderas con agua fría.
2: Y asesoría por clase de a 1,500.
3: Y ya, si quieres maestro o maestra particular, ya es. Y es otro costo. Si te está costando algunas materias y movimientos. Pero, ¿qué creen? Yo hice mi preinscripción. Ya hice mi preregistro.
1: Y puedes elegir las materias.
3: Del perreo. Entonces te piden tu correo electrónico formalmente. Dije, bueno, a ver qué me van a responder. Y entonces, bueno, te responden con un mail también que dice: tu registro ha sido completado. Antes de nuestro próximo anuncio, te liberamos este material exclusivo. Ingresa con tu primera sesión Aprendiendo con Wisin y descubre la historia detrás de las barras, los ritmos y los orígenes del reggaetón. Entonces aquí nos da como una idea de lo que va a ser un proyecto musical, pero que va a estar hablando de sus canciones, del ritmo, de los géneros. Vamos a escuchar un poquito de qué es lo que te contesta Wisin si te preinscribes en su universidad del perreo.
1: A ver.
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4: Mi supernova, ¿qué es una supernova? Una supernova es una explosión de una estrella. La explosión de una estrella como es brillante, es una explosión fuerte. Pues eso fue lo que quise compararla a ella con una supernova, que es la explosión de una estrella que ya tiene brillo. Ella cuando llega a la disco es fuerte, ya ella se robó el show. Y me robó una sonrisa porque cuando la veo y veo ese brillo, lo que siempre he dicho, tratando de hacer cosas diferentes, yo creo que también tienes que buscar el contexto de qué significa cada palabra. Pero es uno de mis versos preferidos también.
3: ¡Oh! Palabra del profesor Wisin en su primera lección.
2: Esta es palabra del Wisin.
3: Palabra del Wisin.
2: Te alabamos, Yandel.
1: Oye, y va a haber materias, o sea, sí va a haber especialidades, el maestro Danny Flow, la maestra Bella Cat. Ay, sí, ¿no? Imagínate.
3: Ya no, van a ser licenciados, por favor.
2: Claro. Ellos van a dar clases de qué bonitos ojos tienes.
1: Sí, y el prefecto Malilla.
3: ¿Cuál va a ser tu título con el que salgas? Licenciado y licenciada en perreo, especialista y reggaetón, en reggaetón.
2: Urbano SADCB.
3: Claro. Y ritmos y diferentes ritmos.
1: El director Don Omar. ¿Eh? Vámonos.
3: Ya sé, maestro honorífico, por favor.
2: ¿Te imaginas de prefecto el general?
1: Sí.
2: Con su esta cosa, como la maestra que anota para pegar.
3: ¿Y de sinodales para el examen profesional? A ver quiénes serían.
2: Esa es una medicina para los cólicos, ¿no?
3: Los que van a ver si el sinodal, si apruebas o no apruebas tu examen, ya para que te den tu título, ¿quiénes serían? ¿A quiénes proponen?
2: A la caballota.
1: Daddy Yankee.
2: La caballota, ¿cómo se llamaba esa mujer? No me acuerdo.
1: Tego Calderón.
2: Tego Calderón. Sí, Tego estaría
1: bueno. La old school, ¿no? Prácticamente.
3: Sí. Ahí están los grandes profesores de reggaetón. Pues vamos a ver con qué nos sorprenden. Pero
2: Rakim y Kenway ahí también.
3: Que sí es que, como decimos, ha generado muchísimos memes, nos ha dado tema de qué hablar y muy ingeniosa la idea. Veremos realmente de qué se trata, pero está bien, ¿no? O sea, propuestas diferentes de cómo lanzar un proyecto, sí llamó mucho la atención con su página web y todo. Entonces, bueno, pues además creo que sí es importante, independientemente de la broma, del chiste, pues al final es un movimiento y un género musical que sí llegó para quedarse, como ustedes estaban diciendo, toda la vieja escuela, porque ya se puede decir que, o sea, pues ya tiene sus añitos, ¿no? El que surgió el reggaetón, pues Don Omar o Daddy Yankee, ya casi, ya hasta se despidió Daddy Yankee, ¿no? Que dijo, ya lo di todo, ya hasta me voy.
2: Ya me robaron bastante, ya me voy
3: de los escenarios, ¿no? Entonces, pues imagínense ya el impacto que tiene, y en cualquier fiesta, reunión o pachanga, pues se sigue escuchando el reggaetón y todo el mundo a la pista a bailar.
1: Me llegó un mensaje, dice el Mamut Padilla, que se lo puedes inscribir a la clase de reggaetón.
3: Sí, por supuesto.
2: ¿Cómo dice? Suelta el audio.
3: Sí, por
2: escucha
3: favor.
2: El audio. Este es el audio del Mamut que le mandó a Ivette Parga Ávila.
3: Solicitando su inscripción.
1: Mi gallito, no seas malo. Dile a Ivette, si me puede inscribir ahí a la clase de reggaetón. La neta, ahorita que ya tengo tiempo, puedo estar ahí practicando mis pasos de baile.
2: Ahí está.
3: Mándanos tu...
1: Para sorprender a las nenorras.
3: Yo le diría, ¿no? Wisin me contesta, no inmediatamente, porque ya estamos en contacto, y me dice, perfecto, se aceptan... Todo mundo que quiera entrar a la universidad está perfecto, pero sí tiene que mandar algunos videos para ver en qué nivel lo coloca, ¿no? Ya ves que cuando vas a estudiar un idioma o cualquiera, si estás nivel principiante,
2: para como baila Padilla, sí, seguramente va a ser preescolar.
1: Pero bueno, síganla en sus redes sociales como...
5: Síguela en todas sus redes sociales como @ Ivette Parga.
1: A ver, Ivette, baila para ver en qué nivel estás.
3: Ahorita vamos a ver qué tal. ¿En qué nivel?
1: Bájate de la mesa, Ivette.
2: Ivette, eso es avanzado, nivel 3.

0: Pausita, ya regresamos. Vienen las maduritas, quédate con nosotros. Es viernes, fin de semana.
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0: Son las 8 de la mañana, 54 minutos.
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2: Iniciamos con las consagradas 9 con 12, ellos son Los Ángeles Negros. Ayer preguntaron por ti. Buenos días.
3: Ayer
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15: Seguimos con más musiquita. Oigan, hoy en la mañana con 21 minutos, aquí andamos acompañándolos. Estoy invitándolos para que se sumen a nuestras redes sociales. Ahí andamos bien activos, no pasivos.
16: ¿Qué?
15: ¿Qué? Viernesito, oiga, viernesito, por fin es viernes, dicen algunos. Me ausenté unos días, pues ya saben que pues las estrellas tienen que descansar de vez en cuando. ¿Qué? Digo, que no hablaban. Aquí andamos con muchísimo gusto. Oigan, viernesito, ¿qué se les ocurre, muchachos? Musiquita, pues ya saben que de la mejor de esta hora, de 9 a 10, con canciones del recuerdo. Traemos muy buenas y, por cierto, vamos a estar en transmisión, ¿verdad? ¿En qué? ¿En TikTok? En Tiquidegue, Tiquidegue. Vamos a estar ahí como unos 3 minutos más o menos, ¿no? Para que... Ah, no, ¿cuántos? Vamos a ver ahorita, pero conéctense en el TikTok. Nos encuentra como Qué Buena Tapachula 94.7. Pues ya saben, dándoles ahí contenido a toda la banda que anda pues pendientes, ¿no? Y además andan de vacaciones. Oiga, mensajitos a cabina, ya saben, el 962-625-2767, que por cierto, oiga, al rato voy a estar con los amigos de Red Gas. Sí, al ratillo, para que pues le caigan ahí, toda la banda vayan a recargar, y ya sabe que siempre hay promo para ustedes. Vamos a estar en la 9 y 19. Esa también es Red Gas, aunque es verde, pero ya andaremos al ratito a las 10:30. Allá nos vemos, chicos, cáiganle. Ya saben que siempre hay promo para todos ustedes. Bueno, y ahorita nos vemos en el TikTok. Vámonos con más música, se llama Cuando Vuelvas Tú. Y es un brindis en las Acosta. Digo, buenos días, 9:23.

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10: Esta semana llega Arat Arceo con el tema El Pajarillo.
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10: Esta semana sube Jorge Medina y Josi Cuen con el tema Aprendí la lección.
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0: Piso número 3.
10: Esta semana sube Efecto Elegante con el tema Nadie sabe lo que tiene.
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0: Piso número 2.
10: Baja nuestro conteo el grupo Firme con el tema Al final del día.
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0: Piso número 1.
10: Esta semana en la cúspide llega la banda MS con el tema titulado Écheme otro consejo.

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2: Vámonos con más música. Recuerda que son las consagradas. Mensajitos a cabina 962-625-2767. Buenos días. Y ahorita nos conectamos al TikTok un ratito. 931.

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15: Oigan, sigo en el TikTok en vivo para que se unan a través de Qué Buena Tapachula. Estamos platicando con la banda acerca de las batallas del aura. Ellos son los Bukis, 9:41.

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3: Estamos despidiendo de las consagradas. Seguimos en el TikTok. Acompáñame en Qué Buena Tapachula. Ya andamos platicando con toda la banda. Gracias, buenos días. Nos vemos al ratito en Red Gas. A las 10:30 ya andaremos. 10:30, nos vemos en la 9:19. Yo soy El Pollo. Ellos son los míos, se llama Notas de Sociedad. Buenos días, bye bye.
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3: Buenos días, bye bye.
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3: Uno de los subgéneros de la música regional mexicana que más éxito tiene a nivel mundial es el de los corridos, el cual nació aproximadamente en 1910 con la llegada de la Revolución Mexicana. Este tipo de música es especialmente importante porque históricamente ha cumplido con la misión de contar historias reales de la vida cotidiana y de la historia mexicana.
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7 de la mañana ya con 2 Minute Hours. Oigan, ya estoy de regreso, muchachos. Viernesito, que se note con todos los poderes. Arriba, arriba, arriba, arriba, tota. Así que pónganse las pilas, pónganse en contacto ya, muchachos. Vamos arrancando viernes con qué buena música. Y ya saben que los viernes, muchachos, toca la nota del día, toca jugar esto que lleva por nombre verdad o mentira. Pero quédate, pues quédate. Por el amor de Dios, quédate conmigo, por favor. Quédate y voy a tratar en todo lo medido de lo posible de cotorrear algo bien. Por lo pronto, ya son las 10 de la mañana con 3 minutos. Soy el Puma y aquí vamos a arrancar con qué buena música con eso que lleva por nombre. Quédate, bebé. Quédate toda la noche. De Grupo Frontera. Vámonos.

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qué? Porque tengo ya en estos minutos preparado la pregunta que vamos a lanzar con toda la bandera, con Biambera Sonidera, porque hoy es Viernesuki y le vamos a poner sabor, le vamos a poner sazón, le vamos a poner ese, como dice Marquiqui, salseo, puro salseo. Preparándose, por favor, en lo que ustedes se preparan con los mensajes, porque hoy, Dios de mi vida, puras penas, llevo dos mensajitos de ustedes. ¿Dónde están los demás de la banda? Uy, otra no ha llegado, dice yo. Pues ¿qué esperas, no? Oye, vámonos con la siguiente rola, mejor en lo que eso sucede. Esto se titula Recuerdos en Común.

0: Pero bueno, antes de que otra cosa suceda, la recomendación de su carnal, de su camarada, el Puma, no puede faltar. 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Ajá, güey. ¿Qué es lo que vas a hacer?
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ya estamos de regreso. Tenemos más música, tenemos más despapalle y vamos a la presentación.

0: Correcto. Ahí está la güera, ya llegó la güera.
1: Hola, ¿qué tal? Muy buenos días, gente hermosa, mi gente bella de los mis radioescuchas favoritos. ¿Cómo están? ¿Cómo se encuentran? Excelente viernes. Hoy toca, hoy se bebe, claro que sí, compadre, claro okay. Que sí, claro que sí. Hoy se bebe, cafecito en la noche, con chocolatito.
0: Hoy se fuma, hoy se bebe.
1: 10 de la mañana ya con 23 Dios minutos y gracias por estar sintonizándonos aquí en Qué Buena Música. Oigan, traemos sorpresas, ¿eh?
0: Es más, ¿qué sorpresas?
1: Te vas a necesitar. Pero ¿dónde vamos a estar al rato?
0: Yo aquí en cabina, en el cinta, gracias a Dios.
1: ¿A qué no, compadre? ¿A dónde lo mandaron?
0: No sé.
1: Ah, no, no lo mandaron.
0: A chiflar la loma.
1: ¿A dónde? Vamos a estar el Puma y su servilleta, su servidora, la jirafa, en las calles. En un momento más vamos a estar regalando boletos para el cine, ya sabes, para nuestra función especial. Uh-huh.
0: Pero en la calle.
1: Pero en la calle. Así es, nosotros no los vamos a buscar ahora. Ustedes nos van a encontrar a nosotros. Baby, ¿dónde vamos a andar? Pues ustedes tienen que estar bien al pendiente de la sintonización aquí, de la transmisión, para que sepan, para que escuchen dónde andamos.
0: Tania, búscame, bebé.
1: Y... cállate los ojos, porque le voy a decir a mi comadre, pues. Va a ser en TikTok Live, para que esté muy al pendiente para que le den tap, tap, tap, tap, tap, tap, tap.
0: Bueno, ahí lo voy a decir entonces. No pasa nada, tú cállate los ojos.
1: Oye, ¿qué pregunta hiciste?
0: No, no he hecho nada, pues no estás, o sea, ¿cómo puedo?
1: Ay, si no estoy yo, no pasa nada.
0: Si no estás tú, no jalo como siempre.
1: Bueno.
0: ¿Cómo te explico? Que tú y yo somos uno mismo. Así no se chinches, puede. Pero tengo una pregunta.
1: Ah, yo tengo otra.
0: Leve, a ver, ¿cuál es la tuya?
1: ¿Por qué los hombres de hoy en día son más princesas, son más princesos que la mujer?
0: De mi carnal no vas a estar hablando.
1: No lo digo por él.
0: Y
1: no
0: más
1: lo digo...
0: porque no está para defenderse. Ey, carnal, fíjate.
1: No lo digo por él, digo ya en general.
0: De mí menos va a estar hablando.
1: Es que los hombres de hoy en día son de los que me marque ella, que me escriba ella, claro. Que me busque, ya me mandó mensaje. Claro. Que me busque ella. Obvio. Que si nos peleamos, que me contente ella. O sea, ¿qué pasó ahí? ¿En qué momento dejaron de ser esos caballeros? Esos hombres que buscaban a la dama.
0: En el momento en el que ustedes dijeron, nosotros podemos más que ustedes, somos mejores.
1: ¿Y la jirafa ha dicho eso en algún momento?
0: No, yo estaba hablando de las gusta, mujeres, las feminazis.
1: A mí me gusta
0: feministas.
1: Que me lleven serenata. Que me despierten con un beso en las mañanas.
0: ¿Sí o no, raza? Puro.
1: Pero
0: puro,
1: después de lavarse la boca.
0: Puro team, ya sabe, ¿no?
1: De match. No.
0: ¿Dónde están
1: eso
0: los temas?
1: Está muy mal. Ay, ya son las 10:25.
0: Pero está bueno el tema, déjalo.
1: La neta que sí. Pues.
0: Me quedo con esa pregunta. Me gusta más esa pregunta. Así que haz tus más.
1: Ahorita lo hacemos. Tenemos mensajes, ¿eh?
0: Ahorita, mensajes.
1: ¿Qué te dije, compadre? ¿Qué te dije?
0: Ya habían llegado antes de que tú estuvieras.
1: No es cierto.
0: El único que llegó ahorita fue el del chilango.
1: ¡Ay, jura!
0: Te lo juro.
1: Ya, bueno, ya.
0: Que se mueran tus. Nana. Vámonos, porque como es viernes, no sé, ando con ganas de irme a de party hoy.
1: Hoy nos vamos de party todos.
0: Fíjate que sigue latente lo que te
1: sí,
0: dije.
1: Sí, sigue latente. Sí. Ay, no, quiero ser la piedra en su estoy camino, pero si quieres lo soy.
0: Te lo juro.
1: Ay, no se imaginan el Puma y yo de revés. Ay,
2: si
1: tengo mucha novia. Mucha novia. 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
1: Ya estamos de regreso, raza. Y antes de irnos con este redes, sí, ¿verdad? Con un control remoto para no regarla. O sea, vamos a ir con control remoto. Creo que es con los amigos de gasolinera, pero denme chance ahorita. Para no regar, para no cajetearla, está el buen pollo, pero tenemos saluditos, nada más nombres, así porque es. No vamos a poder leer.
0: Así todo. Es, así es, mandamos un puro saludo nombre, muy especial al señor Hugo Alberto Alejandro Báez, Saúl Santo, Kevin Velázquez, la terminación 8225, Román Rodríguez, el Chilango, familia Alvarado, 0823, te mando un beso y claro, al tlacuache.
1: Ok, el tlacu, ahí está. Perverso el asunto, pues vámonos a enlazar con estos compadres en estos minutos. A ver, fíjate, actualización del liga, no me digas.
0: No, hombre, compadre, estás viendo y no ves, hijo.
1: No me digas eso, compa Tlacua.
0: Pero también estés bien al pendiente porque recuerden que ahorita vamos a estar en TikTok, en vivo y a todo color por las calles de Tapachula, regalando cosas. Queremos que lleguen con nosotros, queremos que se paren, que se tomen la foto, que nos echemos un bailecito, que aventemos una batalla de aura. No sé, a ver qué hacemos. Ahí vamos a poner, vamos a hacer los retos en TikTok, ya saben que eso como nos gusta, como nos encanta. Y no sé.
1: Todo puede pasar. Nada más que para todo esto, vamos a lo siguiente.
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1: Y ahora sí, vámonos contigo, mi estimado pollo. Mi estimado y empoderado pollo.
3: Así es, hola, ¿qué tal? Gracias, chicos, muy buenos días por acompañarnos a través de la cadena internacional. Qué bueno, estamos completamente en vivo desde las calles a través de el mundo de los animales, a través del 94.7, para que se quede con nosotros. Ya sabe que somos la estación de las promociones. Yo soy el pollo y me da muchísimo gusto saludarlos. Hoy estamos exactamente.

Tenemos regalos, ya están las chicas en las activaciones, están más que listas. Ahí están ellas, vea, asoleándose un poquito, pero se vale. Oiga, ahí anda.

Cualquiera. Es más, hasta el bocho, 200 pesos, ahora le va. Su ticket al reverso, nombre completo, número telefónico completo. Y bueno, usted puede ser y participar, además de ganarse estos premios que están buenísimos. Ahora son 5. El día de hoy se va al segundo lugar con una tarjeta precargada con 4,000 pesitos. Y seguramente va a venir a esta sucursal el tercer lugar, que se llevó 3,000. Así que es parte de la dinámica de los amigos de Grupo Gasolinero Antón Gas y Red Gas, para que ustedes, bueno, tengan la información. Y en un ratito más.

estos regalos y les ayuda muchísimo en el consumo de combustible y eso obviamente les genera ganancias. Y pues bueno, ya sabes, siempre consentidos, con paletitas, agüita, activación, con las chicas guapas que están aquí acompañándonos el día de hoy. Y pues bueno, los amigos del transporte.

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Voy a cabina y regreso porque tengo más información para ustedes a través de la cadena internacional.

0: Oscar Iván del grupo Duelo. Y aquí suena la que buena.
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0: ya con 40 minutitos. ¿Y qué está haciendo el pollo? ¿Dónde andas, pollo, mi vida, mi amor? ¿Dónde estás, corazón?
1: Aquí andamos con muchísimo gusto con los amigos del grupo gasolinero Antón Gas. Oiga, ya saben, estamos ubicados exactamente en la novena norte y 19 oriente con los amigos de Red Gas y sus diferentes estaciones para que ustedes vengan. Recuerden que son 5 ganadores, uno cada semana, uno cada 7 días para que ustedes, bueno, no pierdan pues esa ambición, ¿no? Esas ganas de llevarse estos regalitos de parte de ellos, porque la verdad están buenísimos. Digo, a cualquiera le cae bien una tarjetita precargada con, pues, digo, para combustible, ¿no? Sobre todo a los amigos del transporte público, nos ha tocado estar varias ocasiones con ellos, y la verdad que eso es gracias por la preferencia, gracias por pues aceptar el reto, ¿no? Y por seguir con nosotros, sobre todo consumiendo combustible. Aquí anda el link, pero anda bien ocupado. Oye, ocupar Iván, véngase para acá, hombre. Deje de inflar globos. Que lo hagan ellas, dice el Facundo, ¿no? ¿Cómo estamos? Oye, seguimos con esto de la entrega de tarjetas precargadas por la buena respuesta de la gente, ¿no?
2: Así es, la verdad que estamos muy contentos con todos los que están participando. Ahorita ya en unos momentos más se van a ser testigos de la entrega del tercer lugar, que son 3,000 de combustible. Y ahorita mismo también, en unos 20 minutos, vamos a dar a conocer el ganador del segundo lugar, que se estaría llevando 4,000 de combustible. Estamos muy agradecidos, gracias a todos los que están sintonizando en vivo a través de La Qué Buena, que están conectados. Hoy estamos pues aquí en estación de Antón Gas. 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
1: 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Sobre todo el cliente que nos acompaña y que ha tenido muy buena respuesta. Siempre nos toca eso de que el día del evento viene el ganador anterior, sobre todo para certificar que sí estamos entregando las tarjetas, ¿no, Iván?
2: 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Ya está el señor ahí, está contento, feliz. 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Carga a partir de 200 pesos o más, solicita ese ticket que es gratis, coloca en la parte de atrás tu nombre completo más tu número telefónico y deposítalo en la urna de tu preferencia. La estrategia, mi hermano, depende de cada uno. Hay quien los junta todo y lo deposita el mero día del concurso, que es todos los viernes, no hay falla. O lo van depositando en cada estación. La verdad que yo invito a todo tu auditorio que siga participando, siga cargando, y además Antón Gas sí te da más.
1: Oye, te va a poner un reto, Iván. Yo creo que sí, sí lo vas a pasar fácil, tranquilamente, ¿eh? Oye, dime las 6 direcciones de las estaciones de de Grupo Gasolinero Antón Gas. Digo, para que la banda no se vaya por otro lado, ¿no? La verdad que los estamos consintiendo, los estamos invitando para que participen. Y digo, chicle y pega, muchachos. La verdad que la estación de las promociones siempre les trae pues estos eventos para que ustedes participen. ¿Y quién quita? A usted que nos está escuchando en casita, a lo mejor en el transporte público, en su vehículo. ¡Ay! No espanten, pues están reventando los globos. Ahora sí, ¿listo? ¿Listo para el reto? Ya está.
2: La verdad es que teníamos 6 estaciones. Ahorita estamos ubicados sobre lo que era 19, pero era par vial, que es Mónaco. Tenemos, por ejemplo, Ibiza, que está sobre la 16 periférico. Tenemos lo que es Nápoles, que está sobre la octava, justamente sobre el andadero gastronómico, 2 cuadras hacia abajo en la mera esquina estamos. Y bueno, esas son de parte de Pemex. Y en lo que es este Red Gas, tenemos a lo que es Estación Sur, que está a prolongación camino al tubo, pegado al lado de una tienda comercial muy conocida al sur de Tapachula. Estamos en lo que es Estación Centro, que es también par vial, novena, ahí justamente en la esquina sobre segunda. Y tenemos lo que es arriba en la colonia 5 de Febrero, que es la Estación Norte. Y bueno, son las que cumplen nuestras 6 estaciones de servicio.
1: ¡Eso! Oye, por eso están sonando los cohetes, porque mi compadre Iván se sabe todas las direcciones. Así que ya saben, no se vayan por otro lado, cáigale con los amigos del grupo gasolinero Antón Gas, porque la verdad, oye, me tocó en diciembre, ¿no? Aquella ripota grandototota que, bueno, consentimos a fin de año toda la banda. Y me imagino que este año no va a ser la excepción. Agradeciendo su preferencia, Iván, y como siempre, pues bueno, echando la casa por la ventana, invitarlos a que sigan participando.
2: Sí, los invitamos a que se vengan, participen y ganen. Y bueno, aquí tenemos muchos premios y sobre todo agradecimiento a la lealtad de nuestros clientes. Les quiero decir muy rápidamente, se vienen sorpresas que, wow, mucha gente le va a encantar. No podemos contar nada, pero se vienen grandes sorpresas en beneficio al público, que se van a quedar encantados.
1: No, porque se nos lleva, así que ustedes pendientes de La Qué Buena, porque ya sabe que les traemos las promociones. Bueno, les mi compadre Iván, que nos acompañó en este enlace. Vamos a platicar en el siguiente con el ganador del tercer lugar. Compadre Iván, desde Antón Gas, desde aquí suena.
2: La Qué Buena.
1: Eso.

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1: Ni diablo ni santo de por Julián Álvarez, compadre.

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0: Ok, las 7 de la mañana con 53 minutos, muchachos. 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No, hombre, eso no es nada. 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Oigan, bien pendientes, muchachos, ahí a toda la raza. Hugo, gracias, compadre, excelente, bendecido día, dice, para los dos. Gracias a la familia Alvarado, ya está con nosotros, ya están listos para darle tap tap a la pantalla. Eso es todo. Compa Chilango, ahorita no puedo escuchar tus audios, carnalito, pero gracias. Buenos días, Puma Jirafa, dice, de parte de su amigo el Tacito. Órale, pero no eres Tacito Dorado, sí. Lo que tengo de fondo es de los dos de Tamaulipas. Saludos ahí a la banda que nos está saludando, la terminación 8225. Al compa Kevin, elegido el Águila. Mi compa Alejandro Báez, gracias, fuiste el primero en reportarte, carnal. Nada más que ahorita no podemos tocar tu, poner tu audio, pero a los demás que faltan, comuníquense.

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11: Correcto, continuamos con muchísimo más. Ya son las 11:01, 11:01, muchachos. Y nos vamos con nuestro buen amigo Pollo, que está con los amigos también de Anton Gas. Le mandamos un saludo enorme. Oye, ¿hay paletitas para el calor, sí o no?
12: Sí, claro que sí. No,
11: ¡yupi!
12: Ya están invitadísimos, muchachos. Lástima que de aquí para allá se va a derretir.
11: Lástima que seas ajena, digo.
12: Oye, aquí te están escuchando las chicas. Dice que gracias por el saludo.
11: No, espérate, ahí les va. Amor de mis amores.
12: Ay. ¿Cuál de todas será la buena?
11: Pa' todas hay.
12: Así es, bueno. Hay besos para repartir, hombre. Además de paletitas, agüita. Oiga, algo que se me pasaba. Voy a platicar con mi compadre ganador del tercer lugar, que es de transporte público. Me da muchísimo gusto. No porque, digo, también los de servicio particular lo pueden ganar, pero la verdad que ellos andan en el jale todos los días, andan ahí, ya sabes, carreando la chuleta, y me da muchísimo gusto que ellos se lleven los regalos. En este caso va a ser una tarjeta de 3,000 pesos. Lo tenía yo aquí a mi lado, pero ya se lo llevaron para tomarle sus datos y poderle entregar su tarjeta en unos minutos más. Ojo, para los amigos del transporte, hay puntos al doble y ya casi se está terminando para que ustedes adquieran su tarjeta roja de Red Gas, la presenten, y estamos en una semana de puntos al doble. Está por terminar, desde el 23, bueno, ahorita voy a checar la fecha aquí porque sí, del 23 de julio al 23 de agosto, un mes para que ustedes adquieran puntos al doble, así que todavía lo pueden hacer. Bienvenidas también sus tarjetas, ya sabe que recibimos cash, o sea, efectivo, y bueno, tarjetas de crédito para que hagan sus pagos en cada una de las estaciones. Pues ya saben, ¿no? Lo tradicional, la agüita, por ejemplo, si su vidrio viene muy sucio, si viene de carretera, pues muchísimo gusto se lo limpiamos. Si por ahí alguna llanta está baja de aire, el aire pues es completamente gratis. No lo cobramos. Es parte de la vida, muchachos. Así que me gusta mucho porque, ¿sabes qué, Uma? Y a la gente que nos escucha, calibras tus llantas con las cuestiones exactas, ¿no? Si tú quieres 35, le marcas 35 a la maquinita y te va a poner 35 de aire completito, así que no hay falla, ¿eh? Aquí ya no necesitas calibrador porque la llanta va a ir a 35, a 40, 45, la que ustedes ocupen, lo van a poder hacer. Y pues ya sabes que con ellos también, pues los diferentes, por ejemplo, aceites, anticongelante, por ahí manejan también una especie de aditivo concentrado para limpieza de gasolina. Y pues bueno, todo con el beneficio de que ustedes pueden venir, carga completa, exacta. Y ya está, mi compadre, véngase, compadre, véngase, porque tenemos al ganador, ya lo fiscalizaron y todo. ¿Cuál es su nombre, compadre?
13: Pérez Martínez Josué.
12: Don Josué, usted es el afortunado ganador de la tarjeta precargada con 3,000 pesos. Estamos platicando aquí fuera de micrófonos. Platíquele a la banda, ¿en qué trabaja usted?
13: Soy operador de autobuses Unión y Progreso.
12: Ok. Oiga, ¿y qué pasó cuando le dijeron usted se llevó el premio de la tarjeta precargada? ¿Qué pasó por su mente?
13: No, pues, bendición. Gracias a los que hacen esto y me tocó un poco de la bendición para mí.
12: Oiga, yo sé que los amigos del transporte público tienen su gasolinera preferida. En este caso son 6. ¿En cuál de ellas carga combustible usted?
13: Generalmente es Antongas, la 16 Norte, creo es.
12: El periférico.
13: El periférico, exactamente. Generalmente todos los compañeros, amigos de ahí de la empresa, todos vamos para allá porque sí nos favorecen todo.
12: Oiga, me decía fuera de micrófonos que por lo menos al día, por la ruta que usted maneja, que es Tapachula Talismán, al día por lo menos echa 1,000 pesos de combustible, ¿no? Aquí se va a ganar 3,000. Por lo menos 3 días no va a salir del pasaje y de su bolsa, y ese ya es un ahorro, ¿no?
13: Así es. Ya tenemos para invitar a mi esposa tal vez a comer, a echar un refresquito, para...
12: Y una cerbatana también, ¿cómo no? O sea, también se vale. Así que él es el ganador. Don Josué, pues dígale a la banda que siga participando con Antón Gas porque sí son efectivos los premios.
13: Los invito, compañeros, grandes camaradas, Autobuses Unión y Progreso, ya sabes, somos número 1, y a seguirle echando ganas. Con la bendición de Dios, todo para adelante, para atrás no hay tiempo, ya se la sabe.
12: Eso, ahí está la invitación de mi compadre Josué, que es el ganador del tercer lugar, y pues ya estamos a minutos de sacar todos los tickets para sacar un ganador. Él se va a llevar 4,000 pesos el día de hoy. Así que, pues bueno, lo tendremos a través de redes sociales del grupo gasolinero Antón Gas. Compadre Josué, muchas gracias y felicidades. Y pues bueno, ahí está el ganador del tercer lugar. Así que voy a regresar a cabina en un ratito más con más información a través de la cadena internacional. Qué bueno, ellos son los amigos del grupo gasolinero Antón Gas. Desde aquí suena la Qué Buena, chicos. Pues vámonos con más música, ya son las 11:06, puro dos carnales de todas y de nadie. 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
4: Once de la mañana y vámonos con el pollo.
5: Así es, muchísimas gracias. Seguimos con más de esta entrega a través de redes sociales de los amigos del grupo Gasolinera Antón Gas. Están entregando a mi compadre José, que ya lo entrevistamos hace ratito con esa tarjeta precargada, la foto oficial. Me da risa que por ahí están ya con la sombrilla porque el calorcito sí está bastante intenso. Bueno, motocicletas, camionetas, amigos taxistas, colectivos. Bueno, todo el mundo está invitado a participar. Recuerden, son 200 pesitos. Anotan sus datos al reverso del ticket y pues bueno, están participando así como mi compadre Josué, que la verdad nos da muchísimo gusto. Es gente que todos los días, bueno, madruga, sale a la chamba y pues le echa muchísimas ganas, y que se lleven ese tipo de incentivos, ¿no? Sobre todo para pues motivarlos a que sigan trabajando y sobre todo a que sigan participando con nosotros, con los amigos del grupo gasolinero Antón Gas, a través de sus 6 estaciones Red Gas, 3 rojas y 3 operadas por Pemex. Recuerde, bueno, las diferentes direcciones nos las dio mi amigo Iván hace un ratito, y pues bueno, todavía estamos en los puntos al doble, un mes completito para que ustedes, bueno, si no tienen la tarjeta roja, la pidan con los amigos de Red Gas y pues obviamente pueden participar en puntos al doble. Y nos da muchísimo gusto que se sigan llevando estos regalos, sobre todo para que pues les ayude un poquito. Ya dijo mi compadre, pues voy a invitar a la esposa, ¿no?, a echar un refresquito, una cervecita. Y pues estamos con los amigos de también Inmobiliaria AMBA, que nos acompañan en cada una de las transmisiones. Compadre José, que le vaya muy bien, felicidades. Oye, estaba checando que aquí tenemos locales disponibles, platícanos cómo está este rollo. Échame sombrita, no seas así. ¿Cómo estamos, amiga? ¿Cuál es su nombre?
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5: Oye, si alguien quisiera invertir en los locales, no vamos a manejar precios, pero más o menos, ¿qué ocupo, no? ¿Qué necesito si yo necesito poner un negocio en una de esas direcciones? ¿Algún documento en especial? ¿Qué necesito? ¿Cómo le hago contigo?
6: Pues lo único que pedimos, que es lo básico, la INE, un aval, comprobante de domicilio, entre otros documentos. Igual los precios son muy accesibles, la verdad, y ya te incluye luz, ya te incluye agua, ya te incluye la vigilancia. Realmente te vas a preocupar más por el hecho de estar generando en tu negocio que más por lo que cuánto consumas de luz o de agua.
5: ¿Hay algún tipo de negocio en específico para estas plazas o cualquiera o alguno que no participe con ellos?
6: Como nuestras plazas están en las gasolineras de Antón Gas, okay, no está permitido cocinas, a menos que sea con estufas eléctricas o así, y que los giros no sean repetidos. Obviamente para que también se ayuden los diferentes arrendatarios y no, pues no afecta a ninguno.
5: Oye, sí, eso es lo que estoy viendo. Aquí tenemos una cafetería, tenemos una dulcería, allá tenemos un centro cambiario. ¿Allá qué es?
6: Allá es una de spa estética, okay. Centro cambiario, un spa igual de Botox, que todavía le van a poner su...
5: Ya ocupo, ¿no?
6: lo de Sweet Box y Barbería Lleras, que es muy reconocido, igual aparecen en TikTok.

0: son muy famosillos.
1: Ah, sí, mira, pues ya están ahí con los amigos del grupo Gasolinera Tongas. Así que están invitadísimos. Bueno, recalcar la invitación para que sigan participando con esas de las tarjetas precargadas, pero también tenemos opciones con locales y casas para que se acerquen los amigos de AMBA Inmobiliaria. Y pues bueno, agradecerte la entrevista, obviamente, y por estos datos que siempre, seguramente hay gente que anda buscando locales en buenos lugares, ¿eh? 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
1: Pues ahí está, tienen chance de iniciar un negocio, ya me voy con todo y la sombrilla, ahí se va. Amiga, muchas gracias por la información y pues bueno, bienvenidos a los que quieran en locales o casas, ¿no?
0: Sí, pues muchas gracias por el espacio. La verdad, pues aquí con nuestros amigos de Radio Núcleo, para hacer publicidad es una muy buena opción.
1: Eso, doble like para la comadre, gracias.
0: Sí, gracias a usted.
1: Bueno, vamos a cabina y regresamos ya para despedir la transmisión. Ya se fue mi compadre con su tarjeta precargada con 3,000 varitos y en unos instantes más el ganador de esa tarjeta con 4,000. El segundo lugar se lleva 4,000, así que regresamos a cabina. Desde aquí suena la que buena.
2: Si no me quito, tienes criminality, pero te doy fatality, vivete la película.
3: ¡Uy! ¡Ay, no más! Esto es del fantasma, se titula El Culpable. 11:17.
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4: Correcto, ya estamos de regreso, son las 11:25, oye, nada más para saludar a los demás de la banda.
5: Aquí. Claro, claro que sí, tenemos a, por acá, Eleazar del TX, Alejandro Parrera, Iván, Julito de mi corazón, el flaco H que siempre está, y claro, Michelle Velázquez también, que se están haciendo presentes en este momento a través del WhatsApp.
4: Ok, pues ahí está la banda. Muchísimas gracias por continuar con nosotros y decirles que ya nos vamos a ir a...
5: ¡A la calle! ¡Vamos a andar en la calle! ¡Me voy a subir a una pecera! ¡Pónganme retos! ¡Vamos a hacer el TikTok Live! ¡Ando de rubia! Con lo eso
4: que,
5: les digo todo.
4: Lo que Jirafa quiso decir es que se va a subir a un colectivo.
5: ¡Sí! ¡A ese pues! ¡A la micro! ¡Nos vamos a subir!
4: ¡No es micro! Ay, ¡colectivo! ¡Combi!
5: ¡A la combi, combi pues! ¡Nos vamos combi. A subir y pues voy a hacer yo! ¡Llévale! ¡Pásale! ¡Súbele, güerita! ¡Súbele, güerita!
4: Si el chilango...
5: ¡Que pase! Vamos a estar en este momento sobre la séptima par vial y central. Ahí vamos a estar parados para que pasen, nos avienten agua, oye, refrescos, sándwich, tacos, lo que sea, chicle, paleta, cebolla, todo lo que quieran reventar, ahí vamos a estar. 1500.
4: Y tú pones el cuarto. Ok. Pues ahí está, muchachos, para que le sepan, Chilango, hijo, queda de ti. Que la jirafa se suba. Es más, yo me voy a ir atrás, güey, y jirafa la voy a mandar adelante, pero queda de ti. Queda de ti si se sube a tu taxi, sí o no. Ahí está, a ver, ¿qué dice?
5: Ay, no, todavía no. ¡Ay, dice que ahí viene! ¡Tremendo! Vamos pero a regalar los sí, boletos, ¿eh?
4: Te juro que sí, Chilango, pero tienes que venir, güey. Si se sube a tu taxi, depende de ti. Si se sube jirafa a tu taxi, depende de ti. Pero bueno, ya me voy con música y pendientes porque en unos minutos más regresamos con lo que está pasando ahí con los amigos de Anton Gas.

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0: 6 de la mañana con 32 minutos a través de La Qué Buena 94.7 y mandamos micrófonos con nuestro querido amigo el chiquitín, el Pollo Penagos, que anda con nuestros amigos de Anton Gas. Así que adelante, por favor, Pollito, ¿cómo estás?
1: Así es, muchísimas gracias ahí en cabina. Seguimos con más de esta promoción de los amigos del grupo gasolinero Anton Gas, para que le caigan transporte público, taxistas, colectivos, servicio particular. Están invitadísimos, vengan. Me da muchísimo gusto saludar al Inge Eric. Inge, ¿cómo ha estado?
2: ¿Qué tal? Buenos días. Bien, muy contento aquí nuevamente, tirando la casa por la ventana. Aquí estamos, que hoy viene el premio de 4,000 pesos en combustible.
1: Oiga, me da mucho gusto saludarlo primero y después ver que la gente, vehículos particulares, taxistas, colectivos, no importa, la cosa es que echen 200 pesos de combustible. Digo, pueden echar más, pero con 200 ya participan.
2: Claro, vamos a manejarlo de alguna manera, si quieres, que la carga mínima es de 200 para arriba. Es una cantidad muy prudente, no es algo que queramos nosotros sacar ventaja. Entonces, con esos 200 pesos damos la oportunidad de que participen hasta los nuestros clientes de moto, que también hay mucho biker en Tapachula. ¿Y qué es lo que hay que hacer? Cargar 200 pesos en combustible, cualquier tipo de combustible, y ponen su nombre, número telefónico, lo meten a la urna. Quiero decir que en todas las estaciones hay una urna, entonces todos participan. Con que lo metan ahí, nombre, número telefónico, lo meten, y todos los viernes, como el día de hoy, pues sacamos el ganador.
1: Estaba checando por acá en una de las estaciones que puntos al doble están por terminarse, todavía están a tiempo, 2 días más para que vengan y consuman combustible, y son puntos al doble. Platíquenos acerca de los puntos al doble y cómo consigo o con qué consigo esos puntos al doble.
2: Claro, mira, te voy a hacer dos menciones muy importantes. Aquí, en lo que es la cuestión de transporte público en Tapachula, a ellos se les brindó un apoyo especial de puntos dobles. ¿Por qué un apoyo? ¿Por qué? Porque ellos están 24 horas trabajando y el grupo gasolinero Anton Gas y Red Gas les dio el beneficio de puntos dobles. Ahora, para que nuestros clientes particulares, pues también nos dijeran, oye, pues nosotros dónde escribimos, el grupo gasolinero Anton Gas sacó una promoción que ha estado todo este mes y vence el día 23 de este agosto. ¿Cómo está para los puntos dobles para ellos? Todo lo que es diésel y lo que es Magna son puntos dobles. Y el combustible premium, ellos participan por puntos triples. Entonces,
1: ¡ay, no me diga eso! O sea, ya ven, por no echarle premium, muchachos.
2: Sí, no, pues también tenemos clientes de todo. Hay clientes pues, que también cargan premium. Y bueno, pues sabemos que de alguna manera hay que seguir apoyando a nuestros clientes, consentirlos. Y así está, puntos dobles en Magna y Diesel y en punto triple en Premium.
1: Pues ahí está. Digo, ¿quién los consienta más? Ya no se puede, muchachos. Además, facturación, todos los servicios. Platíquenos acerca de todo lo que hay para, sobre todo, la gente del transporte público, ¿no? Que son los que facturan más, además del servicio de flotillas a las empresas. Sin ningún costo, el total del depósito es íntegro, o sea, no hay comisión, nada.
2: Lo que es en flotilla, lo único que necesitas es acercarte con nosotros. Perdón, lo que es en cuestiones de carga de combustible con transporte público, ¿qué es lo que hace el taxista? Es acercarse a la estación con una de nuestras promotoras, que hay una en cada estación, piden su tarjeta de puntos y automáticamente, o sea, ellos empiezan a ganar puntos dobles de cajón. Y otra cosa muy importante es que lo que es el grupo gasolinero Anton Gas y Red Gas está dando muchos beneficios, como el servicio de débito flotilla. Esto viene enfocado para las empresas. ¿Qué es el servicio de débito flotilla? Que las empresas, nuestros clientes, tengan un mejor control de su combustible, una mejor distribución, y lo que es principalmente importante, que tengan lo que nosotros les vendemos, litros completos. Ese servicio de débito flotilla es a través de tarjetas magnéticas y no tiene ningún costo. Darte de alta no tiene ningún costo. Entonces, no hay costo ninguno, ni incrementa el costo de combustible, y el beneficio siempre va a ser para el cliente.
1: Pues ahí está, nos vamos a quedar a través de redes sociales con los amigos del grupo gasolinero Anton Gas. 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
2: Claro que sí, claro que sí, muchas gracias, y les quiero hacer un recordatorio muy importante a todos los que quieren iniciar un buen, ahora sí que un buen fin de semana. 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
1: ¡Qué bonito! Nos estamos despidiendo. Ingeri, muchísimas gracias por pues consentir a la banda. Ya saben, la estación de las promociones tiene esto y muchísimo más para ustedes, así que acompáñenos, Grupo Gasolinero Antón Gas, echando la casa por la ventana. 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
1: Eso, vamos a cabina, yo me despido, soy El Pollo. 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Desde aquí suena La Qué Buena. Que tengan excelente mañana.
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11: Hoy quiero sacar todo esto que lleva cargando mi corazón. Porque la terapia ayuda.
12: 10 de la mañana, perdón, 11 de la mañana con 50 minutos a través de la Qué Buena 94.7. Oigan, tenemos mensajes por aquí, dice Michelle Velázquez. Un saludo a Rosa Ovalles Torres y también un saludo para Alexander Pérez López. Saludos desde el taxi 153 a Ángel Citalán. Pues ahí están también sus saludos. Y más saludos para la jirafa y el puma, que ahorita andan en las calles regalando boletos. Ahí estén pendientes del TikTok, del TikTok de la Qué Buena Tapachula, para que sepan y estén enterados por dónde andan estos jóvenes, este par de jóvenes por ahí por la ciudad de Tapachula, regalando boletos con algunas dinámicas. Entonces pendientes de nuestras redes sociales de la Qué Buena en Facebook, Instagram como Qué Buena Tapachula, y en TikTok, donde están haciendo el live Qué Buena Tapachula, así los pueden encontrar. Y quiero mandarle también un mensaje, un saludo a ellos, al 962-625-2767. Continuamos con más música, esto es Cactus de Belinda.

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0: ya que
1: muévelo,
0: se sienta el fin
1: muévelo,
0: de semana. Doy con esa canción, mira, los estoy incitando a otra cosa. Mira, nada más escuchen este sonido y yo los incito a esto. Oye. Es que hay un calorón de los mil demonios.
1: Acompañado de costillitas.
0: La botana, ¿verdad?
1: Sí, tú. Una mojarrita.
0: Por cierto, hablando de calor, 33 grados con sensación de 39.
1: ¡Ay, ay, ay, ay, ay! Dios mío, perdóname.
0: Por eso huele a pazuco.
1: ¡A la mecha! ¡Sí, tú! Mira, aquí en los pasillos, pues, a la mecha. Mira, ya, ya no sabe uno si voltear para la izquierda, para la derecha con todo y tu nariz, man.
0: ¿Les ha pasado que cuando se suben al colectivo huele a pazuco?
2: ¿Qué?
1: ¿Qué colectivo aquí entrando a la cabina, hombre? Cuando le dan el cambio.
0: Ah, bueno, pero cuando yo no.
1: Tú jamás.
0: Ah, bueno, bueno, dilo.
1: Tú hueles a perfume de gardenia.
0: ¿Cómo? No.
1: Hueles a puro perfume.
0: Puro de siete. Mira, hembros.
1: Donde sí estamos perdidos es acá al lado, tú.
0: Perdidos, perdidos.
1: Ahí así estamos bien perdidos, perdidos.
0: Man. Oye, una disculpita a los que van en el colectivo ahora mismo y todos se ven unos a otros diciendo, ¿quién huele feo?
1: El que lleve la mano arriba agarrándose del tubo de la combi es la axila de ese, tú.
0: ¿Verdad?
1: Sale pues el gran olor. Paso, no, mecha.
0: No, no, no, qué asco, ¿verdad?
1: Sí, sí.
0: Oiga, bienvenidos a un viernes más y que se sienta.
3: Es viernes, y el cuerpo sabe, viernes, y el cuerpo sabe, viernes, y el cuerpo sabe.
0: Epa, vamos arrancando fin de semana. A continuación, recuerden que las próximas dos horas son de permanencia voluntaria. Generación de Cristal, señora, usted que es de la vela perpetua, apáguele al radio. Porque a continuación vienen las dos horas más tremendas, así que oídos castos y puros, por favor, silénciense.
1: Tape su oído, no puede quedarse.
0: Queremos a puro chingón de chingones.
1: Oye, ¿hay una canción que así dice, vato?
0: Sí.
1: Es un chingón de chingones. No, no, no.
0: Soy el chingón de chingones. No te la sabes.
1: Ah, no me la sé.
0: Oye, viernes 21 de agosto. Escuchen bien, viernes 21 de agosto 2026. Quédense con nosotros. 120 minutos, aquí estamos iniciando
4: el show de los animales.
0: Oigan, y ya inicié, como dice aquel dicho, cayendo el muerto, soltando el llanto.
1: ¡Ay, no!
0: Sí,
1: ¿qué pasó?
0: Ya hice la publicación justo ahí en el estado de WhatsApp. Chequen su estado, porque ya les están dando mi corazona. Y el día de hoy, pongan atención, ¿eh? Ahí les va la atención. El primer aviso parroquial. Recuerden que tenemos función especial el próximo miércoles con Spider-Man. Y si quieren acceso, el día de hoy, ya saben, al azar vamos a sacar más ganadores. ¿Qué tienen que hacer? Dejar el comentario seguido del emoji de la araña, nombre completo, y aquí en el show vamos a sacar más ganadores. Vamos a tener uno o dos segmentos para sacar ganadores, para que estén muy pendientes de su teléfono. Cuando suene el teléfono, somos nosotros.
1: Efectivamente, no vaya usted a creer que son los cobradores, que son los de la financiera. No, somos nosotros.
0: Y atención, porque deberán responder lo siguiente. Atención. Suena tu teléfono, somos nosotros. Inmediatamente tú tienes que decir, yo soy Spider-Man.
1: Eso. Tienes que decir la frase, yo soy Spider-Man.
2: ¿Qué?
0: Sí.
1: Ay. ¿Y qué tiene?
0: Así es la regla el día de hoy. Quien la vaya a seguir, quien vaya a querer concursar y participar, que levante la mano y empiece a publicar.
1: Efectivamente, la frase que tienen que responder es, yo soy Spider-Man.
0: Pero contento, feliz.
1: Dice, pues yo soy Spider-Man.
0: Sí, cómo no.
1: Oye, ¿qué será que ya estamos?
0: ¿Qué?
1: ¿En TikTok Live?
0: No sé todavía.
1: No nos han dicho.
0: Bueno, que nos digan, porque nos vamos a conectar, señor.

0: Señoras y señores, también conexión activa. Quiero mucho tap tap en la pantalla porque nos vamos a conectar al TikTok oficial de La Qué Buena.
1: Es cierto, para que ahí, como dice el buen Marquitos, le den tap tap tap tap. Oye, tú, regalitos, ya me enteré que nos dieron regalos. Muchísimas gracias.
0: Quiero y necesito.
1: De veras, ya me enteré que nos dieron regalitos.
0: Bueno, atención a los que nos siguen en la cuenta oficial de TikTok. Es momento de que ya se pongan aplicados porque vamos a empezar a transmitir completamente en vivo.
1: Ay, en vivito.
0: Y bueno, ya estamos con los primeros mensajes. Ya hice la publicación. Mira el flyer del día de hoy. ¿Cuál puso? Mira, chécate el dato. Está, mira.
1: Ay, mi hormiguita.
0: Toda brava, sales ahí.
1: Sí, tú bien brava, bien seria. Pues mira mi imagen.
0: Eres hormiga de la colorada.
1: Así, de la roja.
0: Bueno, vamos con el primer bloque de saludos. Ya están ahí participando. Oigan, por cierto, atención, se me pasaba a decirles que a los que sí están participando para la dinámica de accesos dobles, les va a llegar el emoji o el sticker de La Qué Buena. Ese, mira, ahí está. ¿Ya viste?
1: Ok.
0: ¿Ya viste? Se ve chévere, ¿no?
1: Vale, ya estás, bueno, peinado para atrás.
0: Si les llega el sticker de La Qué Buena, eso quiere decir que ya están participando y que estén pendientes porque en cualquier chico rato les va a llegar la publicación. Es más, la llamada telefónica que le estamos haciendo directamente de la cabina. ¿Entendido, hormiga?
1: Entendido, pandita.
0: Bueno, repito, si no les llega el sticker de La Qué Buena, no están participando, con la pena, porque quiere decir que no están siguiendo la instrucción.
1: Así es, efectivamente. Así que presten mucha atención. La dinámica ya se encuentra en el estado de WhatsApp. Recuerden que no van a responder, bueno, sí, ¿quién habla? No, tiene que responder directamente, yo soy Spider-Man.
0: Así es, si lo hacen de esa forma, ya saben que sí van a poder ganar con nosotros aquí en el show de los animales. ¿Entendido, hormigo Chan?
1: Entendido, mi querido pandita bebé.
0: Ok, vamos comenzando.
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0: fondo, fondo. Mírala, mírala. Mira que eche espuma.
1: ¡Hala!
0: Écheme espumita.
1: Nada más la escucho y me imagino tú acompañado de un mi caldito de res.
0: Qué rico, ¿verdad? Recuerden que hoy es viernes y hoy les toca portarse mal, pero no se olviden también que nada con exceso, todo con medida. Y cuando digo todo es todo, y cuando digo nada es nada también.
1: Es nada, así es.
0: Oigan, bloque de saludos porque ya se ponen en contacto. Por ahí dicen, envíame saludos, hoy es mi cumpleaños, 29 primaveras. Órale, la Citlali Yesenia.
1: Órale.
0: Saludos, Citlali Yesenia Gómez Reynoso. Y le vamos a mandar su sticker de la Qué Buena, porque ya está mandándolo muy bien, muy bien.
1: Ahí está, muy bien.
0: Bueno, recuerden, repito, insisto, si no les llega el sticker de la Qué Buena, no están participando. Por los que están preguntando, ¿será que ya?
1: Ajá, no, no, chamaco, no. Todavía no.
0: Pero es que no lo están haciendo bien. ¿Cómo quieres que le llegue?
1: Sí, pues.
0: Bueno, saludos para nuestro amigo Landry.
1: Ah, saludos a Landry. Saludos a Landry.
0: Ahora quiero mandar saludos, amigos. Saludos desde Washington. Saludos.
1: Oh, Washington City.
0: Saludos para Joey Anthony. Ahí es, gracias, ¿eh?
1: ¿Joey Anthony?
0: Sí, cómo no.
1: Oh.
0: Adela Michelle. Muchas gracias, Adela, por estar escuchando el show de los animales en viernes. Bueno, saludos a Luis Alberto, muchas gracias, Luis Alberto.
1: Saludos, mira, Luis Alberto.
0: Me manda su
1: Spider-Man.
0: Spider-Mancito, porque está chiquitín.
1: Tiene su sticker del Spider-Man, ¿eh?
0: ¿Verdad?
1: Sí.
0: Bueno, por aquí también saludos para Alejandra González Pérez, ya le está llegando, le debe de llegar el sticker de la Qué Buena. Órale, porque si no, ya saben. Joel Pereira, me estás tentando, Satanás.
1: Ay, el Joy Pereira, el Joy. ¿Dónde anda el Joy Pereira el día de hoy, tú? ¿Qué está haciendo?
0: A ver.
1: ¿Qué te mostró?
0: A ver, me está convenciendo. Me quiere sobornar, yo creo. A ver.
1: Otro boleto. ¿Qué quiere, pues? ¿Qué te está mandando?
0: Déjame
1: Oye,
0: leer.
1: Oye, qué delicia. Es
0: son colochas.
1: ¡Colochas! ¡Colochas!
0: Joe Pereira.
1: Joe Pereira.
2: Yeah.
0: Dámelo desinteresadamente, Joe.
1: Joe Pereira.
0: Ay, no.
1: Pereira.
0: Quiere
1: Oye,
0: comprarme.
1: Tú, qué ricas.
0: Bueno, saludos a Pancho López, Román Rodríguez Fuentes. Ya está, mi buen Román.
1: Bendecido. Saludos, Panchito López.
0: Bendecido día, hormiguita, muchas gracias.
1: Ay, bendiciones también para mí, para Hola. Mí, que diga Panchito de mi corazón.
0: Dice, me da gusto escucharlo todos los días. Soy Rocío Valles, bonita tarde con ese calorcito.
1: Ay, de veras que sí. Saludos, Rosy.
0: Órale, saludos, Rosy. Órale, ya está. Michelle Velázquez, también muchas gracias, Michelle. José Manuel, saludos a mis queridos Panda y la Bella Hormiga, nuestro amigo El Cubano.
1: ¡Saludos, yeah. Cubano!
0: ¡Saludos, Cubano!
1: Oye, tú, El Cubano ayer arrasó, ¿eh? Arrasó ayer El Cubano.
0: Te humilló.
1: No puede ser.
0: Te humilló.
1: Me ganó en el basta. ¡Basta, lo peor, Cubano, basta!
0: Lo peor, como ¿Qué? Dijera la tía, fuereños vienen a ganar.
1: ¡Basta, Cubano, basta!
0: Pero no se va a volver a repetir.
1: Ya no, jamás.
0: No tiene que volverse a repetir, ¿eh?
1: No, bueno, bandita, no.
0: Oigan, tengo un aviso parroquial. Resulta que el amigo Andy, el famoso Andy García, o Andrés García Mazariegos, olvidó el muy ingrato, olvidó su INE aquí en la radio.
1: ¡Ay, el Andy! ¡Qué bárbaro! La cabeza no la pierda porque la tiene pegada.
0: ¿Cómo?
1: ¡Qué bárbaro!
0: Andy, si andabas que suciándote, ¿y mi INE dónde chingado?
1: Sí.
0: Resulta que aquí lo dejaste en la caseta, hijito.
1: Acá quedó en la caseta tu INE. ¡Qué bárbaro! ¿Qué
0: En chinga tienes que venir por tu INE, pero te va a salir caro el regresarte. Ah, sí.
2: ¿Qué?
0: Claro. Se te va a tener que pegar algo en las manos.
1: Ah, sí, Andy, pues, por lo menos un tupaquetaxo y dos de esas frías.
0: Esta INE no sale de la cabina.
1: Si no hay paquetaxo y dos de vidrio bien fría.
0: Si no hay algo rico.
2: Yeah.
0: ¿Y hace dónde vive el desgraciado?
1: Ahí dice, va.
0: Hola, pues, Andy.
1: Andy, aquí dejaste el INE, hombre, el día de ayer.
0: Andy, da señales de vida porque aquí dejaste tu INE.
1: Qué bárbaro el Andy, de veras.
0: Estarás tan guapo para quedármela.
1: Sí, pues aquí la tuviéramos nosotros, pero... O sea,
0: oye,
1: ¿cómo?
0: Mira, pa' firmita que se carga el hombre.
1: A ver, tú,
0: mírala,
1: a ver.
0: Mírala, firma.
1: ¡Ay, Dios mío! Dios mío, ¿qué es esto?
0: El garabato. Mira, se queda estúpido ante la firma.
1: Ese no es firma, tú. Ese es el garabato de un niño de preescolar que está utilizando la crayola.
0: Apenas está empezando a escribir.
1: Ay, no, mira el Andy.
0: Qué vergüenza de firma, Andrés. De veras.
1: Qué bárbaro, de veras, Andy. Mira, y luego tu cara bien serio, pues. ¿Qué dice? Qué bárbaros. ¿Qué pasó?
0: ¿La perdió?
1: La perdió.
0: Yo digo que ha de decir que la perdió.
1: Bebé, tu voz.
0: Ay, Dios. Voy a tomar agua.
1: Te está cambiando la voz, pandita.
0: Voz de monstruo, me salió.
1: Fíjate que eso pasa muchísimo aquí con nosotros los locutores. La verdad que sí. Ese ratito igual yo entré así y estaba... Pero es cuando nuestra garganta nos está pidiendo hidratación, hidratación.
0: Un tequilazo le eché ahorita.
1: Oye, de veras. Fuéramos fin de semana, tú, pandita.
0: ¿Verdad?
1: Sí.
0: Oye, Landry Herrera dice, les manda saludos mi capibara, dice Landry.
1: Ay, Landry. Ey, Landry, quedó pendiente del danzón, pues, el baile. ¿Iría ahí, Landry?
0: Se echó para atrás.
1: Sí, se echó para atrás, ya no vino.
0: Te tuvo miedo.
1: Ay, Landry, sí, vamos a bailar, pues, hijito. Hubiéramos echado los pasos prohibidos.
0: Saludos a Ramón Tercero. Cero panda hormiga en el transporte, son a la que buena en el colectivo, han parado y con la axila peluda y les huele feo.
1: ¡Ay, mecha, Ramón!
0: Atentamente el chofer igual.
1: ¡A la mecha! No le haga, todavía con la pelazón. ¡Uy, no!
0: Bueno, saludos a Tere de Jesús. Saludos, Tere.
1: Órale. Saludos, Teresita.
0: Saludos a José Alfredo en el Tequis, rumbo al puerto, el 1901. Muchas gracias. Saludos, hormiga, reportándome. Quiero oír la risa de Chucky, de la hormiga.
1: Fíjate, ya me cambiaron mi risa. Qué bárbara, la de Chucky. ¿Cuál es la de Chucky?
0: Esa. Esa, no. Esa risa. Fíjate que esa risa no da miedo, da más risa.
1: Esa parece de brujita, ¿verdad?
0: Sí. De Brujilda.
1: Si tú pareces Brujilda.
0: Sí, esa.
1: A ver, bueno, no les digo mi risa de Chucky, qué bárbaro, Sofía, chamaco, de veras.
0: Sofía Peña, un beso. Mira. Saludos, Román Rodríguez, me está enseñando la firma.
1: Esa Sofía Peña no es esa mujer que te vino a buscar la vez pasada.
0: ¿Y qué tiene?
1: Esa mujer no me gusta que te venga a buscar a la radio.
0: A mí no me ha gustado muchas cosas tuyas y lo has hecho, así que chichón, no, se cierre por
1: no, porque... pero esa mujer en específico, la tal Sofía Peña, tiene algo que no me gusta.
0: Pero tiene algo que tú no tienes.
1: ¿Cómo te atreves a decirme eso?
0: Hola, saludos a mi pandita guapo, saludos a hormiguita, comadre, gracias, Susi.
1: Ay, Susi, saludos a la comadre Susi.
0: Órale, pues vamos iniciando el show
1: de los animales.
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1: 12:27.
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1: 12:31.
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1: Perfecto, 12:34 y atención, porque la información la tiene la hormiga.
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1: Ok, vamos a música, 12:36. Mira, bebé, el tema de la arrolladora, lo más nuevo, en la voz de Julio Aro.
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0: Oiga, vamos de regreso porque recuerden que el día de hoy tenemos accesos dobles para que se vayan a ver la función especial. Justamente Spider-Man. Próximo miércoles, escuchen bien, el miércoles en Cinemex de la 17 Oriente aquí en Tapachula. A los que están conectados en el TikTok en ese momento, recuerden que si quieren ganar acceso, váyanse porque en el estado de WhatsApp está la publicación de lo que tienen que seguir la instrucción, porque el día de hoy vamos a regalar varios accesos.
1: ¡Ay, ay, ay, ay, ay! Ahora sí, chamacos, fin de semana, aproveche usted porque vamos a estar de regalones.
0: Y atención porque estamos conectados en el TikTok, queremos muchos tap, tap, tap, tap, tap, tap, tap, tap, tap. Miles de tap tap.
1: Estamos en este momento transmitiendo desde TikTok Live de la Qué Buena Tapachula. Vámonos, vámonos a TikTok todos. Me va a dar mucho gusto saludarlos con el pandita. Sí. La verdad que sí. Este es el tiempo que aprovechamos para conocerlos. Claro. Y también para saludarlos a través del show de los animales.
0: Y aparte, para que vean cómo hacemos radio en vivo, digo, porque antes la radio nunca se miraba.
1: No.
0: Ahora con la tecnología hemos avanzado bastante y ya pueden ver al locutor. Antes nunca se podía ver al locutor.
1: No. Antes usted escuchaba la voz bonita y ay, Dios mío, se llevaba usted cada desilusión. Que para qué le cuento, oiga. Habían unos que hablaban, pero sí bien bonito, pues unos así de: hola, ¿qué tal? Mi nombre es Lulú. Ya sabe, ¿no? Se imaginaba uno a la Lulú 90, 60, 90, guapísima, cabello. Oye, iba ahí, conocíamos a la Lulú. Y la va conociendo uno, pues.
0: Quedaba decepcionado.
1: Así me pasó a mí con un locutor de acá.
0: No me digas. No me digas.
1: Yo lo escuchaba y lo escuchaba. Y yo decía, ay, qué voz de ese hombre, sí, decía yo. Ay, no.
0: Qué hombre guapo. Pero cuando lo viste. Pero bueno. Ahí les encargamos en el TikTok, ¿no? El tap, tap, tap.
1: El tap, tap, tap, tap. Esa es otra historia. Así oigan, que vámonos rápidamente al TikTok Live. Ahí estamos.
0: Y por cierto, recuerden que tenemos nuestra dinámica de atínale al puerco. Es decir, ¿cuántas monedas?
1: Ahí está.
0: Escuchen bien. ¿Cuántas monedas le van a entrar a ese puerquito? Recuerden que solamente es ahora mismo, aquí en el show de los animales, las dos horas que tienen el chance y la oportunidad para que vengan y depositen las monedas. Es más, yo voy a depositar las mías ahora mismo.
1: A ver, de una vez.
0: Es la segunda vez que voy a depositar, hormiga, ¿eh?
1: A ver, sale. Ya las tienes. Bueno. Oye, ¿sí traes varias tú?
0: La primera vez deposité varias y a continuación van a ser otro poco. Ya no decimos cuántas. Ajá. Estoy depositando. Ahí están viendo los del TikTok, ¿verdad?
1: Los del TikTok lo están viendo. Está, sí.
0: Estoy depositando moneditas en mi puerquito. Ahí se mira. Cada vez se va llenando un poquito más.
1: A ver.
0: Casi llegamos al rabito.
1: Oye, oye, de veras, ya casi llegamos al rabito.
0: Casi,
1: mira.
0: Casi llegamos, mira. Ahí nomás para que chequen, solamente en estas dos horas del show tienen que venir a ponerle moneditas a mi puerquito.
1: Oye. Me sacó de onda ese sonido. Ahí está.
0: Es que tiene hambre.
1: Sí, tú. Ay, no, ese puerquito está llorando, tu pandita. Sí,
0: llora porque no le vienen a poner dinerito.
1: Chamaco, vengan a echarle su moneda al puerquito, ustedes de veras.
0: Ahí les encargo, ¿no? Este es el momento de que pueden venir aquí a la radio a depositar sus moneditas.
1: Sus moneditas.
0: Sí, ya saben, mira.
1: Mira. Esta está buena, tú está para una maraca.
0: Una maraca. Bueno, muchachos, entonces, aplíquense todos.

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0: Bien, entonces vamos de regreso y ahora viene Basta Radio 2.0, pero antes la información de nuestros amigos de Farmacias G&D, el patrocinador de este segmento, hormiga.
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0: ¡Ok!
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0: Y ahora sí, necesito el participante y el contrincante de la hormiga el día de hoy. Recuerden que se va una lonchera más por cortesía de Farmacias G&D. Nada más que tienen que ganarle a la hormiga minuto 30 en el cronómetro. Y recuerden que el participante, es decir, el público, es el primero que siempre va a dar todas las respuestas, hormiga.
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0: Recuerden, repito, insisto, minuto 30 en cronómetro, minuto y medio para que puedan decir todas las respuestas necesarias con todo el abecedario. Y no hemos roto el récord de llegar a la letra J.
1: ¡Ay, ay, ay, ay, ay! Seguimos ahí con eso, ¿eh? De la J, que no hemos llegado.
0: Es decir, no hemos pasado de la J.
1: Ajá, no hemos.
0: O sea, ahí nos quedamos y ahí estamos detenidos.
1: ¡Ay, estamos estancados, ahí, pandita! Ahí nos quedamos, pues.
0: La pregunta, ¿quién será él o ella que rompa el récord?
1: Rompido, dice la tía.
0: Bueno, ajá, a ver.
3: Bueno.
0: Sí, ¿quién habla?
3: Habla Luis Miguel.
0: ¿Qué pasó, Luis Miguel?
1: ¡Ay! ¡El cantante! ¡El sol de México!
0: A ver, cuando calienta el sol.
3: En la playa.
0: Eso. ¡Hala! Luis mi rey, ¿de dónde nos marca? Oye, pero voy a pedirte un favor, quítale el altavoz al teléfono.
1: Y bájale todo el volumen al radio, amigo.
0: Porque ahí ya estamos, mira. Vamos mal. Luis Miguel.
3: No llevo el altavoz.
0: Bueno, pues entonces pon un poquito más de señal porque te oigo muy entambado. ¿Dónde estás?
3: Voy aquí por la central y 15.
0: Pero detente si vas manejando, amigo, porque necesito que te concentres. No vayas a tener algún accidente, ¿eh?
1: Sí, amigo, ocho.
3: Ahorita me estaciono.
0: Sí, dale, por favor, pero te apuras.
1: Se
0: porque
1: está
0: no tengo
1: estacionando.
0: Va reculando.
1: Sí.
0: Bueno, Luis Miguel, ¿listo y preparado? ¿Tienes alguna duda de este juego del Basta Radio 2.0?
3: No.
0: Órale, ¿lo has escuchado? ¿Ey?
3: ¿Sí?
0: ¿Lo has escuchado, Luis Miguel?
3: Así es.
0: Órale, pues sale. Entonces, minuto y medio en cronómetro, hormiga. El tiempo empieza a correr. Ah, no puedes, ¿verdad?
1: No puedo.
0: Bueno, aquí lo llevo yo.
1: Tú lo llevas, please.
0: ¿Cómo no? Minuto 30 en cronómetro, muchachos. Y recuerden que tú eres el primero en contestar siempre todo, ¿entendido?
3: Ok.
0: Órale, pues, vamos entonces, mi queridísima hormiga.
1: Listo.
0: Iniciando Basta Radio 2.0 a continuación. La pregunta, Luis Miguel versus hormiga.
1: Ay, ay, ay, estoy lista.
0: Menciónenme nombres de programas. Hola. Programas de televisión, ¿eh?
1: ¿Es en serio?
3: Ay, Charlie.
0: ¿Cómo?
1: ¿Cómo?
3: Ay, Charlie.
0: Ay, Charlie, ¿y esa de qué es?
3: Es un programa de televisión.
0: ¿Pero de qué? ¿Caricatura o qué?
3: Es de Nickelodeon.
0: Ah, sí, es cierto, ya me acordé, sí es cierto.
1: Ok.
0: Vamos bien.
1: ¿Programas de televisión?
0: Con la...
4: cualquier programa de televisión que haya existido y que no se lo saquen de la manga.
1: Ay, ay, ay, ay, ay.
4: Ay, Charlie está bien, está muy bien. Vamos, hormiga,
1: ay,
4: vamos.
1: Ay, no puede ser, estoy pensando, estoy pensando.
4: Piensa, piensa.
1: Ay.
4: Tú tranquilo, Luis Miguel.
1: Fíjate.
0: Tú tranquilito.
1: A ver.
0: Hormiga.
1: Ay, estoy pensando.
0: Programas de televisión con la letra A. Él dijo, ay, Charlie.
1: Ay.
0: Ahí está. Ahora tú di otro, un programa de televisión. Hay muchos.
1: ¿En serio? ¿Sí? El que empiece con la letra A.
0: Así es. Así es. Público, ¿qué dice el público ahí en casa?
1: Ayúdenme, chamacos, ayúdenme ahí en el TikTok.
0: Ya está tronando la hormiga.
1: Ay, no puede ser.
0: Ya me pasaron varias y ya tengo varias. A ver.
1: Ay, ay, ay.
0: Ahora sí te agarré como el tigre de Santa Julia.
5: ¿Qué?
1: ¿Qué programas de televisión? Yo no soy de TV.
0: Ay, ahora resulta. Ahora resulta.
1: Ya, para empezar, me iba a programas, hombre.
0: A ver. A ver.
1: Este.
0: Día con más tiempito.
1: Ah, no, ese es de Marco Antonio Solís, el Buki.
0: Es canción, te digo.
1: A ver, ¿qué programas? Dime.
4: Estaba la de ¡ay, María, qué puntería! ¡Ay, caramba!
1: Tampoco.
4: Tamales.
1: Es que no, no, no veo programas de TV, chao.
0: Pero nos ganó nuestro amigo Luis Miguel.
1: ¡Luis Miguel!
0: Y con una sola respuesta. ¿Cómo ves? Una respuesta, dio.
1: Oye, si tú.
0: A ver, Luis Miguel, regálame tu nombre completo, por favor.
3: Luis Miguel López Cruz.
1: A ver.
0: Anótalo.
1: Luis Miguel
3: López Cruz.
4: Amigo Luis Miguel, ¿puedes venir ahora mismo por tu premio?
3: Así es.
4: Órale, aquí te esperamos entonces con tu identificación para que te lo entreguemos y te ganaste la lonchera.
3: Gracias, gracias. Ahorita llego.
0: Bye.
1: Oye, eso ya fue complot tuyo, amigo. O sea,
0: ¿qué?
1: ¿Cómo?
0: Aventuras en pañales.
1: Sí, pues yo la verdad, honestamente, no estoy tan metida en la TV.
0: Atínale al precio.
1: Atínale al precio, sí.
0: ¿A verdad?
1: A ese sí lo ubico.
0: ¿A verdad?
1: Atínale al precio, sí lo
0: pero
1: ubico.
0: Pero vieja dijiste.
1: Ay. No, pues no. No me acordé de ninguno.
0: A
1: de
0: ver,
1: ninguno.
0: Con la letra B. Programas de televisión con la letra B.
1: Bien y de buenas, de mi amiga Josefina.
0: De
1: Josefina.
0: Televisión. De televisión. Y que tengan rating.
1: Ay.
5: ¿Qué?
0: Muy claro está.
1: Ay, ay, ay, a ver, ¿tú de televisión?
0: Bueno, fíjate que con la A estaban, ya vieron varios. Estaba la de Alvin y las Ardillas.
1: Ah, pero esas caricaturas.
0: Programas de televisión, incluía todo. Él dijo, ay, Charlie.
1: Ay, Charlie sí era un programa,
0: bueno.
1: Pero Alvin
0: todo,
1: y si es caricatura.
0: Todo lo que era en televisión estaba
1: fíjate,
0: incluido.
1: Ahora resulta que
0: pero ni una dice que estás reclamando.
1: La pandita, que de veras, qué corazón el tuyo. Mira, ahí me dejaste evidenciada, ahí, mira, ahí.
0: Con la B, Bob Esponja.
1: Pero Bob Esponja es caricatura, no
0: programas de televisión. Dije todo, todo. Valía de todo.
1: No,
0: Big
1: pues,
0: Brother.
1: Tráiganme al señor interventor de la radio, tráiganlo.
0: Big Brother.
1: El Big Brother, sí, ese sí es programa.
0: O sea, lo que sí te conviene, sí te acuerdas.
1: No, es que esas son caricaturas. Tú dijiste programas de
0: por
1: televisión.
0: Eso, todo. Pues fíjate, más a tu favor porque estaba más extenso.
1: Pero no caricaturas.
0: Bueno, con la sella. A ver, ni eso sabes. O sea, ya cállate, mira.
1: Es que no, yo no soy de programas de TV.
0: No, ya me di cuenta.
1: No, la neta, no, ahí sí estoy bien perdida. A ver.
0: Porno.
1: Oye, no.
0: Por nosotros, digo.
1: A ver, pero tú mencióname, a ver.
0: A ver, con la letra C, programas de televisión.
1: A ver, dime.
0: Podría ser, a ver.
1: Dilo.
0: Mira, tú ni me digas que no dices.
1: A ver, aquí estás de don chingón, órale pues.
0: Programa de televisión con la C, podría ser Cándido Pérez. ¿Qué hubo, le? Cándido Pérez. A ver, oye, una tú con la D. A ver, muy chingona tú con la D.
1: No sé, sí, yo con la D. Pues estoy diciendo que no sé. Lo que pasa es que aquí nuestro buen amigo, Dean Fire, dice, dijo, hay Carly, no hay Charlie. ¿Y tú qué dijiste, Charlie?
0: Como sea, pero ganó. Como sea, tú no diste ninguna.
1: Oye, atrévete a soñar, ese vira la banda.
0: La de chamacos, Patito.
1: Yo les dije, chamacos, ayúdenme. Y ni me mandaban nada, chamacos.
0: Ya viste.
1: Qué bárbara.
0: Hoy sí quedaste en vergüenza.
1: Híjole, la verdad.
0: Desde ayer vienes ya con vergüenza porque te ganó un cubano, un extranjero.
1: ¿Qué? Oye, saludos a nuestra comadre Zulema. Saludos, hormiguita y pandita. Excelente tarde, dice.
0: Mírala, pues. Dice la hormiga, ya no da ni una. Sí, ya no da ni una, ya no.
1: Es que, no, dice, no conocía quién hacía la voz de la hormiguita. Ay, gracias.
0: ¿Quién es?
1: Gracias.
0: ¿Quién es?
1: Dice, buscaba cobre y encontré oro.
0: Ay, ay, ay, ay.
1: Gracias, muchas gracias. Oye, no dice su nombre, pero muchísimas gracias. No parece, ¿verdad?
0: No.
1: No. Gracias. Ahí está.
0: Inefable 332.
1: Oh.
0: Órale, saludos.
1: Saludos.
0: Bueno, vamos a ir a la pausa, regreso al show
1: de los animales.
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0: Una en punto.
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1: Y seguimos con el show de los animales, 1:11 p.m. Vamos con la información, hormiga.
2: Así es, pandita. 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

0: Y que ya se sienta que es viernes, fin de semana, hormiga.
1: Oye, de veras, fin de semana, mira, ¿qué te gusta? Para ir a la playa.
0: Sí.
1: Armarte bien. Una carnita asada, mira, ahí en el patio, mira, harto patio que hay. O sí. Se van al rancho, mira, con tortillita de mano.
0: Sí, todo eso rico, ¿verdad?
1: Oye, unas cabañitas, mira, fin de semana, unas cabañitas.
0: Allá, por la zona alta, ¿no?
1: Y ándale, sí. Vámonos para allá.
0: Oigan, muchachos, atención, porque vamos a la siguiente dinámica. Escuchen muy bien. Si siguieron la instrucción del estado de WhatsApp, es momento de que cuelguen sus teléfonos.
1: ¡Ay!
0: Porque estamos a unos segunditos de comenzar la dinámica y empezarles a marcar, mi queridísima hormiga.
1: ¡Listo!
0: A los posibles ganadores.
1: ¡Ay, ay, ay, ay, ay, ay, ay! ¡Muchísima suerte a todos! ¡Muchísima suerte a todos!
0: Así que atención.
1: ¡Ay, esa es tu canción, mira!
0: Vamos, muchachos. Le vamos a marcar vivo a nuestro posible ganador o ganadora. ¿Cómo tienen que responder, hormiga? ¿Te acuerdas?
1: Nah.
0: Está mal. Yo soy Spider-Man.
1: Ah, sí, es cierto. Yo soy Spider-Man.
0: Bueno, así que atención. Vamos a comenzar con la marcadera loca a nuestros ganadores. Recuerden.
1: ¡Qué nervios!
0: Yo soy Spider-Man.
1: Oigan, chamacos, contesten. No es la financiera, no es los cobradores, no es la de la tanda. Somos nosotros. Contesten.
0: Oigan, y recuerden que si no les llegó el sticker de la Qué Buena, quiere decir que no están participando para nada.
1: ¡Ay, qué nervios, qué nervios, qué nervios! Boleto doble para la nueva película de Spider-Man completamente gratis con los amigos de Cinemex.
0: Ok, ahora sí, señoras y señores, estamos en vivo. Vamos a esperar que dé 4 toques el teléfono, es decir, la llamada. Si no nos contesta, nos vamos a la que sigue. ¿Entendido, hormiga?
1: Entendido, pandita.
0: Y repito por tercera vez, tienen que responder, yo soy Spider-Man.
1: Eso. Pero no vayan a responder todos tristes, todos aguados. No van a estar, yo soy Spider-Man. No, tampoco.
0: Si contestan todos flojos como diarrea, están descalificados.
1: No, así con alegría, yo soy Spider-Man. Algo así, ¿no?
0: Ahora, ¿ya están pendientes ahí en casa? Es pregunta, ¿eh? ¿Están pendientes en casa si suena tu teléfono?
1: Sí. Sí, pandito, sí.
0: Bueno,
1: sí.
0: Vamos.
1: Ay, ay, ay.
0: Ahí está la
1: ay,
0: primera.
1: Ay, ya está llamando. Ay.
2: Yo soy Spider-Man.
0: Perfecto.
1: Oye.
0: Spider-Man. Alejandra González Pérez, ¿dónde nos escuchas, mi buena Ale?
3: De aquí, de Camino La Pita.
0: Órale. Alejandra, ¿quién es? No sé.
1: Ay, no sabemos, hijo, no sabemos.
0: Oye, ¿todo quieres saber?
3: Hola.
4: Hola.
1: ¿Cómo te llamas?
3: Aleisa.
1: Ay, la Aleisa, tan bonita. Ay, mi niña.
0: Cocha Diche.
5: ¿Qué

0: Bueno, Alejandra, permíteme hablar contigo únicamente para que podamos entendernos. Ale,
1: sí, dígame.
0: Por favor, el día de hoy te espero antes de las 4 de la tarde para que vengas por tu acceso. ¿Puedes o se lo pasamos al que sigue?
1: Sí, podemos, claro.
0: Órale,
1: sí.
0: Antes de las 4 con identificación para que te den tu acceso doble para ir a ver Spider-Man, ¿entendido?
1: Ok, está bien.
0: Órale, Alejandra, muchas gracias. Ganadora, Ale.
2: Órale, Lali.
0: La primera ganadora.
2: Sí, tú.
0: La voy a poner aquí, felicidades, para que sepa que ya ganó y no la vuelva a repetir otra vez la dinámica. Ahí está, mira, nada más. Muchachos, tienen todavía posibilidades, los demás, de poder ganar un acceso doble más para la función especial.
2: ¿Y sabes qué fue lo bueno? Que a la primera contestó la comadre, ¿tú?
0: ¿Eso?
2: ¡Rapidito!
0: Eso es bueno. Quiere decir que sí están pendientes de la radio. Recuerden, si suena tu teléfono, tienen que decir, yo soy Spider-Man.
2: ¡Eso! ¡Yo soy Spider-Man! Así, con emoción.
0: Siguiente, muchachos. Vamos, ruleta de vuelta. Ahí está, digitalmente estoy checando a qué número le vamos a marcar.
2: Ay, ya, ya, ya, ya, qué nervios.
0: Ahí va. Recuerden que da 4 toques de llamada. Si no nos responden esos 4 toques, vamos a la que sigue.
2: Ahí está.
0: Es en vivo, señores.
2: Ay, está llamando. Ay, dos llamadas.
0: Una más y ya valió. ¡Híjole!
2: No les estoy diciendo que contesten, pues, chamacos.
0: Bueno, le vamos a poner aquí, gracias por participar.
2: Se le fue. ¡Ay, no!
0: Y bueno, era Adela Michelle Vázquez Velázquez. ¡Adela!
2: ¡Adela! ¡Se te fueron los boletos, Adela!
0: Adela está despanzurrada, pero no se preocupen.
2: ¡Ay, ya, ya, ya, ya, ya, ya! ¡Ay, para, ay, ay, ay!
0: Vamos, siguiente.
2: Ay, ahí está.
0: Vamos, en vivo, muchachos.
2: Yo soy Spider-Man.
3: ¡Yo soy Spider-Man!
0: ¡Órale! ¡Citlali!
2: ¡Hola, Citlali!
0: Citlali, ¿dónde los escuchas? A ver, no te escucho. A ver, no te escucho. ¿Cómo? Bien. Agarra señal, hijita, agarra
3: del
0: señal.
3: Del fraccionamiento de la primavera.
0: Órale, Citlali Gómez Reynosa, ¿verdad?
3: Sí.
0: Órale, Citlali, ¿qué estás haciendo?
3: Andamos aquí limpiando el patio.
0: Como Spider-Man. Citlali, ¿con quién vas a ir a ver a la función especial? Cuéntamelo.
3: Con mi hija.
0: Órale, perfecto, pues ya está. Misma historia, te espero antes de las 4. ¿Puedes o se lo pasamos al que sigue?
3: Sí, sí, puedo.
0: Órale, antes de las 4 con identificación para que te den tu acceso doble. ¿Entendido, Citlali?
3: Sí, sí, sí.
0: Órale,
3: gracias.
0: Gracias.
2: Felicidades, Citlali. Muy bien, mira la Citlali listita. Rapidito bien. Contestó, pues.
0: Correcto. Vamos con la que sigue. Recuerden que nosotros marcamos, ustedes no. Lo voy a poner aquí, felicidades, para que sepa que ya ganó. Órale, ahí está, mira, le estamos contestando a los que están viendo en TikTok. Están viendo que le estamos respondiendo a todos. Siguiente, hormiga.
2: Vamos. Ay, ay, ay, qué nervios. Saludos para el taller de Don Julio. Nos están escuchando en Santa Clara, mira nada más. Aquí suena la que buena, muy bien, muy bien.
0: Vientos.
2: Saludos ahí al taller Don Julio. Vamos a ver.
0: Recuerden que si les llegó el sticker de la que buena, eso quiere decir que sí están participando.
2: Ay, ya, ya, ya, ya. Gánate.
0: De lo contrario, naranjas agrias, limón partido.
2: Gánate tu boleto doble al cine para la nueva película de Spider-Man.
0: Vamos, va uno.
2: Va.
0: Dos.
4: Yo soy Spider-Man.
0: ¡Órale! ¡Sí! Spider-Man, te llamas.
2: ¡Órale!
0: Alexander Pérez López.
4: Alexander Pérez López, sí.
0: ¿Dónde nos escucha, mi buen Alexander?
4: Del Parvial.
0: ¡Órale! ¿Pero qué? ¿El que sube o el que baja?
4: ¿Mande?
0: ¿El que sube o el que baja? ¿Séptima o novena?
4: Novena.
0: ¡Órale, perfecto! Okay, Alexander, ¿con quién piensas ir a la función especial?
4: Con mi mamá.
0: Órale, perfecto, muy bien, Alexander. Ahora, la pregunta, ¿puedes venir antes de las 4 o se lo cedemos al que sigue?
4: Sí, sí puedo ya.
0: Órale, antes de las 4, Alexander, si no quedas fuera, ¿eh?
4: Ok.
0: Para que te vengas en chinga rapidísimo.
4: Vale, muchas gracias.
0: Ahora pues, Alexander, muchas gracias a ti.
2: Muy bien. Vientos,
0: hormiga, mencióname los ganadores.
2: Los ganadores son... Alejandra González Pérez, Citlali Gómez Reynosa y Alexander Pérez López.
0: Todos ellos, gracias por participar y estén pendientes más boletos.

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17: 1:30.
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12: 1:36.
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0: Perfecto, señoras y señores, damas y caballos, güeros, llegó el momento de activar y de engordar al pavo.
1: Ay, ay, ay, ay, ay, ha llegado el momento, así que aproveche porque usted puede ganarse un rico y delicioso pavo para Navidad.
0: Hay que engordarlo, señoras y señores, todos los días el pavo cuando haya la oportunidad y esté la dinámica al aire, es momento de marcarnos el número de cabina, que es cuál, por favor.
1: 962-625-2767.
0: Y hacer el pavo, muchachos, porque lo queremos, mira, bien gordito para diciembre.
1: Así es, así que prepárate porque el día de hoy tú puedes ser uno de los grandes ganadores de este grandioso y riquísimo pavo.
0: Bueno, participante, porque ganadores todavía
1: bueno,
0: falta.
1: Bueno, sí, pero ya se va anotando, ya. ¿Vamos? Se va anotando.
0: Aló, aló.
2: Bueno, bueno.
0: Sí, ¿quién habla?
2: Yo, el dinosaurio.
0: ¿Qué pasó, Dino? ¿Cómo estás?
2: Acá andamos.
0: Eso.
2: ¿Al 100?
0: ¿Con pasaje o nada?
2: Negativo, está tranquilo, está tranquilo.
0: Mala suerte, entonces.
2: La noche se pone bueno.
0: ¿Pero ya sacamos la cuenta o todavía no?
2: Poco a poco.
0: Bueno, órale pues, pero el pavo sí, ¿verdad? El pavo sí.
2: Ah, el pavo.
0: Órale pues, vamos entonces, te lo suelto en 3, 2, 1, el pavo es tuyo. Vamos.

0: Gracias, Dino.
1: Muy bien, Dino, muy bien.
0: Bye, bye. Bye, bye.
1: ¡Hala! Bien listito, listito el dinosaurio, mira nada
0: perverso,
1: más.
0: Perverso, ahí está. Muy bien, amigo, gracias, ¿eh? Recuerden el número en cabina, hormiga, por favor.
1: 962-62-527-67.
0: Ahí está, tenemos la llamada telefónica. Recuerden que hay que hacer el pavo con todo el gusto del mundo para que puedan clasificar, porque aproximadamente, ¿qué será? A ver, septiembre, octubre, noviembre, diciembre, 4 meses más y estaremos engordando ese pavito para que se lo puedan, mira, comer rico, Lino, con toda la familia. Lo puedan compartir, pero hay que hacer el pavo, muchachos. Este es el momento, aprovechen ahora mismo, porque también después del pavo viene un duelo.
1: Ay, tremendo duelo que vamos a tener el día de hoy, precisamente aquí a través del show de los animales. Y bueno, para toda la banda, que esté atento, porque el que gane será la elegida, la canción elegida.
0: Ok, perfecto. Ahorita lo hacemos, tú tranquila. Vamos, ahorita va. Bueno, vamos entonces, abusados muchachos, 962-625-2767.
1: Así es, rápidamente, márcanos en este momento y haz el rico pavito.
0: Vamos entonces, si no hay otro pavo, vamos con otro que también se lo pueden, pero comer en chinga.
1: Sale, ya estás, ¿cuál?
0: ¿No quieren?
1: ¿Cuál?
0: Oye, ¿no quieren el pavo?
1: Ay, ay, ay, ay, ay, ay. Sí, se me hace que estos van a tener harto dinero, pues, sí, día, sí, que van a querer el pavito, ay, ay, no.
0: No van a querer, ¿va?
1: Chamaco.
0: Bueno, si no van a querer, ya saben que se lo he hecho al perro, ¿eh?
1: Bueno.
0: Ya saben.
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0: Y el día de hoy vamos a despedirnos con un pollito asado a la brasa. ¿Quién quiere el pollo? Recuerden, mucha hambre, poca hambre, muerto de hambre, hormiga.
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0: Y recuerden, yo quiero Pollo Brujo, es la frase que tienen que decir para enseguidita hacer el do mayor sostenido hasta el final. Si lo hacen de esa forma, hormiga, están clasificados. Y el día de hoy se van a disfrutar de un pollo asado a la brasa.
1: Ajá.
0: Que los que ya tuvieron el chance de ganarse un pollito aquí en el Rikititiki, no nos van a dejar mentir, que están muy buenas, ¿verdad?
1: Así es, mi querido pandita. Rápidamente, 962-62-527-67, haz el Rikititiki y gánate un rico y delicioso pollo asado a la brasa.
0: Oye, ¿qué, no quieren el pollo?
1: Ay, yo estoy sorprendida.
0: ¿Cómo es posible que me van a dejar el pollo mosqueado?
2: ¿Qué?
1: Ay, ay, ay, ay, ay, no. Ay, ay.
0: Necesito que se vaya el pollo, muchachos. ¿Quién tiene hambre? Que diga ahorita, Marco, ahora mismo. Y se lo va a llevar, mira, asadito a la brasa. Ya ustedes deciden con qué guarnición lo van a acompañar. Puede ser unos coditos. Puede ser unos frijolitos. Una ensalada rusa. Pero lo que no puede faltar, los chilitos toreados y las cebollitas.
1: Están buenas. Deli.
0: Vamos, muchachos, pero antes la hormiga les va a demostrar que sí se puede.
1: Ay, ay, ay, ay, ay.
0: Claro.

0: Así como la hormiga lo hizo, así tienen que hacerlo ustedes para ganar.
1: Efectivamente, 962-62-527-67.
0: Bueno.
2: Bueno.
0: Adiós.
1: No, tenías que decir yo quiero pollo brujo.
0: ¿Ya vieron? Hay que poner atención, recuerden, yo quiero pollo brujo. 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Nada más tienen que decir yo quiero pollo brujo. Y enseguida les mando el fondo del riquitiquiti para que ustedes lo hagan. Recuerden, el ritmo es tropical, do mayor sostenido hasta el final y ya están del otro lado. Bueno.
2: Yo quiero pollo brujo.
0: Órale, ¿cómo te llamas?
2: Soy el Dino.
0: El Dino, mucha hambre, poca hambre, muerto de hambre. Muerto de hambre. Ay, Dino, vamos entonces contigo para hacer el pollito. ¡Vamos!

0: clasificado, Dino. Oye, sí que tenías mucha hambre, ¿eh? Mucha hambre.
1: Muchísimo de hambre, que no hay nada.
0: Hombre, pero cuando menos ya para el pollo ya salió el día de hoy de agorrión.
1: Ah, ya salió ya.
0: Ahora, regálame tu nombre completo, Dino, para marcarte acá.
1: Marco Antonio Torres Rueda.
0: Órale, Marco Antonio, ¿puedes venir ahora mismo?
1: Ahorita llego.
0: Órale, pues aquí te vemos, Marco Antonio.
1: Ándale, gracias.
0: Ahí está el Dino. Ya escucharon que sí se puede. Vamos, tengo otro pollo más. Atención, recuerden, yo quiero pollo brujo. La frase que tienen que decir, el número en cabina es el 962-625-2767. Aprovechen porque ya estoy casi terminando el programa. Pero yo no quiero irme sin dejarles un regalo, que es un pollito asado a la brasa. Bueno,
1: yo quiero pollo brujo.
0: Órale, ¿cómo te llamas?
1: Alexander.
0: Alexander, ¿de dónde me marcas?
1: El Parrial.
0: Órale, ay, buen Alex, el de los boletos.
1: Exactamente.
0: Fíjate, ¿quieres pollo? ¿Ir al cine gratis? O sea, todo.
1: Claro.
0: Órale, pues, vamos, Alexander. Solo. Genéalo, Alexander. Por cierto, se me pasó preguntar, ¿mucha hambre, poca hambre o muerto de hambre, Alexander?

0: Polo Ricón.
1: ¡Tarde! ¡Alexander! Entras de segundos tarde y esto te descalifica. Siguiente llamada telefónica. Recuerden 962-625-2767. El número que tenemos en la cabina para que ustedes participen con nosotros. Bueno.
0: Yo quiero...
1: Órale, ¿cómo te llamas?
0: Francisco.
1: Francisco, nada más que quítale el altavoz y acércate más al teléfono, por favor.
0: Bueno.
1: Órale, pero sí hazlo porque no te escucho muy bien. Se escucha muy lejos. No, te escucho muy lejos. Y bájale al radio, amigo Francisco, por favor.
2: Ándale.
3: Ya llegué.
1: Francisco, ¿qué eres?
0: Francisco Moreno.
1: Francisco, pero bájale al radio, por favor, Francisco, y quítale el altavoz. Por favor.
2: Ay, ay, ay, ay, ay.
1: Sí, bájale, por favor, y quítale el altavoz para que te pueda escuchar bien.
0: ¿Sí, bien le quita el altavoz?
1: Bueno, vamos entonces. ¿Mucha hambre, poca hambre o muerto de hambre?
0: Mucha hambre.
1: No, hombre, le doy a los muertos de hambre porque si no, no. A ver, repito la pregunta. ¿Mucha hambre, poca hambre o muerto de hambre?
0: Muerto de hambre.

0: No.
1: Gracias, ¿eh? De nada.
0: No puede ser, no puede ser.
1: Ese es el problema de que no le bajan al radio y ya no escuchan.
0: Exacto.
1: Pero exacto. Bueno. Vamos, siguiente. Despanzorrado el amigo Francisco, ¿cómo se llamaba?
0: No, nada más escuché a Francisco.
1: Sí, ¿verdad?
0: Sí.
1: Bueno, vamos con la última llamada, señores. ¡Última!
0: ¡Ay, la última! ¡La última! Oye, ¿como el circo?
1: Sí, ya.
0: ¡A la mecha!
1: Última llamada, muchachos. Estamos despidiendo el show de los animales el día de hoy. En Viernesito Social, viernes de hoy, toca comer un pollo.
0: Ay, de veras que sí, chamacos. Mira, acompañado de una tu ensalada rusa. Sí. Salsa verde, mira esa salsita verde. Ay,
1: vamos, ya. Última llamada que entra ahora mismo, se va o se queda, sería el segundo pollo que regalo.
0: Segundo pollo. El día de hoy, viernesito. Ahí está, mira. Ahí está.
1: Aló.
2: Yo quiero pollo brujo.
3: Órale, ¿cómo te llamas?
2: Miguel Hernández.
1: ¿De dónde, Miguelón?
2: De aquí de Tapachula, Chiapas.
1: Bueno, Deco. Mucha hambre, poca hambre, muerto de hambre, Miguelón.
2: Muerto de hambre.
1: Órale pues, Miguelón, llévatelo. Solo.

0: vas muy lento, amigo Miguelón.
1: No puede ser, no puede ser.
0: Yo la quería en Tropical y me la cantó Romantic Salinda Worthing.
1: A la mecha.
0: Bueno.
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0: nosotros ya nos vamos, hormiga.
1: Así es, mi querido Pandita. La verdad fue un gustazo haber estado con todos ustedes a través del show de los animales. Que tengan un excelente y muy bendecido fin de semana. A disfrutarlo de parte de tu amiga, la hormiga.
0: Oye, por cierto, si se perdieron el programa ahora en vivo, recuerden la retransmisión a las 0 horas a las 12 de la noche. Ya nos vamos, cuídense mucho.

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Bueno, ya escucharon, ¿eh? Ya escucharon mucho. Estamos iniciando con las movidas. Hoy es viernes 21, ni parece viernes, parece como que si fuera domingo. El calor está, ni me digan cómo está el calor, porque la verdad sí está sofocante, muchachos. Oiga, acompañándolos con muchísimo gusto, dejamos que descansen los chicos del show de los animales y nos vamos directamente con las movidas de la Qué Buena. Así que ya saben, el pollo está aquí en cabina para acompañarlos, a la banda que está en la chamba, los que están a la hora del almuerzo. Oiga, qué calor, ¿no? Espero que no estén con el cocido, porque... Oye, ¿qué temperatura tendremos? Yo le tanteo uno a sus... ¿Qué te gusta? 34, 35 a la sombra. Sí, como año. Ah, mira, le atiné. 34 grados. 34 grados centígrados. A la sombra, muchachos. Pero tendremos una máxima de 38 grados. Y, no, 35, vi mal, perdón, corrijo. 35 grados, pero tenemos sensación térmica de 41. ¿Qué? 41, señora, ¿escuchó bien? No, y es en el mejor de los casos. Ya sabe que la lámina, fíjate que está que echa lumbre. Como dijo mi amigo Pepito Segarra. Oiga, invitarlos a que se reporten desde ya, vayan pidiendo sus rolas. Llegamos para complacerlos, llegamos para estar con ustedes de aquí a las 4 de la tarde. Ya sabe que son las movidas. Ando viendo por ahí algunos patrocinios. Cara de

Momento de disfrutar de las movidas. Y ustedes me van diciendo, ¿no? ¿Qué quieren? Sonar la dinamita, Super Caracol. Que por cierto, este domingo hay especiales de los Super Caracoles. Oh, no se lo pierdan, va a estar bien bueno, ¿eh? Muy, muy bueno. A las señoras tan chulas que están cocinando, les mandamos su beso. Señora, esto es para usted. Otro. Con copia, como los tacos. Bueno. Andrés García, aquí dejaste tu credencial, hijito. Ven a traerla, chiquitín. Deja de andar ahí dando las buenas tardes. Mira, si no viene, se le echa el perro, como dice mi compadre Pana. Sí, ven por tu credencial, hijito. Aquí está, mira. Ay, se me acabó el fondo, espérate. Sí, él es, ¿eh? Mi compadre Andrés García Mazareo. Compadito, ven por tu credencial. Venía a traerla, hijito, porque ni para las ratas me va a servir. Saludos a mi compadre. ¿Qué? Mi compadre Benny. ¿Quién tú, el Benny? De la película. Buenas tardes, oso. Dice, no, el oso no vino. La de Guayando, ahorita lo checamos. Hey, para que esté atendiendo la de fulanito, dice. Bueno, ahorita la checamos con muchísimo gusto. Saludos para Arturo González. Quiere la música para bailar el paso de la metralleta, dice. Pero bueno, oiga, tengo recomendación. Sí, sí, sí. Me voy a ir con música y regreso con recomendación. ¿Les parece bien? Tengo varias cosas que platicar con ustedes. Bueno, sigan escribiendo y ahorita los complacemos y les mandamos saludos. Si hay cumpleañero, pues ya se la saben, ¿no? Le ponemos las mañanitas. Vámonos con esto que se llama Cumbia Regia. Es de la Cumbia Baruca y el Gran Silencio. Buenas tardes. Ahí le va, chuvecho.

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1: Y bueno, seguimos con más, llega 2 de la tarde con 21 minutos. No se olvide de poner el hashtag Tócame el piripipi. Así se llama la canción.
2: Mira. Tócame el piripipi. 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
1: Venga, tengo saludos para la bandera que venera que ya se reporta. Muchas gracias. Saludos a mi compadre Román Rodríguez. Dice, quiero la del 7 mar. Uy, ya vamos a empezar. Un saludo, dice, ¿a qué? ¿Quicandro? ¿A mi cha... qué? ¿Chalalea? Ah, pa' nombrecito. Y a mi jambuco, dice. Jambuco. Saludos a mi compadre Benny. Ahorita le ponemos algo de guachando. Dice para acá, ¿cómo estás, compadrito pollo? Ya regresé el bichito, dice. A ver, ¿qué será tú? Saludos, saludos. Saludos a Lupita Cortés. Buenas tardes, saludos desde la colonia Montenegro. Saludos a toda la banda por allá en Montenegro. Oiga, de verdad que gracias, ¿eh? Pese al calor, ustedes se mantienen en la radio y escuchando las movidas, gracias. No, hombre, pues es que el calor hay que hacerle frente con algo. Con la musiquita, mire, como que no se siente tanto el calor. Dice, hola oso, buenas tardes. Ya vamos a empezar. Ya vamos a empezar.
3: ¿Qué?
1: Dice, ¿me puedes poner la de la de Dios? Y esa canción. Ay, Dios. Ah, ¿qué dice? El que te vendía tortillitas. ¿Sí? Saludos al bichito, no sé quién, cada quien sabe su. Cada quien sabe su rollo, ¿no? Yo no sé, no sé, compadre. Si me explicas bien, sí nos ponemos de acuerdo, ¿no? De todos modos, saludos, compadre. Muchas gracias por estar ahí en sintonía y acompañándonos. Saludos también para Anita Cigarroa, saludos a Oscar, que ayer fue su cumpleaños. Ah, mi muchachito. Y nadie le compró pastel. No puede ser. Saludos a mi comero Galidia en Tusclachico. Muchas gracias. Saludos. Excelente tarde también. Ahí estamos contestándole a todos. Ok. Dice, compadre Pollo, el Arturo alias el Chato quiere el paso de la metralleta. Ahorita la ponemos. ¿Tortillas aquí? Yo pedía tortillas. No, mi compadre como que está equivocado. Compadre, está equivocado. Ya. Otro para mí. Sí, compadre, gracias. Hasta que se acuerda de uno, compadre. Usted, andaba usted perdido y ya andaba haciendo yo una alerta Amber. Saludos, compadre, muchas gracias. Oiga, nos vamos a ir con musiquita. Tengo pendientes saludos. Y, oiga, ya ni les dije este rollo. Pero de una vez les voy a decir de qué se trata. Resulta que les quiero hacer una recomendación. 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
3: Bueno, 2 de la tarde con 30 minutos. Recuerden el hashtag del día de hoy. Tócame el piripipi. Así más o menos. Oiga, seguimos con más mensajes. Muchas gracias. Saludos a mi camarada. Dice Seneca desde la carretera costera 1028 Goofy. O el Goofy. ¿A poco sí? Ahí nos vemos, nos escuchamos en el 9. Usted nomás diga ahí si anda el pollo en sintonía y ahí andamos, compadre. Ahí andamos también nosotros en la banda civil. ¿Cómo que no? El bochillo anda todo lo que da. Saludos a mi compadre Goofy que anda ahí en los 11 metros. Gracias. Andan en sobre las 5-7. Ese es todo. Dice, buen día. Se saluda Georgie de San Caralampio. Les escucho todos los días. Puedes complacer con la canción del Pasito Perrón. Gracias, que tengan un excelente fin de semana. Gracias. Saludos a la San Caralampio. Bueno, vámonos. Saludos a mi compadre Chilanguín Canallín Cayana, también en sintonía. Tiene una del topo, dice Topo Shisho. Oiga, harto mensaje. Muchas gracias también a Lupita Cortés. Ahí anda chambeando, dice mi comadre. Échale gana, comadre. Ahí me hacen mi descuentito, ¿no? No les voy a decir dónde. Pero nada más te dan espacio de 3 horas. El que entendió, entendió, ¿no? Bueno, vámonos con más música. 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Ahí nomás para que le vayan midiendo el agua a los tamales. Dice mi compadrito Paco Coutinho que aquí anda al 100, dice, eso, compadre, se le ganó, compadre. Ahí anda el chilanguín también. Eso. Échale baile, compadre. Eso se llama Guayando.
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3: 2:33.

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6: Con muchísimo gusto, continuamos con más. Oiga, no dejen de escribir, yo aquí recibo sus mensajitos y vamos complaciendo con muchísimo gusto a la banda. Por ahí tengo pendientes algunas rolas. Ustedes no se me desesperen, muchachada. Oiga, tengo algo importante que decirles. 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Bueno, vámonos con música. Ellos son los Carquis, se llama La Jaiba Mordelona. 250.

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6: Continuamos con más música. Oiga, llegamos a las 3 de la tarde en punto. Tengo recomendación, pero eso va a ser al volver. Es Pito Olivares. El colesterol. Buenas tardes. Hoy
0: ando bien mal. 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

0: seguimos con más. Oiga, 3 de la tarde con 20 minutos. Y bueno, que no se olvide el motivo, ¿eh? El motivo es que envíen mensajitos a través del 962-625-2767. Saludos a mi compadre Hugo López, que anda ahí acompañándonos también para Benny. Compadre Benny. No, no sé ahí. No le entendía su mensaje, compadre. Saludos también al Chilanguito. Oiga, estaba yo ahogando. Sí, como yo. Oiga, vienen cosas chidas, ¿eh? No se pierdan. Ustedes quédense aquí con nosotros a través de la estación de las promociones, porque pues ya saben que siempre pues se nos sube la locura, muchachos. Sí, hombre, de repente nos vamos a cualquier punto y por ahí hay promociones para ustedes. Ya saben, la estación, como siempre, preocupado porque tengan la música de éxitos y sobre todo a través de redes sociales también. Ahí les encargamos, ¿no?, las transmisiones, y que nos acompañen, que se queden ahí en compañía de la cadena a través de redes sociales, que es muy importante. Y obviamente en radio, pues bueno, al ratito vendrá mi compadre Puma con más música para ustedes. Yo por lo pronto sigo avanzando con recomendaciones y también esto que la verdad a mí pues me gusta muchísimo, ¿no? Sobre todo porque tiene algo de beneficio, ¿eh? Y es para los niños. Así es. Y esto la verdad es, lo hacemos con muchísimo gusto. 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Es que tú me acostumbraste a... Y bueno, vámonos con música. Esto se llama Te Fuiste. Él es el Remix. 3:23.
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5: Y seguimos con más de Las Movidas. Escuchamos al grupo Saya. Se llama He Creído. Buenas tardes. 3:33.
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4: Y bueno, seguimos con más. Oiga, 3 de la tarde con 43 minutos. Que no se olvide el motivo, hombre. Pues ya saben que el motivo es echarle baile, ¿no? Con Las Movidas, acompañándolas con muchísimo gusto, viernesito, antesala del fin de semana. Ay, ay, ay. Ay, ay, ay. Ya no es pecado, muchachos. Ya no. Además, mira, el calor está como que pidiendo agua. Ay, qué rico, ¿no? Una nomás para... Sí, ya dos, ya tres, ya mucho, muchachos. No, ya no. Una nomás para, mire, refrescar la gargantita así sabroso, ¿no? Sí, es que muchos se siguen, ¿ah? No, que otra y otra y otra y otra, y no, hombre, una gran borrachera. Pero siempre es recomendable una, ¿no? Nomás para la calor, dijeran allá en el ranch. Pues la marca, pues ustedes ya deciden, ¿no? Como dijo allá, estoy... Estoy buscando patrocinador, ¿no? A ver si se nos hace, ¿eh? No, esto es en serio, la verdad, ojalá que sí, ¿eh? Es un programa que hubo hace muchos años y seguramente los fans del corporativo sabrán de lo que les hablo. Pero bueno, vámonos con calorcito, ¿verdad? Híjole, fíjese que bajaron los porcentajes de lluvia, ¿eh? Bajó un poquito la temperatura, 33, muy poquito. Pero hay una sensación térmica de 40. Imagínense nomás. Y bajaron las probabilidades de lluvia porque sí había probabilidad de lluvia a las 4 de la tarde, pero no veo. De aquí, mire, veo un poco de sol. Y no veo tan nublado. Los porcentajes están muy, muy bajos. Tal vez allá por la nochecita, tal vez. Pero sí está difícil. Ayer estaba bien bonito, ¿eh? Se puso la lluvia y dije, ya va a llover, ¿y qué sí? Nay, la dijo Bronco. Sí, no, no, se cebó el agua. Pero bueno, aguas con esta canción, ¿eh? Me agacho, dijo aquel. Aguas, aguas, aguas con la puerta. Ellos son los cantantes. 3:45.
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6: Ok, es momento de despedirnos. Pero no sin antes agradecerles por la compañía y porque estén ahí siempre pendientes de nuestro WhatsApp oficial de La Qué Buena, el 962-625-2767. Agradezco a toda la banda que me acompañó, enviaron sus saludos, sus mensajitos a cabina. Muchas gracias. Se van a quedar con mi compadre Puma en punto de las 4 de la tarde. Viene mi compadre con música, luego vienen las norteñitas, mi compadre Puma también. Y a las 6 la bola de gaznates por la noche, inmortales, con voces que se apagaron, pero que nosotros recordamos con muchísimo gusto. Y pues ya saben, por la noche viene mi compadre Pandita con las maduritas, así que parte de la programación para que no se despeguen y se queden con nosotros. Vámonos con esto que se llama ¿Dónde estarás? Ay, sí, sí. Gracias, buenas tardes, cuídense mucho. Soy el Pollo, ya regreso mañana. Bye, bye.
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señor. Bueno, ya está. Listo, que ya les hice caravana. A ver si así se dignan en mandar su mensaje de WhatsApp. Tengo cotorreo para toda la banda. A ver si encuentran a los burros, literal. Y no vayas a empezar con que, de mi compadre no vas a estar hablando, de fulanita no vas a estar hablando. No. Literal, es otro reto, pero es visual. O sea, ustedes tienen que echar mucho ojo. Así como le echan ojo a la muchacha, así como le echan el ojo al vato, así. Así nomás. Pero bueno, de esto va a estar el estado de WhatsApp. Mi compa Alejandro Báez, ya es de los primeros. Carnal, en la mañana no pudimos escuchar tu audio porque pues ya sabes, el pollo metido aquí andaba. Y pues, ¿quién soy para coartar su libertad de expresión del pollo? Entonces, pero ya, ahorita sí, vamos a cotorrear, algo chido, algo bien. Anduvimos en las calles, vayan preparándose porque el próximo compadre del TX en subir a la jirafa pueden ser uno de ustedes, ¿no? Se durmieron, mano, el chilango, mira, aprovechó, estaba a rompe. Y en fa vino, ni siquiera le tuvimos que esperar mucho tiempo. Pero bueno, bienvenidos y muy buenas tardes, esto es Qué Buena Música. Voy a arrancar con precisamente algo que lleva por nombre, Algo que lleva por nombre, déjeme porque ya lo borré, me lleva la que me trajo. Este es Party de Grupo Frontero, que ya es viernes, ¿no? Ya toca.

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Ok, ya estoy de regreso, pero tengo que darle recomendación a la banda. A todos nuestros, qué buena fans. 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

Échele, échele. ¿Quién da más? ¿Quién da menos? Este es un reto visual. Muy pocos van a encontrar más de... Porque les voy a decir lo honesto, la mayoría solamente me ha dicho 5. O sea, la mayoría ha dicho que solamente 5. Pero ustedes, o sea, échenle coco. Por lo pronto ya son las 4:14. Vámonos con música, aquí está Pancho Barraza.

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1: El saqueo ilegal de huevos de tortuga representa una grave crisis ecológica que mantiene en peligro de extinción a especies como la tortuga golfina. A pesar de los esfuerzos institucionales, la demanda en mercados locales alimenta una red clandestina de comercio ilegal. En el caso de Chiapas, las playas de la costa sufren un acoso constante por parte de recolectores furtivos, quienes aprovechan las noches de lluvia intensa para extraer nidos enteros en bolsas plásticas. Tan solo la Fiscalía General de la República ha documentado decomisos en tramos federales estratégicos como Arriaga Chahuites, destinados al mercado negro interestatal. De acuerdo con el artículo 420 del Código Penal Federal, la recolección, almacenamiento o comercio ilegal de productos de tortugas marinas es un delito ambiental federal que se castiga con 1 a 9 años de prisión y multas económicas severas. Aunque la vigilancia en las costas de Chiapas se ha incrementado, el saqueo prevalece. Sin embargo, vale la pena recordar que cada uno de estos huevos representa una esperanza para una especie marina que hoy enfrenta amenazas constantes por actividades ilícitas. Hasta el siguiente comentario.
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6: Ya son las 4 de la tarde con exactamente 20 minutos. Oigan, no. Estoy viendo sus mensajes. Y que por cierto, les agradezco la mera neta del planeta. Les agradezco que ustedes se hayan comunicado. Carmen, saludotes. Oigan, saludotes a la amigocha. También anda ahorita almorzando. Buen provecho. A los demás que también estén almorzando, saludotes. Tengo a Saturo que dice que son 8. Hugo López, bendecida tarde, saludos Puma, ¿qué onda, compadre Hugo? Alex dice que son 8, Luna 8, Eliazar 8, el Rey Lion dice que 8, no me cayó. ¿Quién dice más? Dice... En la foto 8 y yo que ando viendo la foto son 9, dice Delfonso. No es así, de verdad no es así el chiste. Literal, si hay más de 8, nada más tienen que checarle. Pero bueno, yo nomás digo, ahí lo estoy dejando que ustedes se explayen. Por cierto, otro anuncio más que desear, que hacerles, de verdad. 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

Ya son las 4 de la tarde con exactamente 30 minutos. Ya estoy de regreso, mis queridísimos. Qué bueno, fan. A ver, ¿qué dicen los mensajes? Rocio Valles dice 8. Linda González nos dice que 8. Híjole. José Argenta dice que son otro número. No voy a decir que... Pero bueno, ahorita los voy a dejar con el chisme grupero porque detienen, muchachos, Abraham Vázquez. Sí, así como lo estás escuchando. Y lo hicieron ahí en Chihuahua. Este es cantante, digo, por si no lo ubicaban. Es cantante quien pertenece al sello discográfico de nada más y nada menos que... El chao, o sea, Peso Pluma. No me llegan a los zapatos, súbeme esta estancia. Y dos sujetos fueron arrestados en Los Mezquites al ser sorprendidos con esas fábricas de hacer pan. Bueno, pues esas, junto con pues sus debidos cartuchos, va, y todo lo que corresponde. Y esto ocurrió allá en Jacinto, Canek y Pedro Robles. Hemos hablado de Chihuahua. Es que estos sujetos iban en una Chevrolet Suburban modelo 2015. Procedieron a realizar una inspección y sacas, hijos del señor, vamos para el Ministerio Público. Allá necesito que me digan por qué y dónde y cuándo. ¿Saben qué hizo el compa Abraham? El compa Abraham con una sonrisota a 200, posó para las cámaras del MP. Ay, no, raza. Pues bueno, eso quiere decir que el que nada debe, nada teme, ¿no? Bueno, muy humilde punto de vista. Que son peras y manzanas, así sucedió, muchachos. Así que esto lo pueden checar, ya saben, en nuestro estado de WhatsApp. Va a durar nada más unos minutos, no crean que va a durar para siempre. Así que láncense a ver el chisme grupero. Ahí nomás, porque usted ya se imagina, ¿no? Imagínate que te cachen ahí una de esas para hacer pan. No, hombre, se te van los amigos hasta el cogote, mano.

continuar porque como es viernes, la mera neta del planeta, como que se antoja andar de party. Y ¿sabe qué? Yo me voy con la siguiente rola porque desde la mañana estoy, que le digo a la banda, hoy es viernes, hoy se antoja de ir de party, ¿no? Hoy se, hoy merece irse, como dijo el teniente, el comandante Harina. ¡Vámonos! Bueno, ya. 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
6: Yo no confío. Nah, ni en mí mismo confío. Si quieres mirarte, hoy que hace frío y mañana te va. Ya, muchachos, andaba ahí un ambiente aquí dentro de la cabina. Onda. Pero ya regresé. Es que es viernes, muchachos. ¿Cómo les explico que es viernes? Y hay que darle rienda suelta, muchachos. Pero todo tranqui, pues todo con medida, nada con exceso, por favor. Tengo saludos para Candita, dice, son 9. Ay, hijo de la tostada. Dice Michelle Velázquez, 8, y conmigo 9, jajaja, dice. Yo les dije que no tenía nada que ver con eso, o sea que no. Literal, son más de 5, más de 8 que ha dicho la banda. Ya casi en la siguiente hora les voy a decir cuántos son. Nada más denme champurrado. Por cierto, Michelle, hoy te lo perdiste, mi amor. Anduvimos por ahí por las 16 y nomás no te vi. Si no, chance y te hubieras ganado otro pase para el cine. Lástima, Margarito, como no tienes una idea, mira, tache para ti. Para decir que estás en la escuela, que nada, ahorita no hay clase, ¿no es cierto, señora? Pero bueno, vámonos con más música, porque sí, yo traigo mi propio ambiente criminal, así que los voy a dejar ahora con Sin Aire de Aarón y su grupo Ilusión, para que no decaiga el ánimo, venga.
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0: Las 4:47, muchachos, y es que cuando uno anda bien enamorado, a veces la cajetea, mano. Y bueno, pues de eso se trata la siguiente rolona. Esto es Por Enamorarme. Y ya saben de quién es, de los plebes del rancho de Ariel Camacho. Vamos ahí.
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4: 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Ahí nomás quedó, padrinos. Y bueno, pues en la siguiente hora ya saben que tocan las norteñuquis. Para que se pongan las pilas, pues, muchachos. Así que se acabó. Esta es la rolononona, porque ya es viernes. Salud, dijo el enfermo. ¿Cómo no? Lenny Ramírez con Fuerza Rígida. Otro pedal. Ah, sí, cierto. La respuesta. Son 9, amigos míos, mis queridísimos, qué buena fans. Son 9 nada más. Chéquenlo bien. Vayan marcándolo uno por uno para que vean que son 9. Estoy hablando de la imagen, ¿eh? Porque no se confundan. No son 12. Son solamente 9. Es que la vista nos juega, pues, en contra a veces. Solo veo 8, dice Luna. No, son 9.

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1: Se acabó, viejo, se acabó.
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2: ¡Hija! Uy, nomás, ya está, de regreso con ustedes. Venimos con Tokio, padrino. Mira, nomás, venimos echando cohetes. Vamos ahí, arriba las manos. Esto es un asalto y nos ponimos todos a saltar. No se crean que yo acabo de meterme algún estupefaciente. No, hombre, esto es natural. Esto es ya de... Ya es de herencia, herencia de grandes. Oigan, por cierto, pueden pedir de herencia de grandes, ¿eh? Por cierto. Pero bueno, hoy el día de hoy, en este viernesito social, en este viernes espectacular, los voy a estar acompañando con todo el gusto del mundo, muchachos, del mundo mundial. Así que ya saben, el mismo número 962-625-2767. Hoy no se van a quedar solos, no. Cuernos, mangos, aquí voy a estar acompañándolos, así que necesito que desde ya tomen ese bendito celular, tomen el número telefónico de WhatsApp de la que buena y se empiecen a reportar qué rolononas quieren que pongamos. Vamos a cantinear si quieren, no sé, quieren que pongamos puras de esas para chupar. Arre con la que barre, viejón, si puede, cómo no. Es más, mi abuelito ya estaba aquí listo, ¿sí o no?

0: No seas mala onda, ayuden a complementar este... A complementar la hora con sus mensajes, 962-625-2767. Pero bueno, ¿qué les parece? Yo, la neta del planeta, ando volando bajo el día de hoy.
1: Cadera para arriba, para abajo, para un lado.
0: Sí, la neta, traigo una bronca de faldas, muchachos. Y hoy sí les vengo aceptando que nos... O sea, hoy sí les vengo aceptando que pongamos puras pa' dolidos, puras pa' chupar.
1: Era rico.
0: Ay, no, que no me oiga que jefe pluma blanca que había recostado. ¡Corre! Pero bueno, ustedes chitón, ustedes calle 12, avenida del silencio, ¿sí o no? Yo sé que sí. Así que pues bueno, vámonos entonces con muchísimo más, porque esta rolona, voy a arrancar con esta rola. ¿Sabes qué, mujer? Ya, neta, ya mejor dispárame de una vez. Esto es de los jefes de jefes. ¡Dispara de una vez!
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Ok, ya estoy de regreso, raza, ya estoy de vuelta con ustedes. No, hombre, son las 5 de la tarde ya con 11 minutos. Vamos a prender el cerro, ¿sí o no, señores? Bueno, ya tengo saludotes, dice Zuli. Saludos y excelente tarde a Ricardo Malo. Ya se supo. Se gustan y se besan en sus bocas y además se pasan el chicle. Órale, órale, órale, órale.

Así que bueno, muchachos, vamos entonces con más de los saludos antes, porque son las 5:12. Luis el comisario dice: buenas tardes, Pumita, bendiciones, porfa, la del dormilón de los huracanes, arre, con la que barre, viejo, como ñoño. Porque también está la de en qué trabaja el muchacho. La gente anda preguntando en qué trabaja el muchacho. Uy, la del dormilón, ¿a cuántos le han aplicado la del dormilón, eh? Espero y no, compadres. No se los deseo ni a mi peor enemigo. Bueno, sí, a mi peor enemigo sí. Por perro, órale, de una vez. Terminación 39-48, dicen. No sufras por amor, todo en esta vida tiene solución. No, compadre, menos la muerte. Te escucho desde Ejido Llano, La Lima. Pon la canción de la de No Hay Novedad. Ah, eso es todo, compadre, gracias. Y es que pensó, es que el carnal escuchó cuando empecé diciendo que la neta hoy... Ay, estoy agüitada, raza, y eran broncas de falas. Dice mi carnal, tranquilo, todavía la vida tiene, todavía tiene solución, menos la muerte. Eso es todo, gracias, gracias. Se aceptan consejos. Dicen que no des un consejo si no te lo están pidiendo, pero yo sí lo estoy pidiendo, ¿cuál es el pegro? Así que échele, vámonos. Ya son las 5:13. 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

0: nada más. Bueno, vamos con Tokio, con Turbo, dice Alejandro Báez, otro carnal que me está dando un consejo. Simón, terapia de consejo, dice. No, Simón, terapia de consejo. Nos vemos en las morenitas. En las morenitas, no, en las cubanitas, y el peor tantito. Ay, Dios. Dicen que venían del sur. Es viernes de... Ok. Es viernes de despeinar, dice, ya saben qué. Hijo de la bestia, ¿qué no? ¿Qué no es cuando uno quiera, no? O sea... Pero está bueno, ahí está Alejandro Báez, dice, y todavía va allí, dice, con las cubas, hijo de su mandarme. Se come croquetas, mi estimado, come croquetas presente, ¿cómo andamos, carnal? Cámara, ya te la zapa, que te la cuecha, Paco del Mal, dijo aquel.
1: Rico,
0: pues bueno, sean bienvenidos todos mis demás de mis compañeros, nos faltan un buen, nos faltan un ching y un montón, ¿dónde andan? Digo, pónganse las pilas, pues, pidan sus rolas, ya saben. Ya saben que pueden pedir una de esas pa' cuando, mira, está, pa' cuando suena esto, mira, sí, aquí lo tengo, si yo no sé por qué estoy perdiendo el tiempo. Aquí lo tengo, pa' cuando uno hace esto. Oh, su máquina, no. Sí, como yo sí soy chavo. Y más un bacaché y ay, padrino, ay, papantla, tus hijos, vuelan. Sí, señor, como ñoño si soy el chavo, pero bueno, ya saben, yo me voy a animar a ponerles una, porque ustedes nomás, no, hombre, yo tengo que hacerlo todo, muchachos, no, pidan una rola, pidan ustedes una rolona, si no la tenemos, bueno, pues entonces la cambiamos, pero pidan ustedes rola. Yo voy a mandar la de mi compadre que me estaba dando su consejo, la de No Hay Novedad, y de ahí voy a mandar una de Chalino, porque mira, de Chalino son las buenas, pa. Uy, nomás. A ver, ¿cuál estará bueno? Mandamos la de Baraja de Oro, la Prenda de Alma. Las dos me encantan, pero vamos a echar un volado, perdón. ¿Ustedes qué dicen, muchachos? Bueno, ustedes elijan ahorita de volada, elijan de volada. Águila o Sol, cualquiera que me mande un mensaje. Águila o Sol, que me mande un mensaje de volada. ¿Qué elige? ¿Qué elige el público? ¿Águila o Sol? Pero mándeme su mensaje, pues, de volada, 962-62-527-67. Aquí tengo la moneda va, la voy a poner a circular en el aire. Y ustedes, si cae Águila, ya está Julio Ponce, ya está representando Julio Ponce a toda la banda de los que buena fan. No, y Andrés García, te tardaste, padrino, ya te ganó Julio Ponce, pero los está representando, no hay pedal. Él elige Águila. Si cae Sol, voy a poner Baraja de Oro. Si cae Águila, voy a poner Prenda de Alma. Va, una, dos, tres, voy a tratar que se oiga, que caiga aquí en el escritorio. Ahí va. Oigo, porque no, a ver, ahí va. A ver. Hijo de eso. Ok, pues va a ser Baraja de Oro, porque sí cayó Águila, se los juro, por esta, y si no por la otra. ¡No! Pues no se diga más, prenda de alma se va a quedar viendo, porque nos vamos a mandar Baraja de Oro, y de ahí también vamos a mandar lo que es la de No Hay Novedad, ¿no? Así que vámonos, recuerden que por las tardes suena Trépala las Norteñas, por...
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0: Esa, qué perra se oye eso. Vámonos entonces con más música. Ya son las 5:23.

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2: Bueno, pues yo sigo con ustedes, muchachos. Continuamos con más de Trépale a las Norteñas. Ahí está la rola. La rola ganadora ganó el público. ¡Qué bárbaro! ¡No, hombre! ¿Quieren que nos aventemos otro volado? ¡Qué show, eh! Bienvenidos a los volados de las norteñas. Ah, perro, sí, va a querer que le hagamos sección. ¿Va a querer que le hagamos sección, sí o no, raza? Estos son los volados de las norteñas. Ah, ya me vi. Pero bueno,
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2: Ustedes confirmen si sí o no nos aventamos los volados. Pero bueno, lo que sí les voy a solicitar es que se comuniquen, pues. Luis del Comisario dice: prenda del alma con Chalino, pues ya. Pero ganó la de Baraja de Oro, que también estaba buenísimo. Octavio García, gracias. Julio Ponce, Andrés García, gracias también, compadre, por el reporte, por la comunicación. Ya saben que nos estaremos acompañando en esta tarde de viernes. Sobre todo ustedes y a mis compadres que están en la casa. Ya los vi, ya están alistándose porque ya quieren irse también. Los que están en el jale ya quieren irse a descansar.
3: Era rico, suave.
2: Sí, estaría bien la sección de los volados, dice Andrés García. ¿Quién más apoya a Andrés García?
3: Así.
2: Yo, por mí no hay bronca, va, y el total la moneda ahí la ando siempre.
3: No, no.
2: De las más nuevecillas, de esas que lanzaron ahí en el mundial. Ah, perra. Oye, tuve la fortuna de que me dieran una de esas, tú, o sea, ahí, así nada más, vas a las tiendas y traca la matraca que te dan de cambio con esas. Dije, no, y de aquí soy. No la vuelvo a regalar ni a dar ni nada. Esa es la de la suerte. Pero bueno, ahí está, vámonos con más música. Pero decidan, pues, muchachos, comuníquense, pidan rolas. Están muy callados el día de hoy, ¿qué les pasó? Y váyanse acostumbrando porque tal parece que me van a volver a escuchar por las tardes aquí en las norteñas. Dicen, o sea, no me consta, pero por lo pronto yo no los quise dejar solos. Aquí estoy acompañado para que vean que soy compa. Así que tiempo de irnos con más música. Yo tengo una rolona de esas igual cortavenas, de esas que dicen, uy, uy, uy, un 6 o un 24. O una Julius de esas de 70. Uy, pues sumar.
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0: Ok, muchachos, pues ya estoy de regreso únicamente para recordarles lo del danzatón, para que ustedes también se unan a este tercera edición del danzatón, una iniciativa del Conservatorio de Danza y Alto Rendimiento. Y para esto, muchachos, necesitamos a ustedes, porque la neta del planeta, aparte de que van a ver grandes artistas en la cuestión folclórica, en el ballet, como por ejemplo Ballet Folclórico de México de Amalia Hernández, Ballet de Monterrey, el Ballet de Jalisco, el Ballet Arte y Movimiento. No, hombre, esto va a ser el domingo 23 de agosto, 5 de la tarde, en el Teatro Amparo Montes, para que ustedes lo disfruten también. Vayan, y los boletos los pueden adquirir a través del 962-170-0548. Repito, 962-170-0548, o en taquilla el día del evento, y te puedes unir a esta danza por la vida. Y saben que lo mejor, que esto es un movimiento altruista, por eso Radio Núcleo está orgullosimísimo de formar parte, de respaldar este tipo de iniciativas. Y porque el 100% de esta taquilla que se junte va a ser donada a la Casa de la Amistad. Así que, pues bueno, ahí les dejo la invitación para que ustedes también, si pueden, apoyen, vayan, aparte de despejarse este fin de semana, de algo de cultura. Bueno, dice Luis del Comisario, algo de Chito Cano, de los Cadetes, pero ya tocamos de los Cadetes, pues compadre, la de No Hay Novedad, ya la mandamos. Y además, dice mi compa Hugo, no hombre.
1: Puma, ¿será que se puede una rola para matar marranos así de La Tracalosa o del Pelón Rivera?
0: Quisiese, ¿sí? O sea, me gustaría decirte que sí, compadre, pero como son norteñas, pues tiene que ser forzosamente norteña. No sé si tengas una rola por ahí norteña que tú quieras escuchar, que no hemos tocado, que tú digas, esta no la han tocado más. Me comprometo que si no la tengo, la busco por cielo, mar y tierra y la ponemos. Solo para que veas que soy con Paco Pared. Bueno, ya están las 5:45. Ya es tarde. Vámonos con música. Aquí está Viernes Sin Tu Amor.
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4: Uno de los subgéneros de la música regional mexicana que más éxito tiene a nivel mundial es el de los corridos, el cual nació aproximadamente en 1910 con la llegada de la Revolución Mexicana. Este tipo de música es especialmente importante porque históricamente ha cumplido con la misión de contar historias reales de la vida cotidiana y de la historia mexicana.
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0: ya llegamos a la recta final, muchachos. Hoy estuvieron, pues un poquito random, así raros. Okay, a ver, Ricardo dice, bueno, la respuesta. ¿Y cómo es que viste el estado si ya lo borré? Digo, pregúnteme yo. ¿Cómo es que todavía puedes ver el estado? Si se supone que ya lo borré, que solamente tengo otro. Pero bueno, sí, son nueve, compadre Ricardo.
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0: Miguel López dice que la de todo terreno, corazón, ya déjalo ir. Está buenísimo ese rollo, ¿por qué me recordás, hombre? Estás viendo cómo anda tu compadre y tú estás poniendo puras de esas
1: coloridas.
0: No, pues es que es banda, no puedo poner banda. Bueno, que si estamos hablando de la del carro rojo, sí, eso sí la puedo mandar. La banda del carro rojo del Tigre del Norte. La banda del carro rojo. Aguanta. Ahí está, listo. Ya lo tenemos aquí, listo para ponerle play. Y no solo eso, también vamos a cerrar con broche de oro con la siguiente rola. Ahí está nomás. Bueno, algo de los Tucanes, claro. Los Tucanes, de los Tucanes es de las que más se pueden tocar, o sea, no necesitan más que decir cuál y listo. Vamos a ver cuál de estas ponemos. Gracias.

0: Listo, ya está, no, no hay más nada. No sé qué quisiste poner, dice no me po durante mi canción.
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0: Creo que quisiste decir no puedes poner mi canción. La verdad es que no, carnalito, porque es de banda y esta es norteña, no es norteña. Son puras rolas norteñas, o sea, no puedo poner de banda. Por eso, ¿en qué buena música? Bueno, pues todavía, pero bueno, vámonos ya, porque en los 365 días del año.
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0: Yo nomás me la paso en ti pensando. Vámonos ya.

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